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1: Servicio de noticias internacionales.
2: Fatal atropello en una feria en Chile que dejó 6 muertos. Las autoridades chilenas descartaron presencia de alcohol o drogas en el conductor que arrolló a una multitud en Viña del Mar que intentó lincharlo.
3: Nacionales.
2: El riesgo país se mantiene arriba de los 400 puntos, mientras los ADR caen hasta 4% de la mano de los bancos. Los títulos soberanos retroceden luego del desembolso de unos 2.500 millones de dólares en intereses, en una rueda de escaso volumen tras el fin de semana largo.
3: Deporte.
2: El plan de Scaloni ante Inglaterra, ¿cambios o repite equipo? Si bien hay que esperar al entrenamiento de la selección argentina, desde las 13:30 hora local, el entrenador no aparenta planear nuevas modificaciones en el plantel.
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2: Nueva ofensiva contra Irán. Estados Unidos bombardeó una instalación naval del régimen con drones marítimos no tripulados. El Comando Central estadounidense aseguró que la operación afectó la capacidad de Teherán para sostener ataques contra el transporte comercial en el Estrecho de Hormuz y confirmó que es la primera vez que emplea esa tecnología en una misión de combate.
3: Nacional.
2: El dólar retrocedió en el inicio de la semana y la brecha con el techo de la banda es la más alta en casi un mes. El mercado prevé un sendero de ajuste gradual condicionado por la oferta del agro, la demanda de cobertura y la estrategia del Banco Central para acumular reservas.
3: SDN.digital. Deporte.
2: Argentina vestirá la camiseta suplente ante Inglaterra. Un recuerdo de México 86 y Francia 98. La albiceleste enfrentará al conjunto británico por las semifinales del Mundial y usará la indumentaria alternativa, como lo hizo en dos de las victorias más recordadas ante los europeos.

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0: 23 horas, 14 minutos.
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0: Gracias.
1: Señores pasajeros, estamos llegando a destino. Bienvenidos a la República de Córdoba.
2: ¡Vamos!

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0: Muchas gracias a todos, Ulises y toda la banda.
1: Amigo, muchas gracias, mamá. Un placer, ¿eh?
0: Siempre disfrutando, gracias, representando el cuarteto, ustedes, ¿eh?
1: Gracias, amigo.
0: Gracias.
1: ¡Fuertes aplausos!

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0: fuerte el aplauso para Damián Cord.
1: Fuerte el aplauso para el guacho, che.
0: De verdad, valoramos muchísimo lo que hizo Damián Cord esta noche por nosotros.
2: Che, loco, un aplauso para mis hermanos de Chipote.

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1: Servicio de noticias internacionales.
2: Guerra en Medio Oriente. El petróleo registró su mayor alza diaria desde el inicio del conflicto entre Estados Unidos e Irán. La cotización del Brent cerró en $83.80 con un salto del 9,59%, mientras el WTI trepó un 9,42% hasta 78,14 tras el anuncio de nuevas restricciones marítimas.
3: Nacionales.
2: El gobierno ya tendió el puente financiero hacia 2027. Ahora falta que la economía real lo cruce, dijeron. El programa anunciado despejó buena parte de las dudas del mercado sobre los vencimientos de deuda hasta 2027 inclusive, aunque no exento de riesgos. El desafío pasa ahora por consolidar la recuperación económica antes de que el calendario electoral vuelva a condicionar las decisiones de consumo e inversión. Didier Deschamps le metió presión a España antes de la semifinal del Mundial. España es la favorita, dijo. El histórico director técnico de los Blues palpitó el encuentro de este martes en Dallas y aseguró que la Roja es la gran candidata a avanzar a la gran final de la Copa del Mundo.
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Sabemos que la pasaste genial, por eso nos vamos. Pero con la promesa de volver. Hasta aquí llegamos con tu programa. Esto fue...

Muy buenos días para todos, bienvenidos. Arrancamos la ventana en este día martes. Aquí estamos para compartir otra jornada juntos. Martes 14 de julio del 2026. Bienvenidos, ventaneros, ventaneras. Nos ponemos en marcha en una nueva jornada.

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1: Ahí estamos en el comienzo de la mañana, en este día martes, 3 grados la sensación térmica a esta hora, 6 grados la temperatura para este martes, para este comienzo de la segunda jornada en la última semana de vacaciones de invierno. El pronóstico para hoy anuncia nubosidad variable con mínima de 10 grados y máxima de 20 para mañana miércoles. El pronóstico anuncia algo nublado con mínima de 10 grados y máxima de 22. Para el día jueves se pronostica aclarando, será la jornada más templada de la semana, mínima 17, máxima 27 para el jueves. El viernes, nubosidad variable, mínima de 14, máxima de 25. El sábado, disminución nubosa, mínima 12, máxima 21. Para el domingo se pronostica tiempo inestable con probabilidad de lluvia, 11 de mínima, 17 de máxima. La semana que viene vuelve el frío, no sé si tan intenso, pero va a volver el frío de mínimas de 4 o 5 grados y las máximas que van a rondar los 16, 17 grados, o sea, por debajo de los 20. Para la próxima semana ya volviendo a todas las actividades normales, ¿eh? Ya volviendo, por supuesto, a lo que tiene que ver con el ciclo escolar 2026. Nos ponemos en marcha, bienvenidos a despertarse todo el mundo.

0: Ahí estamos en el comienzo de la ventana en este día martes. Ya habilitamos el WhatsApp de la radio, en el contacto directo con la ventana, para este martes, para estar conectados y acompañados. 50 49 89 3564 50 49 89. Somos la ventana en la mañana de la radio. Lo más destacado, un día como hoy, 14 de julio, en 1789, toma de la Basílica, perdón, de la Bastilla, el pueblo de París toma la fortaleza de la Bastilla, hecho que marcó el inicio de la Revolución Francesa. 1610, fallece San Francisco Solano, muere en Lima el misionero funcionario San Francisco Solano, reconocido por su labor evangelizadora en gran parte del actual territorio argentino.
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0: 1929 nace Julio de Gracia, nace el actor argentino Julio de Gracia, recordado por su destacada trayectoria en el cine, teatro y televisión. 1956 nace Julio Chávez, actor, director y docente argentino, una de las figuras más reconocidas de la escena artística nacional.
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0: En 1995 se presenta oficialmente el formato MP3. El formato de comprensión de audio MP3 es presentado oficialmente, revolucionando la manera de almacenar, compartir y escuchar música en todo el mundo. Impresionante invento en el MP3.
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0: Hechos destacados, sobresalientes, ocurridos un día como hoy, 14 de julio.

Y así le metimos su música, le metimos sonidos a la mañana del martes 50-49-89. Estamos donde vos estás.

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0: estamos en la mañana del martes haciendo la ventana 50-49-89 para que se vayan despertando, para que se vayan poniendo en marcha. A ver si están ahí del otro lado ya. Comienzan a llegar algunos mensajes que ya vamos a leerles a todos ustedes en este día martes. Estamos en la ventana para que se despierten, para que se pongan en marcha, arrancando una nueva jornada juntos. Ya venimos con los títulos destacados de la jornada.
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Alertan por ráfagas de viento norte y el riesgo de incendios es alto. Para este martes, la provincia pidió extremar los cuidados por las condiciones meteorológicas previstas para toda la semana. Las ráfagas podrían alcanzar entre 60 y 75 kilómetros por hora en distintos sectores.

0: susto en Córdoba, hallaron un proyectil de guerra mientras limpiaban un club. Recibió un botellazo en la cabeza y quedó en coma. ¿Cómo sigue el adolescente atacado en Carlos Paz? Son docentes de Rosario, frenaron en las sierras a sacar fotos y les robaron la camioneta. Córdoba recibirá hasta 400 mil millones de Nación como anticipo financiero. Encontraron a un nene de 8 años muerto en su casa y creen que fue asesinado por su madre. Robó a un chofer de aplicación y quedó grabado en Córdoba. Lo detuvieron un día después. Viejo ajuste por droga. Quinteros confirmó la hipótesis del crimen en los festejos en San Francisco. Veinte años después condenaron a Devido y a José López por el pago de sobornos en obras de gasoductos. Dos fenómenos astronómicos coinciden en el cielo cordobés en 24 horas. Claudia Villafañe encendió la previa y sacó la camiseta que usó Maradona contra Inglaterra en el 86. Títulos destacados en la mañana de este martes en La Ventana.
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2: Fatal atropello en una feria en Chile que dejó 6 muertos. Las autoridades chilenas descartaron presencia de alcohol o drogas en el conductor que arrolló a una multitud en Viña del Mar que intentó lincharlo.
0: Nacionales.
2: El riesgo país se mantiene arriba de los 400 puntos, mientras los ADR caen hasta 4% de la mano de los bancos. Los títulos soberanos retroceden luego del desembolso de unos 2.500 millones de dólares en intereses, en una rueda de escaso volumen tras el fin de semana largo.
0: Deporte.
2: El plan de Scaloni ante Inglaterra, ¿cambios o repite equipo? Si bien hay que esperar al entrenamiento de la selección argentina, desde las 13:30 hora local, el entrenador no aparenta planear nuevas modificaciones en el plantel.
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Ahí estamos en la mañana de este día martes. Está habilitado el WhatsApp de la radio, por supuesto, 50 49 89 50 49 89, para que nos escriban, para estar comunicados y conectados. Vamos a continuar, por supuesto, con más información, con más noticias en la mañana del martes. Fresquita mañana del martes. Por eso, en la ventana le ponemos música a la mañana.

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La Francia, despiste en solitario sin personas lesionadas. Otro más, Iván. Ruta provincia número 13, kilómetro 49, a las 20:30 de la jornada de ayer lunes, el personal policial interviene en un siniestro vial protagonizado por una Renault Kangoo que, por causas que se investigan, no advirtió una rotonda, impactando contra el islote central y terminando volcado sobre uno de sus laterales. El conductor logra salir del vehículo por sus propios medios y no presenta lesiones, registrándose únicamente daños materiales en el vehículo. En el lugar colaboró una dotación de bomberos voluntarios, realizándose las actuaciones de rigor. Todos sabemos por qué se registró el accidente, ¿no? La iluminación que no existe. San Francisco, se solicita la colaboración de la comunidad para dar con el paradero de Ángel Francisco Moreno, de 80 años. Datos del ciudadano: Ángel Francisco Moreno, domiciliado en la ciudad de Las Varillas, última vez visto el día 13 de julio en horas de la mañana en Las Varillas. Posible ubicación, según la investigación, podría encontrarse en la localidad de Las Varillas o alrededores. Descripción física: con textura delgado, rasgos tez trigueña, cabello canoso corto, vestía pantalón de jeans color azul, camisa rayada gris oscura y zapatillas de color negro. Aprehensión de un masculino y recupero de bicicleta en San Francisco, en Dante Agudino, esquina La Madrid. En el marco de un patrullaje preventivo, personal del CAP procede al control de un hombre que circulaba con una bicicleta. Tras las averiguaciones correspondientes, se constata que el rodado había sido sustraído durante la tarde de la misma jornada. En consecuencia, se procede a la aprehensión del masculino y al recupero de la bicicleta, tal cual sería restituida a su propietario conforme a las directivas judiciales.

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0: Ahí estamos con los sonidos, con la música en la mañana de este día martes. 3564-50-4989 para comunicarse. La provincia tendrá una pausa del frío. ¿Cuándo llegará el pico de calor y cuánto va a durar? Bueno, después de varios días con temperaturas bajas, Córdoba tendrá un repunte térmico. Después de una semana marcada por temperaturas frescas y jornadas típicas de esta época del año, Córdoba tendrá una breve pausa del frío. Según el pronóstico, los próximos días tendrán un ascenso de temperatura que alcanzará su punto máximo con una jornada que se destacará por el sol y registros más cercanos a los de la primavera. El cambio comenzará a sentirse desde hoy martes, cuando las marcas térmicas empezarán a subir de manera progresiva. El pico de este repunte llegará el jueves, cuando la provincia podrá alcanzar los 26 grados por día. Ese día, además, la temperatura mínima se ubicará cerca de los 13. Sin embargo, este alivio será momentáneo. Luego del jueves, las temperaturas se comenzarán a descender lentamente y el escenario cambiará hacia el fin de semana, cuando se espera la llegada de lluvias a la provincia. Este periodo de temperaturas más moderadas y el regreso de las precipitaciones está relacionado con la influencia del fenómeno de El Niño, que suele modificar los patrones climáticos en distintas regiones del país. También, tiempo atrás, un especialista y profesor emérito de la Universidad Nacional de Río Cuarto anticipó que este fenómeno tendría impacto con bastante fuerza. En esta zona centro del país, incluida la provincia de Córdoba, buenas precipitaciones o lluvias por encima del promedio y temperaturas de invierno relativamente más moderadas, señaló el especialista al referirse a los efectos esperados de El Niño.
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Buen martes, Alberto. Arrancamos la jornada escuchando la mejor música, como siempre. Un saludito enorme para toda la gente de Colonia San Bartolomé. Que tengan una excelente jornada, dice Marta. ¿Cómo anda, Marta? Muy buenos días, los escucho todas las mañanas mientras preparo el mate para arrancar la jornada de trabajo. Un abrazo grande. Nos escribe Jorge desde la Francia. Feliz martes para todos. Y quiero pedir un temita para levantar bien el ánimo. Y mandar saludos a mi familia de la localidad del Tío. Excelente programa, me dice Vero. Gracias a la gente del Tío, que nos escucha a través de la 94.9.

Hola Alberto, un fuerte abrazo y muchas bendiciones para toda la gente de la radio, como siempre, firmes escuchándote desde tempranito. Nos dice Silvia. Hola Silvia. Silvia de acá, de Colonia San Bartolomé. Muy buen martes, un saludo especial para todos los trabajadores que ya están en marcha, como siempre. Acá estamos haciendo patria, me dice Diego de la Francia. Esto dice La Ventana del martes 50-49-89.

0: suena.
1: Lo que se titula El Cielo.
2: A pura música, para sacarse el frío, ¿eh? Rumbo a las 9 de la mañana en la ventana. Otro destacadísimo, junto a Valentina Márquez.

0: Rumbo a las 9 de la mañana en la jornada de este martes en la ventana. Bueno, se viene el partido. Mira, si hasta ahora hemos tenido todo tipo de emociones en los partidos, en los últimos partidos, sobre todo en los últimos dos o tres de la selección argentina, bueno, imagínate lo que va a ser mañana, ¿eh? Sobre todo por las emociones encontradas, sentimientos encontrados. Bueno, hay cosas que no se pueden olvidar, por más que haya un discurso o una bajada de línea para desdramatizar desde la selección, cuerpo técnico, y bueno, por más que quieran instalar de que es solamente un partido de fútbol y nada más, bueno, hay cosas que no se pueden dejar de lado y no se pueden olvidar. Y bueno, incluso en el 86 era exactamente lo mismo. Cuerpo técnico, la selección daba el mismo discurso hacia la prensa, pero interiormente era otra cosa, ¿no? Y así nos pasa a todos. Así que bueno, hay que cuidar el corazón, gente. Mañana hay que cuidar el corazón mientras la selección busca un lugar en la final. Los hinchas se pueden sumar un aliado a sus comidas para estar más relajados y reducir la presión arterial en la jornada de mañana, teniendo en cuenta que el partido es a la siesta, ¿no? Así que bueno, podés comer tranquilo, tener tiempo de hacer la digestión para que no te quede nada atragantado, distinto al partido pasado, que era a la 1 de la tarde, ¿no? Era ahí muy, muy, muy encima. Bueno, tenés tiempo de hacer la previa, comer tranquilo, hacer la digestión y prepararte para el partido. Cada partido de la selección argentina parece venir acompañado de una dosis extra de sufrimiento. Los nervios, la ansiedad y la tensión de cada minuto hacen que muchos hinchas vivan los encuentros de la escaloneta con el corazón al límite. En la previa de las semifinales del Mundial, el doctor Carlos Savage explicó que existe un alimento que puede convertirse en un aliado para cuidar la salud cardiovascular durante esos momentos de tanta intensidad: la remolacha. Según detalló el especialista, esta hortaliza contiene nitratos, compuestos que pueden favorecer la producción de óxido nítrico en el organismo. Este proceso ayuda a generar vasodilatación, lo que contribuye a una mejor circulación sanguínea y puede colaborar con la reducción de la presión arterial. Además de sus beneficios vinculados a la salud cardiovascular, la remolacha tiene una ventaja extra. Es un aliado, alimento versátil que puede incorporarse de distintas maneras en la previa del partido. Una de las opciones recomendadas es consumirla cruda en rodajas como parte del almuerzo antes de ver a la selección. Puede agregarse a una ensalada o acompañar un plato con carne. Otra alternativa es incorporarla en jugos, una forma práctica de consumirla para quienes buscan una opción diferente. También se pueden preparar chips de remolacha para acompañar con algún tipo algún dip, o incluso hacer una mayonesa casera de remolacha para sumar a la picada del mediodía, ¿eh? Así que bueno, para tenerlo en cuenta entonces, aguante corazón, aguante lo que se viene. ¿Vieron el video que publicamos en las redes anoche? Vayan al Instagram o Facebook, lo que tengan, de la radio. Compártanlo. Está espectacular. La producción es toda nuestra, ¿eh? Es un tema inédito que, bueno, no está en ninguna plataforma. Apareció ayer, se empezó a reproducir en los medios ese tema. Una versión de Astros, impresionante, hermosa. Y bueno, la edición es nuestra, ¿eh? El video es nuestro. Así que bueno, lo pueden compartir. Búsquenlo ahí en las redes sociales, Instagram o Facebook. Mírenlo, está impresionante, ¿eh? Lo pueden compartir.
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0: Vamos completando otra hora en la ventana. Vamos despidiendo a la gente de la Francia que nos escucha en la 88.1. El resto de los oyentes, por supuesto, pueden seguir con nosotros.

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2: Nueva ofensiva contra Irán. Estados Unidos bombardeó una instalación naval del régimen con drones marítimos no tripulados. El Comando Central estadounidense aseguró que la operación afectó la capacidad de Teherán para sostener ataques contra el transporte comercial en el estrecho de Hormuz y confirmó que es la primera vez que emplea esa tecnología en una misión de combate.
3: Nacional.
2: El dólar retrocedió en el inicio de la semana y la brecha con el techo de la banda es la más alta en casi un mes. El mercado prevé un sendero de ajuste gradual condicionado por la oferta del agro, la demanda de cobertura y la estrategia del Banco Central para acumular reservas.
3: SDN.digital.
4: Deporte.
2: Argentina vestirá la camiseta suplente ante Inglaterra, un recuerdo de México 86 y Francia 98. La albiceleste enfrentará al conjunto británico por las semifinales del Mundial y usará la indumentaria alternativa, como lo hizo en dos de las victorias más recordadas ante los europeos.
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2: Esta es la canción del último encuentro librado por los guerreros incas al retirarse de los conquistadores españoles para hacerles frente en el árido terreno de las montañas. Allí fueron capturados y vencidos. El Inca, que era hijo del sol, no podía morir. Y así surgió la leyenda. Se elevó del campo de batalla en la figura de un augusto cóndor, remontándose en majestuoso vuelo más y más alto, hasta desaparecer tras las altas y nevadas cumbres de la cordillera. De allí retornará hoy, mañana, quién sabe.

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5: Muy buenos días, martes 14 de julio. Ya estamos con el Agroflash, los títulos de esta jornada. Comenzamos con el primero, tiene que ver con el tema climatológico. Tras la ola polar están anticipando un fuerte ascenso de las temperaturas y el regreso de las lluvias. El aire frío se está retirando y las temperaturas se van a ubicar por encima de lo normal. Además, volverían las precipitaciones a la región pampeana. Bueno, y hablando de tema climatológico, atención con las heladas en trigo. No hay que dejarse llevar por ese daño visual que muchas veces es engañoso y hay que ver justamente, observar, monitorear bien las pérdidas de rendimiento, a pesar de que uno pueda ver ese daño que es visible pero que realmente no es real. Una campaña triguera que viene a full, como comentábamos ayer, con la segunda tras 17 años con la superficie que se incrementa día tras día porque las labores no terminan y los datos no se cruzan y después de un tiempo se va a ver realmente la magnitud de esta campaña triguera. Bueno, la soja y el maíz en suba, impulsados por el clima y el informe de Luzda, mientras que el trigo está alcanzando su valor más alto desde el pasado mes de mayo. Nos vamos ahora a los mercados, mercado agroganadero de Cañuelas en la provincia de Buenos Aires. Abre la pizarra esta semana con 9.075 vacunos ingresados. Hay lotes de novillos mestizos hasta 460 kilos de cota, 4.200, hasta 490, 4.100 a 3.700, hasta 520 kilos, 4.500 a 3.800. Hay lotes de vacas en 3.500 a 1.700, vaquillonas 4.400 a 3.500. Hay lotes de toros en 3.200 a 2.600 pesos y mejoras en 3.000 pesos. Los valores pueden ir cambiando con el paso de los minutos por la oferta y la demanda, ¿no? Pero esa es un poco la pizarra como abre hoy el mercado formador de precios más grande del país, la Hacienda en pie. Nos vamos a la Bolsa de Comercio Rosario. En la jornada de ayer la soja acusó subas en los valores, el maíz mantuvo firmeza para los tramos cortos de entrega y el trigo operó con discreta actividad. Este informe está publicado en Agroaria, de lunes a viernes a partir de las 19 horas. En Chicago hubo un saldo dispar para los principales cultivos, dice el informe, y volviendo al mercado local por soja, los precios en oferta abierta y generalizada, 490 mil pesos, Manfredi, tanto para la entrega inmediata y para agosto, también como para fijaciones de mercadería. Por girasol estamos hablando de $420 disponible, también para el contractual se sostuvo en 430, pero con condición al toleico. Las descargas entre junio y septiembre, que ya están documentadas, se ubicaban en $420 tonelada. Por trigo entonces los valores eran de 195, abierto para la entrega disponible, contractual 197, agosto 200, con el esquema de precios por calidad proteico, de esta forma quedaba 205 con un 10,5% proteico y 210 con al menos un 11% de la campaña 26-27, entregando en diciembre $205 y desde la tira desde enero a marzo próximo $207. Nos vamos al maíz ahora, en el disponible $180 descargando hasta el 20 de julio, Aunque en el CIO Granos, en el monitor, había algunas subas puntuales entre $1 y $2. Contractual full julio quedaba en 177, agosto 178, 180 para septiembre, 182 para octubre, 184 para noviembre, 186 para diciembre y 185 para las posiciones de enero y febrero, esto en dólares si hablamos de maíz. Bien, para sorgo disponible 180, también para las posiciones full julio y agosto. Nos vamos ahora al repaso del MATVA, el mercado a término de Buenos Aires. Los contratos de maíz julio 182,60, 2 puntos arriba. Agosto 184, 2 puntos arriba. Septiembre 184,70, 2 puntos en alza. Y diciembre 190 dólares, 1,50 arriba. Para la soja, julio 333,20, 4,70 arriba, septiembre 336,30, 3,80 en alza y noviembre 344,50, 4,50 arriba. La soja ayer cerraba en Chicago, los contratos de julio, $441 con 57. Nuestras redes sociales vía Agroaria en Twitter, Facebook e Instagram. Buenas jornadas agroproductivas, nos reencontramos mañana, gracias.
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0: Ahí estamos transitando la mañana de este día martes. Buen día, amigazo, feliz martes. Para los que están en la radio, Alberto, vos sabés, dice, no me gusta molestar, pero te escucho siempre. Pero no es molestia, mi querida Su. Al contrario, si le pedimos a todos los oyentes que se comuniquen para saber que están ahí del otro lado. Para nosotros es una caricia al alma, un mensaje de ustedes, porque ustedes tienen la posibilidad de escucharnos a nosotros. Nosotros estamos ahí con ustedes, donde quiera que se encuentren. Pero acá, de este lado, no sabemos quién está. Entonces, para nosotros es una caricia, un mensaje, es lo más lindo que nos pueden regalar ustedes, ¿eh? Así que ni lo dudes, mi querida Su, no es ninguna molestia. Ojalá la mayoría de los oyentes se comunicaran y nos tuvieran presentes, así como vos nos tenés presentes, como querés a la radio de tu pueblo. Así que bueno, gracias de todo corazón, Su, ¿eh? Muchísimas gracias por valorar el medio de comunicación del pueblo, ¿eh? Ojalá hubiese mucha Su, ¿eh? En el pueblo, valorando el medio de comunicación que tenemos. A ver, por acá, hablando de las incondicionales que tenemos en la mañana, mira, por acá tengo otro mensajito, a ver.
1: Hola, Alberto, buenos días.
0: Adrianita.
1: ¿Cómo le va?
0: Muy bien.
1: ¿Cómo anda?
0: Muy bien.
1: Acá estoy acomodando mi pieza.
0: Muy bien.
1: Recién termino de tomar mate, te estoy escuchando.
0: Me alegro, Adrianita.
1: Pásenme un tema para mí.
0: ¿Cómo no?
1: Bueno, Alberto, que anden bien tu familia y espero que no se levante viento, que esté un día hermoso.
0: Exactamente.
1: Cualquier tema que te guste a vos. Bueno, Alberto, chao, chao.
0: Gracias, mi querida Adrianita. Ya te pasamos algo en un ratito, ¿eh? Es cierto, ¿eh? Mientras no se levante viento, todo bien. Pero lamentablemente está anunciado vientos, ¿eh? para esta semana. Por ahora está tranqui, ¿eh? Pero bueno, viste cómo es esto. Pero, y si no, que se gasten los vientos de ahora, así no los tenemos tanto en agosto, ¿eh? Que se gaste el frío ahora y los vientos. Así tenemos lindos días en el mes de agosto, que tenemos nuestras fiestas, ¿eh? Patronales. Bueno, seguimos en la ventana del martes junto a ustedes.
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5: Sorpresa, en Senegal el jefe del cuerpo médico era ginecólogo y no tenía formación para atender a jugadores. El presidente de la Federación Senegalesa de Fútbol reveló que un ginecólogo era el jefe del cuerpo médico de los Leones de la Teranga durante el Mundial. El médico de la Selección Nacional, el doctor Fedior, que lleva con nosotros 10 años, es ginecólogo de formación. Los jugadores no estaban convencidos con él y de hecho no tiene la formación académica necesaria para entrenarlos, afirmó en rueda de prensa. Un estadounidense dirigirá Argentina a Inglaterra. Se trata de Ismael El Fat. Será el árbitro del partido por semifinales que enfrentarán a argentinos y a ingleses el próximo miércoles, según confirmó la FIFA en las últimas horas. La Asociación Uruguaya de Fútbol anunció que Diego Forlán es el nuevo técnico de la Celeste en reemplazo del argentino Marcelo Bielsa, quien dejó el cargo luego de la eliminación de la selección del país en la fase de grupos del Mundial. Forlán tiene 47 años, asume de manera interina en la selección mayor y conservará el puesto como entrenador oficial de la sub-20, que participará del sudamericano previsto para enero de 2027. La consultora de reputación digital especializada en análisis de datos surgidos de la conversación digital, analizó lo que comentan los usuarios en redes sociales en la previa de la semifinal entre Argentina e Inglaterra. El estudio analizó mensajes publicados entre el 1 y el 13 de julio, luego de que se supiera que Argentina enfrentaría a los ingleses. 3 de cada 10 mensajes hacían alusión al cruce del próximo miércoles. Además, detectaron que Malvinas volvió al centro de la conversación. Por otra parte, al analizar los sentimientos de los hinchas, registraron que de cada 100 mensajes que expresan una emoción clara, 36 son de alegría, pero solamente uno es confianza en que la Argentina ganará. Sobre este último dato, la consultora consideró que casi nadie se anima a decir que el país va a ganar. Se sufre en silencio, fue la conclusión. Yamal no dio marcha atrás con sus dichos e insistió: somos campeones de Europa, no nos da miedo ningún partido. A un día de lo que es la semifinal del Mundial, que se disputa este martes entre España y Francia, el delantero español insistió en que no le tiene miedo al combinado francés y aseguró que no siente presión ante lo que será uno de los partidos más importantes de su carrera. No se me ha malinterpretado, me preguntaron si me da miedo Francia y yo dije que obviamente no, somos los campeones de Europa, no nos da miedo ningún partido, afirmó. Argentina e Inglaterra, un partido de fútbol, más allá de las declaraciones de los protagonistas que evitaron exacerbar los ánimos en la previa. Los hinchas de ambas selecciones saben que es un hecho histórico con dos de los mejores equipos de la actualidad y con una rivalidad histórica enfrentándose en una semifinal. El valor de los tickets escalaron por encima de los $2,600 para la categoría 3, que es la más barata, dentro de la plataforma oficial de la FIFA, que actualiza los precios minuto a minuto. La más cara cuesta $150,000, aunque nadie va a pagar ese precio. Los boletos de Argentina e Inglaterra contrastan con los del último partido de la escaloneta contra Suiza en Kansas City, que tuvo la particularidad de ser el más barato de todo el Mundial, con entradas desde los $800. Francia y España juegan este martes en el estadio de Dallas por una de las semifinales del Mundial. Dos de los máximos candidatos al título se enfrentan en un partido histórico que definirá a uno de los finalistas. El vencedor se va a enfrentar al

0: con 8 goles en 6 partidos y compañeros en ataque de la talla de Ousmane Dembélé, quien suma 5 tantos, y Michael Olise, misma cantidad de asistencia que el Mosquito. Francia se ilusiona con jugar su tercera final mundialista consecutiva e igualar lo que ha hecho Alemania en 1982, 1986 y 1990, además de Brasil, 1994, 1998 y 2002. Por su parte, la Roja dejó atrás el apático empate sin goles ante Cabo Verde en el debut y terminó sorteando la fase de grupos como líder del grupo H tras vencer 4-0 a Arabia Saudita, 1-0 a Uruguay. En 16avos de final goleó 3-0 a Austria y se afianzó como uno de los candidatos al título. Por los octavos de final jugó un duelo durísimo contra Portugal que pudo ser para cualquiera de los dos lados, pero en el final del partido Ferran Torres habilitó a Michael Merino, quien de zurda puso el 1-0 final que clasificó a España a cuartos de final, donde derrotó a Bélgica con el mismo resultado gracias a otro tanto de Merino. Con Michael Oyarzabal como goleador, con 4 tantos, un Michael Merino que cada vez que entra convierte, y Lamine Yamal que sigue sin encontrar su mejor versión. La Roja va por una victoria que lo deposite en la final del Mundial por segunda vez en su historia. Probables formaciones: Francia versus España, Michael Mignan, Jules Koundé, Upamecano, William Saliba, Duka Digne, Manu Koné, Adrien Rebois, Ousmane Dembélé, Michael Olise, Désiré Doué, Kylian Mbappé, el técnico Didier Deschamps. Posible formación: España versus Francia, Unai Simón, Pedro Porro, Pau Cubarsí, Aymeric Laporte, Marco Curella, Rodri, Pedri, Lamine Yamal, Dani Olmo, Alex Baena, Michael Oyarzabal, el técnico Luis de la Fuente. El encuentro se disputará a las 15 horas en Estados Unidos del Este, 12 horas en el Pacífico, 15 horas de Chile, 14 horas de Perú, 16 horas de Argentina-Uruguay.
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0: Te quiero, Lucho, gracias.
1: Sebastián Mendoza, señores. ¡Fuerte el aplauso, señores!
0: Muchísimas gracias.
2: Que el frío no te desactive las ganas.

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1: Servicio de noticias internacionales.
2: España condenan a 9 años de inhabilitación a David Sánchez, hermano del presidente del gobierno, por prevaricación. El magistrado encargado de investigar su contratación en la Diputación de Badajoz le señala como autor de cooperación necesaria de un delito de prevaricación administrativa.
0: Nacionales.
2: Las claves del proyecto de Javier Milei para reformar la Carta Orgánica del Banco Central. El Ejecutivo enviará al Congreso una iniciativa para modificar el funcionamiento del Banco Central. El objetivo es reforzar su independencia, impedir el financiamiento monetario del Tesoro y replicar aspectos del monedo peruano, considerado un caso exitoso de estabilidad monetaria en la región.
0: Deporte.
2: Contundente respuesta de Lamine Yamal a la repudiada frase de Francia sin franceses de Mariano Rajoy. La joya de España habló en la previa de la semifinal del Mundial 2026 y defendió a la selección gala de los dichos racistas del expresidente. El fútbol sirve para integrar y no hay mejor ejemplo que Francia.
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Ahí estamos, en la mañana de este martes, haciendo la ventana. En un ratito se viene el bloquecito latino, Se vienen los latinos, atentos los oídos. La pausa de la mañana, ya la compartimos con ustedes, atentos. Tenemos lindas canciones para compartir, La provincia pidió extremar los cuidados por las condiciones meteorológicas previstas para esta semana. ¿Vieron que estaba anunciado viento? Bueno, ahí está apareciendo, Córdoba atraviesa una semana atípica para este mes de julio, con temperaturas más primaverales que invernales y un riesgo de incendios forestales muy alto. Desde el Ministerio de Seguridad de la provincia advirtieron que, de acuerdo con los pronósticos meteorológicos, durante toda la semana se registrarán un aumento significativo de la intensidad del viento en distintos sectores del territorio cordobés. Las ráfagas predominarán desde el sector norte, con variaciones hacia el noreste y nordeste, noreste y noroeste, y podrían alcanzar velocidades de entre 60 y 75 kilómetros por hora. Las condiciones más intensas se esperan especialmente en las zonas serranas, el noroeste provincial y sectores del centro, sur y sudeste de Córdoba. El escenario preocupa porque el viento se combina con la sequedad de la vegetación y las temperaturas previstas, lo que incrementa considerablemente el riesgo de incendios forestales. Este martes no será la excepción. En Córdoba se espera una jornada algo más cálida con las anteriores, con respecto a las anteriores, con viento norte durante todo el día y una máxima de 22 grados. El ambiente seco habitual en época del año completa un panorama favorable para la aparición y propagación de focos. Desde la cartera de seguridad recordaron que mientras se mantengan estas condiciones, está prohibido realizar quemas, encender fuego en zonas rurales o serranas y desarrollar cualquier actividad que pueda organizar o originar un incendio. También pidieron evitar arrojar colillas de cigarrillos y manipular elementos que puedan generar chispas. Así que tener cuidado, por unos días está anunciado el viento en nuestra provincia.

0: Así estamos en la mañana de La Ventana en este día martes, última hora de programa. Vamos a esta hora con el bloquecito latino y después en un rato también tenemos el horóscopo del día de hoy.
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Qué pausa, qué bloquecito de latinos en este día martes. Tres temazos con Alejandro Fernández, Axel y cerrando por acá con Camila. La ventana del martes en tu radio.

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0: Ahí estamos transitando ya la última parte, los últimos minutos de la ventana de este martes. Vamos preparando el horóscopo del día, la guía astral del día de hoy. Vamos con la gente de Aries. La energía del día te impulsa a tomar decisiones importantes. Es un buen momento para iniciar proyectos o resolver asuntos pendientes. En el amor, evita actuar por impulso. Tauro, la paciencia será tu mejor aliada. Podrían surgir demoras o cambios inesperados, pero todo terminará acomodándose a tu favor. En lo económico, mantené la prudencia. Géminis, tu capacidad de comunicación estará en su punto más alto. Aprovecha para conversar, negociar o aclarar malentendidos. Una noticia positiva podría sorprenderte hoy. Cáncer, día ideal para conectar con tus emociones y con las personas que quieres. La familia y el hogar ocuparán un lugar importante en tu atención. Escucha tu intuición. Leo, se abre una jornada favorable para mostrar tus talentos. Podrías recibir reconocimiento por algo que venís haciendo con esfuerzo. En el amor, deja que el corazón hable. Virgo, organiza tus ideas y prioridades, que te ayudará a sentirte más tranquilo. Buen día para resolver trámites, ordenar cuentas o planificar el resto de la semana. Libra, las relaciones personales tomarán protagonismo. Busca el equilibrio y evita cargar con problemas ajenos. Una conversación sincera traerá alivio. Escorpio, tu intensidad habitual estará muy presente hoy. Canalizará esa energía en objetivos concretos y no en discusiones innecesarias. En el trabajo avanzas más de lo que imaginas. Sagitario, el día trae ganas de movimiento, aprendizaje y nuevos desafíos. Una propuesta interesante podría aparecer en las próximas horas. Capricornio, momento de enfocarte en tus metas a largo plazo. La disciplina y la constancia darán resultados. En lo afectivo, mostrarse más cercano fortalecerá vínculos. Acuario, tu creatividad estará muy activa. Aprovecha para aportar ideas nuevas o buscar soluciones diferentes a un problema que te preocupa. Para Piscis, sensibilidad y empatía serán tus grandes fortalezas hoy. Confía en tu percepción y no ignores las señales que te rodean. Un encuentro especial puede alegrarte el día. Consejito para este día, para esta jornada de martes. La luna favorece las conversaciones sinceras y las decisiones tomadas con calma. Escuchar antes de actuar será la clave para aprovechar esta jornada del 14 de julio. Compartíamos el horóscopo, la guía astral del día de hoy en La Ventana. Como siempre, junto a ustedes, estamos ya en los últimos minutos, ¿eh? Hasta la hora 11, como todos los días.
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Ahí estamos, en la mañana, ya en los minutos finales de la ventana de este martes. El pronóstico para mañana miércoles anuncia nublado, nubosidad variable, mínima 10, máxima 22 para mañana miércoles. Vamos a tener días con vientos. Sube la temperatura, jornadas cálidas, pero con viento norte y mucha humedad, ¿no? Así que la verdad que no son muy agradables que digamos, pero bueno, pequeño respiro del frío. Para el jueves se pronostica el día más templado, con mínima 17, máxima de 27, aclarando. Para el día viernes, nubosidad variable, mínima de 14, máxima de 25 grados. Llegamos al final de la ventana en este día martes. Gracias, buena jornada, buen martes para todos. Gracias por estar ahí del otro lado, junto a nosotros como todos los días.

0: Estos son los principales títulos de la hora.
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2: Donald Trump aseguró que Estados Unidos controla el estrecho de Hormuz y defendió el bloqueo. Vamos a dejar pasar a todos, excepto si haces negocios con Irán. Nosotros lo controlamos, ellos pueden causar problemas, pueden hacer cosas que no están bien, afirmó el mandatario estadounidense en una entrevista telefónica con Newsmask.
3: Nacionales.
2: Axel Kicillof definirá primero su candidato a gobernador y luego negociará una PASO. En el kicillofismo trazan la hoja de ruta. Primero ordenarán entre ellos quiénes serán los candidatos del espacio, el que más mida, y recién después irán a una interna con los demás sectores del PJ bonaerense.
3: Deporte.
2: Harry Kane habló maravillas de Messi en la previa de la semifinal del Mundial. El goleador inglés se llenó de elogios al ídolo argentino en la antesala de uno de los partidos más importantes de ambas selecciones.
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5: Buenas, ¿cómo están? ¿Cómo andan? Señores, buenos días para todos. Acá empezamos un nuevo capítulo, una nueva edición de Play News en esta edición matutina del martes 14 de este 2026. Estamos con vos por estos próximos 60 minutos, disfrutando de buena música y de toda la información, haciendo el repaso de las noticias aquí en la radio. Bienvenidos, empezamos.
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6: García Cuerva pidió terminar con las cuevas de corrupción y llamó a construir una patria honesta. Durante el Tedeum por el Día de la Independencia, el arzobispo de Buenos Aires pidió dejar atrás la mezquindad política, defendió la inversión en discapacidad y cerró su homilía con una referencia a Leo Messi.
7: El camino de la crueldad hacia los más débiles, el sendero de la discriminación por cuestiones de raza, religión o domicilio. Caminos en los que algunos aprovechan para dividirnos, para enfrentarnos, robándonos las esperanzas de salir juntos adelante, escondidos en todas las épocas en cuevas de corrupción, haciendo que los pobres sean cada vez más pobres y ellos, escandalosamente, cada vez más ricos. Y esto no es cuestión de ser de tal o cual partido político o gobierno de turno, es cuestión de ser o no honestos y transparentes, ser y parecer, ahora y siempre.
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1: Mientras acá festejamos vivezas como las de Paredes, en Europa se armó otro quilombo, pero con todas las letras. Un artículo de Mariano Rajoy generó bronca en París a días de la semifinal entre España y Francia. El expresidente español escribió lo siguiente: la próxima semana jugaremos contra Francia en semifinales. Sin entrar en mayores detalles, no hay que olvidar que Francia ha sido dos veces campeona del mundo y finalista en la última edición. Ha ganado todos los partidos en los que participó en este mundial y ocupa la primera posición del ranking FIFA. Tiene además una plantilla de altísimo nivel, eso sí, sin franceses. Y está jugando muy bien. Serán un adversario formidable. La frase sin franceses cayó como una bomba en la previa del duelo entre las dos selecciones. Esa polémica escrita todavía sigue dando que hablar y ahora sumale la lengua de un ex DT que tampoco se guardó nada. Ricardo La Volpe cruzó a Carles Puyol en la previa de España-Francia. El argentino lanzó: España, ustedes aparecieron en 2010 y antes no existían.
2: ¿Qué tiene que ver España? No, ustedes aparecieron en el 2010 y antes no existían.
3: No, 2008 ganamos, 2009.
2: ¿A dónde? Campeones del mundo, digo, ¿cuántos? ¿Cuántos tienen? Porque ya le dije a la señorita y ahora protesto con vos. Ustedes mandaron un verso del 2010 y ¿dónde está el verso del 2014? No está la camada. 2018 no está la camada. 2022 y ahora tienen la camada. Entonces, dejen de que... Y crearon el 4-3-3. El 4-3-3 era de los años 80, 82. El que rompió el 4-3-3 fue Arrigo Sacchi.
4: ¿Podemos volver a Busquets?
5: Para que defienda su teoría.
6: Es de esa camada.
4: Aparte de defender la teoría de la influencia que tenía en el
2: juego. ¿Qué no vas a comparar?
4: Pará, por supuesto que lo podemos comparar.
3: Sí,
4: son diferentes.
3: Para mí, sí.
4: Son diferentes, pero busqué todo lo que te he dado en salida, con un giro, con un control,
3: claro.
4: Con el primer pase.
2: Decía, toda la vida, redondo,
3: quiero
2: los nuevos cinco.
3: Quiero que me cuente la anécdota. Cuando yo, nosotros daban el equipo a último momento, entonces cuando yo salía a jugar, lo único que esperaba es que estuviese Busquets, porque sabía que para mí el partido iba a ser mucho más sencillo.
2: Sí.
3: Te daba un equilibrio en ataque, en defensa, te rompía con al primer toque. Bueno, para mí es un jugador espectacular.
4: Busi, esa para vos.
3: Hable con Guardiola y le...
4: Es que además...
3: Igual, yo soy un picapiedra, pero Guardiola creo que no.
7: Pues vos sabés que podés agarrar el teléfono, si no, mañana al ratito, pues también se lo presté a ella.
2: Poné ahí salida de la Volpiana con Guardiola.
3: Mire, No hace falta que lo ponga.
2: Listo, basta. No. Seguí hablando vos ahora.
3: ¿Y qué más? La salida y nada más.
2: No.
3: Pues para la salida, Busquets le hubiese ayudado muchísimo.
2: ¿Quién?
3: Busquets.
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8: El gobernador de Jujuy se expresó en contra de eliminar las PASO. Son una buena herramienta. Carlos Sadir defendió las elecciones primarias, aunque admitió la posibilidad de suspenderlas como una salida intermedia a la reforma política que impulsa el gobierno y busca derogarlas.
9: Bueno, nosotros, en realidad creo que digo nosotros, cuando hicimos algunas reuniones entre varios gobernadores, sobre todo de la UCR, y hemos hablado obviamente de la importancia que tiene como herramienta las PASO, pero bueno, en esta instancia podríamos estar de acuerdo. Sí, probablemente en hacer alguna suspensión, como ya ha ocurrido hasta acá, pero no en la eliminación. Me parece que es una buena herramienta.
10: Es muy importante esto. Usted habla de, bueno, las PASO son válidas, son buenas, tal vez estaríamos de acuerdo en suspenderlas, no en eliminarlas.
9: Exactamente.
10: ¿Y se lo planteó a Santilli?
9: Sí. Buena herramienta, pues.
10: Sí.
9: Bueno, sí, hemos hablado bastante de ese tema, ¿no? He hablado de eso, si bien obviamente no hay una... Exactamente.
10: ¿Y se lo planteó a Santilli?
9: Una
10: sí.
9: Buena herramienta, pues.
10: Sí.
9: Bueno, sí, hemos hablado bastante de ese tema, ¿no? He hablado de eso, si bien obviamente no hay una definición, dependerá del Congreso, pero sobre todo me parece que demanda hablar más entre, bueno, los gobernadores y obviamente también con los legisladores para tener una definición clara sobre eso, pero en realidad pensaría que podríamos suspender otra vez como ya ocurrió hasta acá, pero no eliminar.
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8: Obra pública. El oficialismo quiere destrabar por ley contratos paralizados por años. El proyecto libertario que circula en el Senado propone un régimen excepcional que busca evitarle juicios al Estado. También eliminar pasivos contingentes del presupuesto nacional. En un intento por ordenar el complejo escenario de la infraestructura nacional, el oficialismo incluyó en su agenda prioritaria en el Senado para lo que resta del año un proyecto de ley que busca establecer un régimen excepcional para la regularización de la obra pública, que va a permitir darle un cierre definitivo a los contratos de obras públicas que en algunos casos arrastran una parálisis que ronda los 20 años.
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5: Dos personas murieron y otras cuatro resultaron gravemente heridas durante un tiroteo ocurrido el sábado en un festival de salsa en Toronto, que congregaba a más de 13.000 asistentes. Según la policía, los primeros indicios apuntan a un intercambio de disparos entre dos individuos. Los investigadores recuperaron dos armas de fuego en el lugar y hasta el momento no se han realizado detenciones. Entre los asistentes, muchos pensaron inicialmente que los disparos eran parte de la celebración. Bueno, estaba con los chicos tomándonos unos tragos y de repente escuché un ruido como de fuegos artificiales. Miré detrás de mí para ver qué estaba pasando y entonces un par de personas empezaron a correr. Nos asustamos un poco, así que nos fuimos.
11: Empecé, te lo prometo, llegamos, todavía la música tocaba, estaba bailando una canción, dos canciones. A la hora de que llegué, que habré llegado entre las 7 y las 8 de la noche, más o menos, se acabó todo. Llegó la policía donde estábamos, llegó la policía literalmente donde estaba el DJ tocando con un arma larga como él mismo, de su tamaño prácticamente, y nada, se acabó la fiesta.
5: La policía descartó la hipótesis inicial de un atacante activo, aunque no excluye la participación de más personas en el incidente. Las autoridades destacaron el riesgo que el tiroteo representó para las miles de familias, niños y adultos mayores presentes en el festival. El primer ministro canadiense, Mark Carney, se declaró horrorizado por lo ocurrido y agradeció la rápida intervención de los servicios de emergencia. La alcaldesa de Toronto, Olivia Shaw, calificó el ataque de acto de violencia irresponsable. Canadá registra niveles de violencia armada mucho menores que los de Estados Unidos.
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13: Estados Unidos implementa nuevos marcos de seguridad para los modelos de IA. El despliegue de modelos de lenguaje avanzados han llevado a los gobiernos a tratar la infraestructura de IA como un activo de seguridad nacional. En los Estados Unidos se han emitido órdenes ejecutivas que exigen a las principales empresas desarrolladoras como Anthropic, Google y

0: OpenAI promocionar accesos tempranos a sus modelos más avanzados para someterlos a revisiones de seguridad. Esta política busca prevenir riesgos de vulnerabilidad informática y el posible uso de estas herramientas para ciberataques a gran escala. Al mismo tiempo, las naciones europeas han acelerado la soberanía digital mediante el desarrollo de tecnologías y almacenamiento en la nube dentro de sus propios territorios para así reducir la dependencia tecnológica de Estados Unidos y Asia.
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3: Noticias de cine de hoy. Tenemos un nuevo clip de Spider-Man Brand New Day donde vemos que usará el guante de Shocker para pelear contra Hulk y se ve bien chido todo.
4: ¡Me corro!
3: Le preguntaron a Tom Brady sobre los rumores acerca de que él será el nuevo Batman del DCU y el actor solo dijo sin comentarios.
5: Este pendejo, este pendejo.
3: La temporada 2 de Alien Earth oficialmente ya inició su producción. Después de que los fans pidieran a Odessa Azione para hacer Rogue en los X-Men, ahora resulta que esta bella actriz ya está en pláticas con Marvel para interpretarla y firmar un contrato para muchas películas. ¡Qué buena trama va a tener esta película de los X-Men! Los primeros episodios de Lanterns fueron mostrados a un grupo pequeño de críticos y al parecer las reacciones fueron bastante positivas.
6: ¡Arriba la esperanza, abuelita!
3: La versión extendida de Backrooms con 16 minutos extras llegará a los cines mexicanos el 23 de julio. ¿La irán a ver? El travieso Scott compuso la canción principal que escucharemos en La Odisea, canción que escribió junto a Christopher Nolan.
7: ¿Qué carajo?
3: Tenemos un nuevo tráiler de Idios, una nueva película de comedia protagonizada por Dave Franco, O'Shea Jackson y Mason Thames, donde dos idiotas tienen que llevar a un adolescente rico a rehabilitación. Llega el 28 de agosto. El futbolista Erling Haaland comentó que en una carrera de la F1 recibió un mensaje de Tom Holland, donde lo invitaba a una comida junto a otros invitados. Pero el Haaland lo ignoró completamente porque no sabía quién era Tom Holland en ese entonces. Fue hasta después que se enteró que él era Spider-Man.
8: Chale, ya la cagué, ¿verdad?
3: Tenemos esta nueva portada variante de los nuevos cómics de Ben 10, donde vemos que es una clara referencia a It de 1990.
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10: Guillermo Franco volvió a elogiar a Santilli y analizó el futuro del gobierno. El presidente va a ser reelecto. Tras su salida de la jefatura de gabinete en 2025, el exfuncionario descartó la posibilidad de regresar a la gestión, pero reiteró su apoyo a Javier Milei. Además, se refirió a la salida de Adorni y al nombramiento de su sucesor. Fue una decisión muy calibrada.
9: Economía.
10: Hay optimismo en las consultoras por el plan de Caputo, pero se agravó el escenario internacional y complicaría a la Argentina. El colapso del cese del fuego entre Estados Unidos e Irán echa sombra sobre la confianza que había inspirado el programa financiero de economía. Las consultoras analizaron la situación la pasada semana. La demora de los cambios a la ley de inocencia fiscal genera expectativas de una nueva prórroga para ganancias. El oficialismo giraría el nuevo proyecto en la semana del 20 de julio. Tributaristas creen que debería extenderse el plazo otra vez con un sexto anticipo o pago a cuenta. Superávit energético histórico. En 6 meses la Argentina casi igualó el récord de todo 2025. La energía representó más del 15% del total exportado por el país en la primera mitad del año, con un saldo que superó los 6.900 millones de dólares y dejó al sector a menos de 900 millones del resultado anual de 2025.
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2: En pleno mundial, Messi vuelve a ser noticia, pero esta vez por la energía. Hola, soy Fernando Heredia. Bienvenidos a Energía en 5 minutos. Un resumen diario de todas las novedades del sector energético y minero. ¿Qué pasó ahora? Bueno, se licitó el mayor gasoducto de la historia argentina y lo ganó el dueño del Inter de Miami,
3: que es el equipo donde juega Messi.
2: En realidad, la ganadora fue un consorcio donde participan tres empresas. Pumco, que está controlada por el empresario Jorge Mas, uno de los propietarios del Inter de Miami. La segunda empresa es la italiana Bonatti y la última es la argentina Contreras Hermanos. ¿De qué obra se trata? Es el gasoducto exclusivo para el proyecto de GNL de YPF, Eni y ADNOC, que va a tener unas 48 pulgadas de diámetro.
3: Una medida que nunca antes había tenido ningún gasoducto argentino,
2: que hasta ahora el más grande era de 36 pulgadas. Tanto este gasoducto como un poliducto para transportar los líquidos de gas asociados al proyecto de 24 pulgadas, ambos van a tener unos 527 kilómetros
3: para unir Neuquén con la costa de Río Negro.
2: La obra va a estar atada a la decisión final de inversión del proyecto de GNL que se espera que se tome antes de fin de año. Pero con esto ya se concreta la licitación, donde nuevamente Techint fue la gran perjudicada, perdiendo por una diferencia de precios del 15% en su tradicional alianza con SACDE, que hasta ahora venían construyendo todos los gasoductos, hasta el último que adjudicó el consorcio CESA,
3: que es esta sociedad conformada por PAE, Golar, YPF, Pampa y Harbor,
2: que lleva adelante el otro proyecto GNL,
3: que en este caso es más chico.
2: Tiene un total de 6 millones de toneladas año, cuando el de YPF, ADNOC y Eni es de 12 millones con la posibilidad de ampliar a 18. En el caso de CESA, la ganadora había sido la italiana Sikim y Víctor Contreras. Y ahora, como dijimos, en un proyecto todavía más grande, la obra civil queda en manos de este consorcio liderado por Pumco, una de las mayores empresas de oil and gas de los Estados Unidos,
3: que quería meterse en Argentina hace tiempo,
2: pero que venía perdiendo en las tres licitaciones que se había presentado hasta el momento. Ahora, ¿qué falta? Bueno, además de iniciar los trabajos, la otra parte que falta licitar son los caños,
3: que es el principal negocio de este gasoducto.
2: Y ahí vamos a ver si se vuelve a presentar el grupo Techint y qué empresas extranjeras van a participar en este tipo de licitaciones que, por el tamaño que tienen,
3: atraen muchísimo
2: a los jugadores de afuera. Se va a tratar no solo del gasoducto, sino de la mayor obra de infraestructura
3: de la historia argentina,
2: con la construcción de estos caños, de un oleoducto, de una planta de separación de líquidos y de una terminal para exportar tanto el GNL como el petróleo y como los NGLs, que son estos líquidos asociados al gas. Por ejemplo, la inversión asociada a esta infraestructura sería de unos 3.000 millones de dólares. La de la planta de tratamiento y separación de gas,
3: que permitirá la exportación de los líquidos,
2: tendría una inversión de unos 7.000 millones de dólares.
3: Y todo el RIGI
2: vinculado a este proyecto de GNL, de YPF, ADNOC y ENI superaría los 50.000 millones de dólares y se presentaría en este régimen de promoción de inversión
3: en muy poquito tiempo.
2: Recordemos que hasta la obra del Vemos, todas las licitaciones las iba ganando Techint en la provisión de los caños y el tándem Techint-SACDE
3: en la construcción de la obra civil.
2: Así fue, por ejemplo, en el famoso Néstor Kirchner,
3: que ahora se llama Perito Moreno,
2: en la reversión del gasoducto norte, o en el proyecto Duplicar y en el Duplicar Norte de Oldelval. Ahora el patrón cambió por completo y ya se acumulan una serie de 4 derrotas consecutivas para esta empresa, que cómo se está reacomodando frente a esta nueva situación.
3: Con un reposicionamiento en el sector de la minería.
2: La empresa está llevando adelante una obra muy importante en una de las minas de cobre más grandes de Chile,
3: que podría replicar en Argentina.
2: Es un proyecto de unos 1.000 millones de dólares para llevar agua desde el Pacífico hasta 3.000 metros de altura, donde están los proyectos, y desalinizarla para hacerla apta para el consumo minero. Justamente acaba de dar un paso muy importante en el avance de esta obra en la región de Antofagasta, en el norte de Chile, donde a través de 160 kilómetros de tuberías de 48 pulgadas.
3: Sí, tan grandes como el gasoducto
2: que va a construir YPF con Eni y ADNOC. Llegamos al final de otro episodio.
3: Este 2026
2: promete ser un año de alto voltaje para la industria. Soy Fernando Heredia y esto fue Energía en 5 minutos.
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1: Yamil Santoro explicó por qué se afilió al PRO. La agenda del partido condice con lo que defiendo hace 20 años, dijo. El director del Parque de Innovación Porteño contó cómo llegó a esta decisión tras la disolución de Republicanos Unidos y además analizó la interna opositora y explicó los desafíos del ecosistema científico y tecnológico en la ciudad.
4: No, al contrario, y creo que eso es lo lindo. La verdad es que fue un tema de convencimiento de decir, che, a ver, ¿qué es lo que yo creo? Orden público, prioridad a los porteños, cobro extranjero, BTV privado. Digo, de golpe vos agarrás todos los proyectos de ley y ves lo que está pasando y digo, ¿con qué cara me diferencio de esto y salgo a inventar una narrativa diciendo que lo que están haciendo está mal? Lugar donde elijo estar. Después podemos discutir estrategias electorales.
5: Vos sos liberal. Sos de los primeros tipos que dijo yo soy liberal acá en Argentina, sí. En este último 20 años. Bastante en soledad lo decía, ¿viste? Bueno, otras categorías que agarpaban más en esa época.
4: De hecho, me hiciste acordar, creo que hace unos 20 años con Pablo Rossi hicimos una campaña que decía soy liberal y qué. Es que fuera broma, era hasta casi revolucionario. Éramos muy pocos. No digo que entrábamos en un ascensor, pero en dos ascensores capaz. Y después, bueno, a veces las cosas se ponen de moda, entran por los canales que entran. Bienvenido sea que eso pase. Pero también yo creo que hay un tiempo para la motosierra y creo que hay un tiempo para un bisturí. Entonces, están las reformas de primera generación que requieren quizás a técnicos menos consolidados o a movimientos más bruscos, pero después Argentina siempre se terminó encontrando ante el mismo desafío, que es el desafío del crecimiento.
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1: Gobernadores no muestran entusiasmo por las listas colectoras y enfrían la negociación para eliminar las PASO. Ningún mandatario provincial defendió públicamente la idea propuesta por Casa Rosada como moneda de cambio para avanzar con la reforma política. El oficialismo asegura que el trámite parlamentario se acelera en agosto, pero están lejos de tener los votos. El gobierno dejó trascender hace dos semanas que la eliminación de las elecciones primarias se había convertido en su principal prioridad y que estaban negociando con los gobernadores la implementación de las listas colectoras o adhesiones.
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6: Iker Casillas fue contundente con Argentina. En Azteca Deportes analizó el último partido y dijo que no vio una selección de las cuatro que están ahí que con tan poco haya conseguido tanto. Agregó que se espera más de la campeona del mundo, que van a defender el título y que Argentina se la ve cansada y sin argumentos. Iker remarcó que esperaba otro nivel después de los cruces ante Cabo Verde y Egipto. El dato es que la selección sigue en carrera entre las cuatro mejores del torneo. Aunque para el ex arquero, el rendimiento está lejos de lo que mostraron en esos partidos previos. Esas dudas sobre el funcionamiento se cruzan justo con las novedades del mercado que involucra a uno de nuestros goleadores. Arsenal acelera por Julián Álvarez y quiere cerrarlo antes de la pretemporada. La entidad londinense presiona para llegar a un acuerdo directo con el futbolista. La preferencia inicial de Julián era seguir en España, pero ahora está abierto a probar suerte en la Premier. El dato clave es que el Atlético de Madrid insiste en que no va a traspasar al delantero ni a Barcelona ni al Real Madrid. El PSG ya había mostrado interés en el pasado, pero hoy no aparece en la negociación. Desde hace tiempo, Julián entró en carpeta como el principal objetivo de Mikel Arteta para reforzar el ataque. En paralelo, Joan Laporta habló sobre el argentino en su llegada a Dallas. Lo que no vamos a estar es bailando la música de nadie, dijo el presidente. También aclaró la postura del club. Es un grandísimo jugador, mantenemos la oferta, pero no es ilimitada la vigencia. El escenario hoy deja tres posiciones claras. Arsenal empuja con todo y quiere al jugador dispuesto a escuchar. Atlético cierra la puerta a venderlo a los dos gigantes de la liga. Y Barcelona no se baja, pero le pone límite a la negociación. Por ahora no hay cifras oficiales ni plazos. Lo concreto es que los ingleses buscan anticiparse al resto y que Julián ya no descarta ese destino. Sebastián Villa vuelve a Boca. Independiente Rivadavia acordó su venta en más de 7 millones de dólares. Boca ya lo hizo oficial en un comunicado. El jugador Sebastián Villa se realizará mañana los estudios médicos correspondientes. De no surgir inconvenientes, será refuerzo de Boca. El club también confirmó otro arribo. El arquero Álvaro Montero llegará mañana por la noche al país y el martes se realizarán los estudios médicos correspondientes. De no surgir inconvenientes, será refuerzo de Boca. El dato es que Villa deja Independiente Rivadavia tras cerrarse la operación en una cifra superior a los 7 millones de dólares. Llega para sumarse al plantel que dirige el Vasco y si pasa por los chequeos, pone el gancho en los próximos días. Con Montero, Boca suma otras dos incorporaciones en la misma semana. Ambos dependen de la revisión médica. El martes va a ser un día clave. En Italia, en cambio, hay uno que decidió no mover un dedo de ahí. Paulo Dybala se queda en Roma hasta el 2027. Aunque falta el anuncio oficial, el cordobés de 32 años firmó la renovación con opción a 2028. El acuerdo estaba cerrado hace semanas, pero esperaron al cierre del balance financiero. Roma comunicaría oficialmente este lunes que Dybala sigue. El nuevo contrato incluye una rebaja salarial considerable y renovación automática por un año más. Con esto, el sueño de Boca de juntarlo con Leandro Paredes queda trunco por ahora. El último intento Xeneize fue de Rodolfo Arruabarrena, que lo llamó ni bien asumió para contarle su proyecto y el lugar que tendría en el plantel.
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7: Seis personas murieron y siete más resultaron heridas el domingo después de que un automóvil embistiera a una multitud en la feria de Caupolicán, en la ciudad costera de Viña del Mar, a unos 120 kilómetros al oeste de Santiago. Las imágenes del lugar muestran un vehículo con el parabrisas destrozado rodeado de cajas, ropas y mercancías dispersas entre los puestos del mercado, mientras la policía y peritos forenses trabajan para reconstruir lo ocurrido. Según las autoridades, el conductor es un cabo de la Infantería de Marina de la Armada de Chile que se encontraba fuera de servicio al momento del accidente. El hombre fue detenido y sometido a exámenes mientras avanzan las investigaciones sobre las causas del hecho.
8: Efectivamente, dentro de las personas que el conductor de este vehículo es un cabo de la Armada, de la Infantería Marina, está, de acuerdo al primer informe que hizo Carabineros, no tiene nunca bajo el control, probablemente perdió con la llovina, por la verga, por haber perdido el control. Son varios de investigación policial, porque por tanto la CIA también tendrá que hacer el peritaje y vamos a ver que da la facilidad para que los familiares apliquen pronto el cuerpo una vez que el servicio médico legal haga la evaluación.
7: Los primeros testimonios recopilados por Carabineros indican que el vehículo circulaba a exceso de velocidad por una vía contigua a la feria antes de subirse a la acera y atropellar a peatones y comerciantes. Las autoridades informaron que ninguno de los siete heridos se encuentra en riesgo vital. La identidad de las víctimas mortales no ha sido divulgada, aunque los reportes preliminares apuntan a que la mayoría serían comerciantes que trabajaban en el lugar. El presidente José Antonio Kast calificó la tragedia como un hecho que enluta a todo el país, mientras el municipio de Viña del Mar anunció asistencia psicológica y jurídica para las familias afectadas.
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12: Confessions 2 es el nuevo álbum de la reina del pop Madonna. Dos décadas después de su exitoso Confessions on a Dance Floor en el 2005, Madonna regresa a las pistas de baile. Una secuela de aquel álbum en el que reinterpreta su propio estilo. Rodeada de estrellas como Sabrina Carpenter, Martin Garrix o Fade, llega lo nuevo de Madonna, Confessions 2.

Chile, unidos por la música. Se trata de Manuel Turizo y Martin White, quienes presentan La Guaracha O-O-O. Ambos artistas han decidido juntarse para homenajear al género y los escuchamos juntos a

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2: Nacionales.
3: La Embajada de Francia declaró persona no grata a Evy Casado, vicegobernador de Mendoza, por racismo. Lo confirmó Romain Nadal, embajador francés en Buenos Aires. El equipo africano flojo de modales había escrito la dirigente tras el triunfo de los galos contra Paraguay. El racismo no es una opinión, es un delito, dijo el diplomático.
2: Economía.
3: El conflicto y el clima le sientan bien. El nuevo cierre del estrecho de Hormuz y la ola de calor en Estados Unidos impulsaron el precio de la soja. Junto al petróleo volvió a ser protagonista, gracias también a la demanda especulativa, pero en el mercado local, la comercialización va muy lenta en comparación a años anteriores.
2: Sociedad.
3: Escándalo en Río Negro. Un grupo de jinetes atacó a corredores durante una competencia. El episodio se concentró en el primer tramo del recorrido conocido como Doble Apolo. Los agresores cortaron el paso y quitaron las cintas que demarcaban el circuito. Hubo golpes con boleadoras y muchos debieron abandonar la carrera.
2: En el mundo.
3: Zelensky se reúne en París con la coalición de los voluntarios para reforzar la asistencia a Ucrania y aumentar la presión sobre Rusia. El encuentro organizado por Francia y el Reino Unido tendrá lugar un día antes de la celebración de la fiesta nacional francesa del 14 de julio. Tras la cumbre, los líderes asistirán al tradicional desfile militar en los Campos Elíseos, que este año pondrá el foco en el apoyo internacional a Kiev.
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0: Señores, hasta aquí nosotros, gracias por acompañarnos. Nos vamos y regresamos por la tarde para ir cerrando la jornada junto a vos aquí en el aire de esta radio. Esto fue Play News, edición matutina. Hasta dentro de un ratito.
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2: Un buque cisterna fue alcanzado por un misil frente a la costa de Omán. La agencia marítima británica UKMTO informó que el ataque se produjo cuando transitaba de salida por la ruta sur. Las autoridades investigan, indicó.
3: Nacional.
2: Crece la expectativa por la visita del Papa León XIV a la Argentina. Según trascendió de fuentes eclesiásticas, el pontífice llegaría al país en noviembre tras una escala en Uruguay.
3: Deporte.
2: Francia versus España por el Mundial 2026. En Dallas, Les Blues y La Roja se medirán por una de las semifinales de la Copa del Mundo. El duelo inicia a las 16 horas.
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0: Bienvenidos, edición de día martes. Hoy hay Portal Argentina en todo el país. Romina Fasani.
1: Hola, hola, hola, bienvenidos. Hoy vamos a viajar, vamos a irnos a diferentes rincones del país.
0: ¿A dónde le gustaría ir, por ejemplo, en el día de hoy?
1: Me gustaría comer un chocolatito.
0: ¿Le gusta comer un chocolatito? Me parece muy bien.
1: ¿No le dan ganas?
0: Sí, sí, me gustaría ir. Por ejemplo,
1: ¿A
0: qué lugar podríamos ir? A Esquel.
1: Un chocolate patagónico, sí, me gusta.
0: Sí, Esquel.
1: Me gusta.
0: Vamos a Esquel. ¿Y sabe dónde
1: me gustaría ir?
0: ¿A dónde?
1: A Salta.
0: ¿Le gustaría ir a Salta en el día de hoy?
1: Sí, ¿a usted no?
0: Me encantaría. Aparte, tiene tantas cosas y ahí también toda Argentina. ¿Sabes lo que está en las calles de Salta? ¿Están viendo?
1: ¿Una empanadita de queso?
0: Una salteña. Una empanadita salteña.
1: Un vinito.
0: Pero más allá de eso.
1: Teleférico, una vuelta en el teleférico.
0: Eso mismo. Sí. Impresionante.
1: Una caminata. Subirte de esas las escalinatas que te llevan al Museo de Güemes. Monumento de Güemes.
0: Claro, sí. Después empezás a subir y tenés todo como el Vía Crucis y vas caminando hasta arriba de todo el San Bernardo. Está realmente muy bueno. Una ciudad que está hermosa, que tiene su segundo teleférico.
1: El Cerro de la Delta.
0: Le vamos a preguntar todo a Fernando García Soria en un ratito nada más. Mañana tenemos una nota muy importante que quiero aprovechar para venderla en el día de hoy. Si está todo bien, mañana nos vamos a comunicar con Fabián, ¿no?
1: Con Fabián Román, porque si vos que estás diciendo qué hago, estudio, no estudio, qué hago, inteligencia artificial o no sé qué o no sé cuánto, ¿querés capacitarte gratis?
0: Pero espera, aparte no solamente capacitarte, que tenés centros de formación para la empleabilidad, que ya han participado más de 100.000 jóvenes en todo el mundo: Argentina, Chile, Uruguay, Brasil, México, Panamá, Colombia, Ecuador, Costa Rica, Guatemala, y se siguen sumando, que ya estuvieron en España, ¿no? Donde te capacita, entre otros, IBM, Forge, Arquitectura Regenerativa,
1: Sí. Instituto de Turismo Responsable o la Academia de Plan 21. Bueno, hay muchos cursos, hay muchas capacitaciones, hay muchas formaciones. Lo mejor es que es totalmente gratis. Así que mañana, como decía Juanjo, vamos a estar hablando con Fabián Román, que es el presidente de la Fundación Plan 21, para que nos cuente todo cómo podemos hacer para que vos, que estás escuchando Portal Argentina hoy, que quizás no te da para pagarte algún curso o algo, te pueda seguir capacitando y pueda llegar a conseguir ese ansiado primer trabajo, porque hasta te enseñan a armar tu currículum. Así que presta atención, porque mañana vamos a hablar de todo esto y mucho más.
0: Tenés recursos, tenés microcursos, tenés hábitos y educación financiera, que es re importante. Así que bueno, seguramente mañana, mañana o pasado, mañana juega Argentina, también hay que tener en cuenta. Seguramente mañana y pasado, vamos a pasarla dos veces, pues es re importante lo que vamos a hablar para todos. Si quieren buscar información, es futuro.plan21.org.
1: 21 con número.
0: Sí. ¿Comenzamos?
1: Dale.
0: Vamos.

0: Qué linda canción de Julieta Venegas. Estabas escuchando este temazo llamado Lento. Muy buen tema de la mexicanísima Julieta Venegas. Mañana juega Argentina, gente, arriba. Arriba todo el mundo, no se me vengan abajo, no cambien las cábalas. Vamos, mañana encima Inglaterra, tenemos de todo.
1: Es un partido, ya lo dijo Scaloni, es un partido más.
0: Sí, sí, tenés razón. Yo no me quiero imaginar cómo los va a motivar Scaloni en la
1: charla previa. ¿Sabes qué le va a pasar peor? Mi amiga, que está casada con un inglés. Bueno. Argentina versus Inglaterra.
0: Bueno, yo lo que te propongo es que no pensemos y no nos pongamos nerviosos, sino que nos relajemos y pensemos que hay un lugar que tiene 7 parques en uno y se llama el Arca de Noé.
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0: Muy bien, el Arca de Noé Multiparque en Villa General Belgrano, ahí en la ruta, en el Valle de Calamuchita, un lugar increíble. 7 parques en uno, con un spa, con unas piscinas, termas, no, todo lo que vos querés.
1: Voladoras.
0: Todo en el Arca de Noé. Un abrazo muy, pero muy grande para todo el equipo. Seguimos acompañándote aquí en Portal Argentina. Sí, señores, temazo. Escuchá.

0: Hola, ¿qué tal? ¿Cómo están? Gracias por su contacto.
1: No, por favor, tendré que haber dicho dulce bienvenida.
2: Y sí, ¿cuántos años? ¿Ya cuántas generaciones? 35 años, ¿cuántas generaciones?
0: Sí, en realidad un poco más. Este año cumplimos 50 años.
2: Ah.
0: Comenzó en el 76, 1976, la chocolatería.
1: ¿Quién fue tu
0: Así
1: abuelo, tus
0: que
1: abuelos?
0: no, en realidad yo soy segunda generación, comenzó mi madre y mi tía, ¿sí?
1: Ajá.
0: Las chicas Braese, como las conocen acá en el pueblo.
1: Pero me contaron que las chicas Braese empezaron haciendo mermeladas.
0: Sí, a ver, hay una tradición que viene de la familia que vivían en lo que hoy es el Parque Nacional Los Alerces, tenían allá una chacra, mis abuelos. Y bueno, hacía mermeladas y todo tipo de productos artesanales.
1: Ajá.
0: Y a nivel comercial empezaron en el año 76 con chocolates y bombones, ¿no?
2: Mirá.
0: Y inmediatamente después se agregaron también los dulces, ¿no? Las mermeladas.
1: Claro, que ya era lo primero que habían empezado a hacer.
0: Claro.
1: Y
0: Y un
1: llegan los
0: poco de
1: chocolates.
0: repostería.
1: Ajá.
0: Sí, decime.
1: No, para que nos cuentes un poco de la historia. Llegan los chocolates. Los chocolates que en la cordillera, en todos lados en la Patagonia, son como el bien preciado. ¿Cuáles eran los primeros chocolates que hacían? ¿Hacían chocolate en rama, chocolate en barra, bombones, todo?
0: Sí, como vos bien decís, acá en la Patagonia, en la parte de la montaña de la Patagonia, se caracterizó siempre por ser una copia o hacer lo que se hace en Suiza, ¿no? En las montañas de Suiza, los chocolates, donde nacieron los chocolates que hoy conocemos. Y aquí en toda la Patagonia, en las zonas frías, se comenzó por esos años a elaborar chocolate, y bueno, es que él no fue la excepción. Y se elabora el chocolate y lo que se denomina justamente chocolate alpino, que son las famosas tabletas de chocolate con distintos ingredientes, con formas no tradicionales, y también el famoso chocolate en rama, ¿no? Que es tan buscado y tan apreciado.
1: ¿Por qué será que nos gusta tanto el chocolate en rama?
2: Y aparte que nos hace tan bien, ¿no? Que
1: El chocolate sí,
2: el
1: te cambia el
2: chocolate te
1: humor.
2: cambia el humor de una manera instantánea, te diría.
0: Sí, bueno, el chocolate en general tiene un montón de propiedades dentro de sus componentes y el chocolate en rama en particular, al ser una cosa así crocante y que se rompe y se deshace en la boca, tiene ese atractivo especial, ¿no?
1: Sabés que se nos está yendo un hilito de baba, ¿no? A ver, abrinos las puertas de la chocolatería y contanos hoy qué cantidad de bombones y chocolates ofrecen, qué variedades, cuál es el más raro que tienen en sus vitrinas.
0: Y mira, se mantiene mucho la tradición de los chocolates con los que se han comenzado y siguen hoy, desde los más tradicionales, que es el chocolate con almendras, con maní, con castañas, con algunas frutas, con, no sé, pasas, guindas, cerezas, higos, etcétera, en tableta. Y después lo mismo los bombones, ¿no? Tanto de frutas secas como tiernas, rellenos con mousse, con cremas.
2: Tremendo.
0: Uno de los productos estrella nuestros son las almendras bañadas en chocolate, que desde ya son totalmente artesanales, se bañan dos veces en chocolate y en el último baño se pasan por azúcar impalpable y le da esa formita blanca y azucarada que quedan espectaculares.
2: No, no,
1: ¿Qué
2: no.
1: dice?
2: Taxi. Algún taxi de acá.
1: Alex,
2: Vuelo directo, no sé si tengo, pero no,
1: Pero,
2: es realmente.
0: y después lo más nuevo, las últimas tendencias de los chocolates con pistacho, con sal marina, esas cosas
1: Más
0: menos
1: gourmet.
0: tradicionales y más nuevas, más gourmet, sí.
1: El turista, el que llega, es que él busca más esos nuevos sabores, esas combinaciones, porque también se le pone pimienta al chocolate, la
2: En
1: sal
2: algunos, sí,
1: marina.
2: o naranja rallada, ¿no?
1: Sí, por ahí se no es
2: Sí.
1: tan de las nuevas tendencias, digamos, pero busca más eso.

0: Eso o los el chocolate con leche, a lo seguro, diga, entre comillas, a lo seguro porque siempre algo.
1: Sí. No, el turista en particular que busca algo artesanal y típico de la zona va más a lo tradicional, ¿no? A lo de siempre, a lo que le gusta y que siempre ha comido y siempre ha probado. Y no todos se animan a probar nuevos sabores, que están buenísimos, ¿no? Pero bueno, hay gente que es muy conservadora, sobre todo los que buscan algo del lugar, ¿no?
0: ¿Cuál es tu preferido? Todos.
1: Todos, sí, todos y ninguno, digamos, porque ya uno ya
0: Se
1: de tanto
0: cansa.
1: ver chocolate ya no quiere comer, pero obviamente uno siempre se tienta y, aunque sea con la excusa de probar la calidad, uno siempre está comiendo.
0: Federico, ¿y vos? ¿Cuál fue el primer contacto que tuviste con el chocolate?
1: Y yo nací con el chocolate, básicamente. Cuando yo era muy pequeño, empezó esta actividad ya te digo, de mi madre y mi tía.
0: Sí.
1: Y así que yo viví toda mi infancia rodeado de ollas con chocolates a baño María y cosas en los hornos y frutas y cosas armándose. Así que fueron mis compañeros de toda la vida los chocolates, ¿no?
0: Porque cuando uno piensa en esos olores a bizcochuelo recién horneado o a chocolate, no sé qué, uno se rememora a las casas de las abuelas. En tu caso es a tu propia historia, a tu propia casa. ¿Dónde horneaban?
1: Sí. Sí, en un principio estaba todo medio junto, lo que es taller de elaboración, casa, era todo más, toda una sola cosa, con lo cual yo me levantaba a la mañana para ir a la escuela y pasaban por delante mío las cosas que salían del horno, las bandejas con chocolate. Entonces era como algo natural para mí y obviamente no para todo el mundo tener
2: Claro,
1: que
2: sí.
1: estar viendo chocolate todo el día, ¿no?
2: Qué
1: Y
2: bueno.
0: todos tus compañeros querían ir a tu casa. Che, ¿podemos ir a hacer la tarea a tu casa?
1: Sí, por supuesto. Acá en todo el mundo era a tomar el té acá a casa, comer tartas y con pan casero y dulces. Y obviamente era
0: Eras el
1: una
0: Messi
1: visita obligada.
0: de Esquel. Eran todos que querían ir a jugar con vos, que tenías la gran pelota de chocolate.
1: Sí, mi madre hacía muchas tortas también, artesanales, bizcochuelos de chocolate, decoradas, rellenas, así que bueno, los cumpleaños también eran un motivo de que haya buena torta en mi casa también, así que,
0: Claro.
1: ya,
0: Qué bueno.
1: ya te digo, se mezclaba todo un poco.
0: Me imagino. Y hoy en Braese, más allá de los chocolates, que decíamos, y los bombones, esas mermeladas y esa repostería patagónica, vamos a llamarla, ¿qué más se puede encontrar? ¿Puedo ir a tomar un cafecito con la torta o voy y compro y me llevo?
1: No, nosotros no ofrecemos servicio de cafetería, digamos. En un momento se incursionó aquí en el local, se amplió un poco y se hizo una cervecería, justamente que nada que ver y también relacionado con el servicio y la gastronomía, pero eso no continuó hoy. Hoy simplemente podés comprar los chocolates, comprar las tortas, las tartas, budines, el dulce. Bueno, tenemos anexos de otros productos, delicatessen, artesanías, pero no tenemos servicio de cafetería.
0: Bien.
1: Quizás lo tengamos en algún momento, pero por el momento no.
0: ¿Dónde los encuentran?
1: Y nosotros aquí en Esquel tenemos dos locales propios. Y después tenemos también nuestros productos presentes en varios comercios y locales de aquí de la ciudad y también en otros comercios de otras ciudades, especialmente de la costa aquí de la provincia, en Trelew, Comodoro, Puerto Madryn, Rawson.
2: Mandamos un abrazo grande a todos los lugares donde nos están escuchando, igual que en Esquel, en FM Sol, les mandamos un fuerte abrazo y la verdad un placer gigante conocer un poco de la historia de Braese, de
0: estos 50 años.
2: Estos 50 años, yo pensaba que eran 35. No, 50, una locura.
1: 50.
0: ¿Los sí, se viene la fiesta.
2: Medio siglo, claro, es un montón.
1: Sí, estamos en las redes sociales como Chocolates Braese, todos juntos, Chocolates Braese. Ahí están, pueden conocer los productos que elaboramos, promociones, ofertas y un poco de la historia también. Y hablando de dónde se venden, también pueden hacer pedidos de todo el país ahí a través de los catálogos que están en las redes, ¿no? Tenemos muchos clientes que nos visitan, turistas o familia, y que después se quedan
0: con ganas de más
1: y nos piden si les podemos mandar a distintos lugares del país, y nosotros lo hacemos, obviamente.
2: Qué bueno, qué bueno. La verdad, felicitaciones por este emprendimiento, por esta manera de llevar la cultura, ¿no?, a través de los sabores, que es impresionante, sí. ¿No? Es una artesanía que las recetas, me imagino, se pasan de mano en mano. Esta manera de llevar la cultura, ¿no?, a través de los sabores, que es impresionante, sí. ¿No? Es una artesanía que las recetas, me imagino, se pasan de mano en mano. Y siguen manteniendo ese mismo sabor, ese mismo
1: todo viene de la tradición europea. Mi abuelo era alemán, que vino de muy chico acá a Argentina, se instaló en lo que se le decía hoy es el Parque Nacional Salerces, en el lago, que es uno de nuestros principales atractivos en verano, y bueno, así fundó su lugar y tuvo toda su familia, y bueno, esas raíces europeas y alemanas es lo que gestaron esta idea de la elaboración de productos artesanales, ¿no? Con la calidad de la historia de los productos europeos.
2: La verdad, un placer enorme, te agradecemos muchísimo y gracias por compartir esta historia con todo el país a lo largo de 600 emisoras. Muchísimas gracias.
1: Gracias a ustedes, y aprovecho a extender la invitación a toda la gente que nos está escuchando a que visite a nosotros y principalmente a todo lo que tenemos aquí en Esquel para ofrecer en verano, en invierno, en otras temporadas también. 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
0: La verdad, no se lo tienen que perder. Está lindo nuestro país, que hay que disfrutarlo siempre. Gracias, Federico.
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2: Otra manera de viajar. Y en esta nueva manera de viajar nos vamos directamente a la ciudad de Salta. Ahí
3: qué lindo, Salta. Qué lugar increíble, por favor. Qué país maravilloso que tenemos.
2: Tenemos un amigo, el embajador del día de la fecha, el señor Fernando García Soria. Bienvenido a Porta la Argentina, Fernando.
4: Hola chicos, ¿cómo están? Un gusto poder estar conversando con ustedes.
2: Por favor,
3: el placer es nuestro.
2: Estamos de vacaciones de invierno y queremos saber qué no nos podemos perder en este mes de julio en la ciudad de Salta.
4: Sí, así es. A ver, en función de cómo se han diagramado las vacaciones de invierno, que empezaron el 5 o 6 de julio, van a estar terminando el 31 de julio, por cómo salen las distintas provincias de vacaciones. Nosotros desde la ciudad de Salta hemos programado un mes realmente repleto de actividades.
3: Qué bueno.
4: Un mes que se suma, actividades que se suman a los atractivos que ya tiene la ciudad de forma permanente, como por ejemplo los casi 20 museos que tiene la ciudad, por ahí algunos más conocidos, como por ejemplo el Museo de Arqueología de Alta Montaña, o wow, el Museo de las Momias, como lo suelen llamar, donde están los tres niños incas y las momias mejor conservadas del mundo, las tenemos acá en Salta, en Argentina. Después el Museo de Güemes, quien viene,
3: wow,
4: cómo no va a conocer la historia de nuestro máximo héroe y uno de los defensores y gestores de nuestra independencia. Después, obviamente, el Cabildo, que no solamente es una de las postales clásicas de Salta, sino también ahí alberga al Museo Histórico del Norte, un museo que tiene realmente mucha historia y mucha tradición, y así casi 20 museos que pasan por la parte arqueológica, antropológica, las bellas artes, la música, realmente muchísimas cosas para disfrutar los museos. A eso también se suban los corredores gastronómicos, los 6 corredores gastronómicos que tiene la ciudad. Por ahí el de más renombre es la Balcarce, esa calle donde están todas las peñas y donde desemboca en la estación de trenes, donde da inicio a ese viaje mágico que es el tren a las nubes. Después,
5: queremos dar la bienvenida a este lugar.
3: Sí.
4: Después la ciudad de las peñas, si uno viene a Salta no puede dejar de hacer una noche de peña folclórica, encontrarse con nuestras tradiciones, con nuestra cultura. Salta es la ciudad de las peñas, tenemos más de 20 peñas, algunas ya podríamos decir así míticas, como por ejemplo Valderrama, que tiene 73 años,
2: sí.
4: Sí. Tiene esa zamba que le hicieron Cuchi Leguizamón y Manuel J. Castilla, pero después Peña, bueno, la vieja estación está cumpliendo 25 años ahí en la zona de la Balcarce, o la Casona del Molino, también una peña muy particular.
3: Muy famosa, porque, sí.
4: Pero peñas nuevas que han inaugurado en el último año, como por ejemplo la Peña El Bombito o la Güemesiana, que realmente vienen a sumar propuestas nuevas sin perder la identidad ese de lo que son nuestras peñas. Y bueno, a eso, y hablar de Salta también es hablar del casco histórico, esa galería de arte a cielo abierto que es el centro de la ciudad con su arquitectura, sobre
3: conservado
4: todo
3: conservado de una manera increíble. Pero vos hablabas tanto de las peñas. Yo creo que Salta es una ciudad para celebrar. Cuando uno quiere celebrar, encontrás todo para celebrar, desde la gastronomía, el entretenimiento, poder visitarlos a través de teleféricos, ahora con el segundo teleférico también, ¿no? Que te lleva al Cerro San Bernardo y
4: Después al Cerro a la Delta. Permitiendo, a ver, el cerro, bueno, los que conocen los voy a invitar al recuerdo, pero los que no conocen, el Cerro San Bernardo es el cerro que custodia la ciudad de Salta, está literalmente a 500 metros el ascenso del cerro, de lo que es la Plaza 9 de Julio, es el balcón natural que tenemos los salteños, y desde donde se ve no solamente toda la ciudad, es muy lindo pararse en ese balcón que tiene a su vez la cima del Cerro San Bernardo y empezar a identificar los edificios donde uno estuvo recorriendo momentos antes. Es decir, acá está la catedral, ahí veo la iglesia de San Francisco, el estadio de Gimnasia y Tiro, nada, el camino a San Lorenzo, empezar a ver todos los detalles de la ciudad desde las alturas. Y hoy por hoy tenemos eso, el Cerro San Bernardo, el teleférico San Bernardo nos lleva hasta la cima en un viaje fantástico, es nuestro principal ícono, pero a su vez también desde el año pasado el teleférico a la Delta, que une el cerro, la cima del Cerro San Bernardo con el Cerro a la Delta y nos regala una postal totalmente distinta de la ciudad, un entorno totalmente natural que uno no puede creer que esté a solamente 20 minutos del centro de la ciudad y estar en un lugar que uno dice, nada, estás en medio de la naturaleza. Nos regaló esa parte natural de la ciudad que es fantástica realmente.
2: Y es hermoso hacerlo un día nublado y un día de sol, porque el paisaje cambia visualmente y uno descubre en ese cambio de colores otras cosas, otras formas, los edificios y todo se ve de otra forma.
3: Sí, es cierto.
4: Sí, es algo, nada, tener esa vista es realmente un privilegio, es algo muy, muy lindo. Como vos lo decías, no importa el día, porque uno dice a veces está nublado. Cuando uno va cuando está nublado, que son raros los días nublados acá en Salta en invierno, hoy, por ejemplo, estamos con un hermoso día de sol, con una temperatura de unos 17, 18 grados.
2: Hermoso. ¡Qué lindo!
4: Muy agradable.
2: Son la envidia de muchos, sépanlo. El team invierno sí. Los envidiamos, el team verano, digo, los envidiamos mal. Porque el invierno
4: a
2: no
4: ver,
2: me
4: gusta. Salta tiene eso, por ahí está el a ver, por dónde está ubicado Salta, que está ubicado en un valle de altura, la ciudad está en casi 1200 metros sobre el nivel del mar, nuestros inviernos suelen ser secos y muy soleados. Entonces, acá se suele decir que uno tiene que andar vestido como una cebolla.
3: Claro.
4: A la mañana, muy temprano, hace frío y a la mañana temprano estaba fresco, hacían unos 6, 7 grados. Pero con el transcurso del día va empezando a tomar temperatura. Las siestas son realmente soleadas, muy lindas, muy cálidas. A lo cual uno a veces andamos en mangas de camisa, pero cuando empieza a bajar el sol y cuando sobre todo cuando se esconde el sol hay que volver a abrigarse.
3: Qué bueno.
4: Entonces sí. Siempre estamos ahí con varias mudas de ropa. Y lo mismo pasa también, por ahí tenemos el concepto de que la ciudad de Salta en verano es calurosa. Uh-huh. Y por esta misma cuestión de ser un valle en altura, los veranos, está bien, yo siempre digo, es verano y es normal que haga calor, pero no es ese calor agobiante, húmedo, pesado, es un calor más seco, si bien es la temporada de lluvias nuestra, pero lo que tiene la característica al ser un valle en altura es que las noches refrescan, sí, y no descansa las mañanas bien. Por ende

0: son frescas, así que permite ser mucho más agradable y es realmente, sí, podríamos decir que vivimos nosotros en una primavera constante.
1: Qué
0: Qué lindo,
1: lindo, qué
0: impresionante.
1: lindo.
0: No, y aparte, justo hace unos días atrás hicimos una entrevista con una familia que comenzaron con el camino a Salta y que sale desde San Salvador de Jujuy caminando una nueva ruta de peregrinación que nos encantó, que llega hasta la Virgen del Cerro, creo.
1: Sí.
0: Y aparte tenés todo el patrimonio religioso que tiene la ciudad de Salta, que es... bueno,
1: ¿Cuántas iglesias? Más de 100,
0: es
1: ¿no?
0: impresionante.
1: No, la cantidad de iglesias que tiene Salta es nada, es realmente muy grande. Solamente en el casco histórico nosotros tenemos 9 iglesias en un radio de 6 cuadras o 6 manzanas, le pongamos así, lo cual por ahí marca, ahora la ciudad de Salta ha crecido mucho y es una ciudad grande, pero en su momento, cuando era una pequeña aldea allá por 1800, era increíble la cantidad de iglesias que tiene. En pocas cuadras uno tiene la iglesia catedral, la iglesia catedral donde están las imágenes del Señor y la Virgen del Milagro, que cada 15 de septiembre se hace esa gran procesión
0: Sí,
1: que
0: una
1: convoca
0: peregrinación
1: peregrinaciones
0: enorme.
1: de todos lados, sí. Después, a pocos metros de ahí, está la iglesia de la Merced, la iglesia donde está la cruz de los vencedores y vencidos de la batalla de Salta. Para el otro lado tenemos la iglesia San Francisco, Sí,
0: que a su
1: hermoso.
0: vez tiene el campanil más alto de Sudamérica, Y una
1: y es una
0: experiencia,
1: iglesia,
0: un museo
1: sí,
0: maravilloso tienen,
1: un
0: una
1: museo
0: experiencia de
1: maravilloso.
0: caminar por adentro de los me encantó esa visita turística también, muy muy
1: Sí,
0: buena.
1: y ahora se puede subir también al campanil y tener una visión desde el pleno centro de la ciudad de todo lo que era ese casco histórico y viajar un poquito en el tiempo e imaginarse cómo habrá sido la ciudad cuando se inauguró ese campanil. Tiene un espectáculo de luz y sonido. Ahí está la campana de la patria, que es la
0: Mira.
1: campana que manda a fundir el general Belgrano con los cañones de la batalla de Salta.
0: Ajá.
1: Después de eso, uno sigue un poco más, está el convento San Bernardo, un edificio de la época colonial Hermoso.
0: que funcionó como hospital, como, bueno, ahora es un convento de clausura de las carmelitas descalzas. Creo que desde ahí, Fernando, me parece que desde ahí se veían en dirección a la plaza siete u ocho estilos de construcción
1: Sí.
0: totalmente diferentes.
1: Exactamente, sí. Es así, es realmente ver esa calle que es literalmente una galería de arte a cielo abierto con su arquitectura. Es algo fantástico. Pero después tenemos la iglesia San José, una iglesia muy chiquita que queda casi desconocido, pasa desapercibida en la ciudad, porque es una iglesia que tiene la característica de una capilla rural, muy de estilo de la colonia, de la época de la colonia, donde nada, es una iglesia muy sencillita, muy chiquita, pero adentro tiene cuadros de la escuela limeña y cusqueña, con ángeles arcabuceros y con imágenes de esa época. Después tenemos la iglesia La Viña, que es otra iglesia que tiene una belleza arquitectónica fantástica. Después tenemos la iglesia San Francisco, no, la iglesia San Alfonso, que hace pocos días ahí está la Virgen del Perpetuo Socorro, y donde se hace una procesión gaucha muy importante, y a lo cual esa iglesia tiene la característica que está ubicada a la misma altura y enfrentada a lo que es la iglesia de la Merced, o sea que son como iglesias gemelas, una es de estilo neogótico, la otra es de estilo neorrománico. Así, realmente muy
0: Todo.
1: particular. Está la iglesia ortodoxa a pocas cuadras también en el casco histórico. Está la iglesia León XIII. Nada, realmente muchísimas iglesias en Salta, en un recorrido que los que les acabo de contar no son más de en un radio de 15 cuadras caminando.
0: Sí, no, no. Una ciudad que tiene un montón de turismo religioso, obviamente muy, muy ligada a la fe. Yo quiero mandar un saludo grande a los amigos de FM Fleming que nos emiten todos los días allí en Salta Capital. Y la verdad, uno encuentra tantas cosas, tanto patrimonio, las historias, hablar con la gente, y la misma gente te va recomendando
2: lugarcitos para conocer.
0: lugarcitos, o te dicen, ¿sabes qué? Si te parás acá, desde acá vas a ver tantos estilos, de construcción de diferente forma. Cada salteño
2: Es un buen
0: tiene.
2: anfitrión.
0: Sí, tiene sangre de anfitrión de una manera increíble. La verdad, gran trabajo han hecho, gran
2: Ahora,
0: trabajo.
1: sí, a ver, yo creo que no solamente es un trabajo que hace, y, o sea, que se hace desde turismo y que lo hacemos. Nosotros tenemos un programa que es Yo Anfitrión, que involucra a darle herramientas para que cada persona pueda ser un anfitrión y tener conocimiento de los atractivos y los servicios turísticos. También desde muy chicos trabajamos con las escuelas en lo que es el programa Conociendo mi ciudad para que los chicos sean parte de esto. Para nosotros el turismo es un estilo de vida, no es solamente una actividad comercial o productiva, sino es los salteños tenemos que ser los primeros que disfrutemos de nuestra ciudad. Y por eso el programa esté Conociendo mi ciudad, pero a su vez lo que vos mencionabas, y que es algo que los destacan también quienes nos visitan, esa cordialidad que tiene el salteño, y lo veo yo todos los días, y tengo anécdotas, pero me sobran realmente las anécdotas de experiencias que tuvo cualquier vecino con un turista. Uno ve, y yo a veces uno de la función trata de si ve un turista acercarse y preguntarle si necesita algo, qué está buscando. Si bien nosotros en momentos como este tenemos la brigada de anfitriones que están asistiendo a los turistas en los principales puntos de
0: Qué bueno.
1: atractivos de la ciudad, muchas veces a mí me pasó de ir caminando y a veces veo que un turista viene así con el plano buscando información o con el celular ahora y se acerca a algún salteño y uno se queda cerca para ver si lo puede ayudar. Pero ahí veo cuando nada, ¿no? Desde una persona que tiene un kiosco de diarios y revistas hasta una persona que va caminando y se frena y el turista le pregunta y le explican cómo llegar, le explican qué es lo que está buscando, qué cosas también puede encontrar en el camino, como vos decías, algunas recomendaciones personales.
0: Sí, anda a comer empanadas a tal lugar.
2: Exacto. Porque la
1: Y después.
2: empanada, por ejemplo, Juanjo dijo eso, pero a mí me dijeron, no te pierdas la de queso. Bueno, me pedí la empanada de queso. No, a mí las empanadas de queso es Salta. Para mí son las mejores del mundo mundial. Dije,
1: Junto
2: mira.
1: con la empanada salteña, obvio que es la
2: Claro. Pero
1: carne.
2: como que la de
1: No, pero.
2: carne es las
1: Sí.
2: empanadas de carne. Pero cuando me
1: Sí.
2: recomendaron la de cebolla, dije, vamos a prestar atención acá. Y la verdad que son espectaculares.
0: Sí, no, es
1: Sí.
0: este.
1: No, y en esto he llegado a ver hasta gente cuando brinda alguna asistencia
2: Acompañarlo.
1: espontánea, acompañarlos hasta los lugares, desviarse de su camino, de dónde iban hasta acompañarlos. Y que digo, a ver, uno lo ve a ver, por ahí en las grandes ciudades donde se va, no digo deshumanizando, pero la vorágine del día a día hace que uno ande apurado y ande en sus temas. Y acá como que se frenan, le prestan atención, lo ayudan, lo acompañan, lo asesoran. Realmente algo muy lindo. Y después sí, siempre está uno, cuando uno habla con alguien, todos tenemos nuestra recomendación especial, sobre todo en el tema de empanadas, porque van los
0: Claro,
1: lugares
0: sí.
1: emblemáticos y dicen, no, pero vaya a tal lugar ahí, espectacular la empanada. Así que nada, eso también destacar, no solamente, que es lo que nosotros siempre planteamos, no es solamente que la ciudad de Salta tiene muy lindos atractivos, es una ciudad que tiene arquitectura, tradición, historia, sino también es una ciudad que tiene muy buena infraestructura de servicios,
0: Y
1: es la
0: tiene a los
1: capital turística,
0: salteños,
1: exacto,
0: que son
1: es la
0: los
1: capital
0: genios.
1: turística, pero a su vez también tiene esa cordialidad que
0: Sí.
1: realmente nosotros el día viernes hicimos la apertura de la temporada en la Plaza 9 de Julio y había turistas que nos decían, es la tercera o cuarta vez que vengo y vengo encantado. Y me encantan los salteños, cómo nos tratan, porque uno, ¿cuántas veces puede ir a un lugar una persona? Una, dos.
0: Totalmente.
1: Pero después repiten porque, nada, se sienten tan a gusto, y creo que es algo, no es algo forzado, es algo natural de los salteños de ser grandes anfitriones.
0: Totalmente.
2: A nosotros nos pasó en el Museo de Güemes, que nos encontramos con un señor al cual entrevistamos porque nos dijo, es la tercera vez que vengo y hace 4 días que estoy, y me encanta, soy profesor de historia de Santa Fe, era el señor, y nos contaba con tanta pasión cómo lo estaba disfrutando. Y cuando vos empezaste a contar de los museos, te quería leer algo que llegó hoy a nuestro Instagram, comentando el video de que hicimos
0: en Güemes,
2: en el Museo de Güemes, y dice, hermoso museo, los audiovisuales son excepcionales, un cuento muy buen contado, estuvimos el 1/7/2026, felicitaciones, soy de Mendoza, dice Mireya María del Carmen. Así que, nada, digo, la gente les gusta y quieren volver a revivir, y bueno, buscaron el contenido, buscaron el museo, y nos hicieron llegar ese comentario. Y es eso, te pasa que vivís la historia desde otro lugar y no te pasa en todos lados, y no te pasa esto que vos decís, sentirte en casa, que a nosotros nos pasó, que unos... salteños nos acompañaron a donde teníamos que ir cuando estábamos medio perdidos, que no sabíamos si para arriba, para abajo, si para acá, y nos acompañaron. Entonces, eso hace que uno tenga ganas de volver.
1: Sí, sí, realmente, a ver, muy lindo el comentario de este profesor de historia que estuvo, y de la gente de Mendoza. Pero después, sí, creo que el gran diferencial es eso, y creo que, a ver, también hace mucho a lo que es el turismo en general. Creo que los destinos que puedan tener y generar ese valor agregado,
0: claro,
1: de la parte humana, ante todo este nuevo avance de la inteligencia artificial y estas cuestiones vinculadas a lo que es los servicios que pueden prestar hoy por hoy las máquinas, yo creo que eso no va a reemplazar nunca a la calidez humana.
0: Totalmente.
1: Y creo que nosotros en Salta, y me animo a decir en el norte argentino y en Argentina en general, porque yo tengo la posibilidad de haber viajado mucho por el país,
0: sí, sí,
1: y uno siempre encuentra una persona dispuesta, pero acá en Salta es como que nada, yo lo siento así. Por eso cuando hablamos nosotros de que es una política de Estado y que el turismo es una cuestión de la sociedad, es eso, la gente acá, cualquiera, no solamente sabe de la importancia del turismo, sino que le gusta recibir turistas. O sea, a nosotros nos gusta, sí, recibir gente, al que está vinculado al turismo y al que no está vinculado al turismo, y creo que eso realmente es uno de los grandes diferenciales que tenemos.
0: La verdad que sí, y se nota mucho, como vos decís. Y por otro lado, es para mí es un ejemplo en edutainment, en educación a través del entretenimiento. Aprender jugando o divirtiéndose en todos los museos. El primer museo que yo fui en Salta, me sorprendí corriendo por los túneles secretos de San Francisco. Pero después conocí el de Güemes y me quedé loco con las animaciones, los cuadros que te hablaban. Y después el Uriayaco, cuando vas entrando, como el clima te va llevando y vas sintiendo el frío y vas como... todo está en una narración, es fácil de entender, el interactivo también, que es maravilloso, tiene un trabajo muy fuerte, y eso se ve no en todas las grandes capitales del mundo, se ve en pocos lugares el trabajo que hace Salta, siempre lo destacamos con respecto al tema de los museos. Hacen que los museos no sean aburridos, no te muestran la máquina de escribir, el teclado y nada más. Te hacen vivir la historia. Y entonces
1: sí, va a llevar mucho a eso, ¿no? A lo que hoy por hoy se habla mucho, es el valor de la experiencia.
0: Exacto.
1: Y creo que a ver, y eso es fundamental hoy por hoy para generar momentos memorables en las personas, tener esas herramientas. No solamente porque uno diría, bueno, es todo tecnología. No es solo tecnología. Hoy por hoy hay museos que no tienen esa tecnología, pero no tienen esa función solamente expositiva, sino su personal está preparado y se generan actividades para que haya una vivencia dentro de ese museo, que sea lo que te enriquezca. Lo mismo pasa también en las peñas o en la gastronomía, ahora que hay muchas experiencias gastronómicas, clases de cocina, como clases de empanada, sí, es llevarte a que tengas un un espacio de interacción con lo que estás viviendo. O sea, invitarte a vivir y no solamente a presenciar algo. Y creo que hoy por ahí las peñas para mí tienen eso. Uno va, en cada peña no solamente hay muy buena música y muy buena comida, uno entra y es otro clima y la gente ya y quiere bailar y
0: celebración.
1: Parte del show.
0: Sí, totalmente.
1: Exactamente, celebrando. Totalmente.
0: Buen vivir.
1: Estar en Salta.
2: Entonces, en vacaciones de invierno, ¿a dónde vamos?
0: Vamos a Salta.
1: Tienen que venir a Salta a descubrir la linda, que es más linda.
0: Sí, totalmente. La linda original. Viste que ahora todos son
2: más... Está linda todo que enamora.
0: Ahora, a muchas ciudades que uno quiere también.
2: Ahora todos,
0: ¿no?
2: Se enamoran.
0: Pero todas se enamoran, todas son lindas.
2: Lo de ustedes fue amor a primera vista.
1: Claro, aparte nosotros somos la primera linda, digamos, claro. Así, ahí, cada uno sale, a veces tengo ganas de llamar a algunos colegas y decirle, che, a tu equipo de creatividad estaría dejando de ser creativo, digamos, o sea.
2: Son copiones,
1: digamos. Tal Pero cual. La gente sabe que linda hay una sola, digamos.
2: Totalmente. Y esta linda que enamora también.
1: Así, exactamente, digamos. Sí, así es.
0: Exactamente.
2: Fernando, te agradecemos mucho este contacto con Portal Argentina.
0: Qué pasión que le pone, ¿no? Cuando cuando cuenta y cuando habla de su Salta y de los salteños. Un grande, Fernando. Muchísimas gracias.
1: No, gracias a ustedes, chicos. Y bueno, espero que pronto puedan venir. Y ahora nosotros, después de, bueno, vacaciones de invierno, con muchísimas actividades.
0: Qué bueno.
1: El día martes y jueves tenemos peña en la plazoleta. Un poco sacar un poquitito a la calle y mostrarle a aquel que no conoce una peña y dice no me animo a ir.
0: Qué
1: porque
0: bueno.
1: Es de noche, a hacer una pequeña peña ahí en la plazoleta Cuatro Siglos al lado de la Plaza 9 de Julio, mostrando lo que se vive en cada una de las noches, también los miércoles y sábados cambio de guardia, a su vez nada, vamos a tener eventos deportivos, eventos culturales. Tenemos el circo de Ánima de Flavio Mendoza haciendo temporada acá. Realmente muchísimas actividades para disfrutar estas vacaciones de invierno. Y después de esto, continúa, porque nosotros ya empezamos
0: todo el
1: las
0: año.
1: Actividades del mes de agosto, que es todo muy vinculado a lo que es la Pachamama. Empezamos ya a vivir el tiempo del milagro para septiembre, que hoy tuvimos reunión con toda las autoridades de la catedral y de la pastoral de turismo coordinando este producto que tenemos, que es Camino del Milagro, que vamos a sumar algunos atractivos a la ciudad vinculado a lo que es el milagro y los peregrinos.
0: Ajá, muy bueno.
1: Así que realmente muchas cosas que estamos trabajando para que Salta cada día esté más linda.
2: Esté más linda y que uno la pueda visitar los 365 días del año, porque ustedes todo el tiempo están sacando cosas para el visitante. Si no es la semana de la hamburguesa, la semana de la cerveza y demás.
0: Siempre hay distintas actividades y eso es buenísimo. Sí,
1: y que es una de las cosas que tiene Salta, que no solamente son muchas ciudades en una ciudad, sino que porque somos una capital gastronómica, somos una ciudad belgraniana, una ciudad güemesiana, somos una ciudad de fe, somos una de las ciudades con arquitectura reconocida, mejor conservada de Latinoamérica, pero a su vez también en cada momento del año uno va a encontrar una ciudad distinta, y no solamente por la estación, porque no es que uno viene en otoño y cambian los colores solamente, sino porque hay actividades. Entonces, abril para nosotros es el Abril Cultural, un evento que ya se hace más de 40 años y donde hay muchísimas manifestaciones artísticas y culturales. En junio es el mes de Güemes, bueno, julio las vacaciones, agosto Pachamama, septiembre el Milagro, y así cada uno de los meses tiene como una temática particular, y cuando uno viene siempre hay algo totalmente distinto para hacer, que eso también es lo que sorprende, porque hay mucha gente que te dice, yo vine en Semana Santa, que era otoño, era una temática, vine ahora en vacaciones de invierno, es totalmente distinto, bueno, es un poco también eso, esa diversidad que tiene Salta y los salteños.
0: La verdad, muchísimas gracias, un fuerte, fortísimo abrazo, Fernando.
1: No, gracias a ustedes por la comunicación y que tengan una muy buena jornada.
2: Gracias.
0: Igualmente, muchas gracias. Grande.

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2: Irán reivindicó nuevos ataques contra bases estadounidenses en Bahrein y Jordania tras los bombardeos de Washington. El cuerpo de la Guardia Revolucionaria Islámica, IRGC, afirmó que sus ataques con misiles y drones tuvieron como objetivo la quinta flota de Estados Unidos.
3: Nacionales.
2: Mientras avanza con las privatizaciones, el gobierno aprobó los presupuestos de Arsat y Núcleo Eléctrica. El Ministerio de Economía aprobó los presupuestos 2026 de Núcleo Eléctrica, Arsat, Coviara y AGP, con superávit financiero proyectado para las cuatro empresas públicas.
3: Deporte.
2: Ismael Elfat, el árbitro estadounidense de Argentina versus Inglaterra, que estuvo en la final de Qatar. El juez, de 44 años, nacido en Casablanca, que ya dirigió en tres oportunidades de esta Copa del Mundo, fue designado para el encuentro de semifinales entre la albiceleste y los europeos. Estuvo como cuarto en la final de Qatar.
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0: servicio de alojamiento. Presta atención porque esto es para vos, porque hay unos cordobeses.
1: Mira.
0: Tres. Tres empanadas, no, son tres cordobeses.
1: Tres cordobeses.
0: Que crearon una aplicación, ya se ríe. Crearon una aplicación que te va a permitir a vos que sos turista encontrar tu alojamiento en Córdoba y vos que tenés un alojamiento, mostrarle, hey, acá estoy, y que ponerlo en el radar.
1: Y con seguridad y con todas las cosas que requieren, ¿no?
0: Se llama Voy a Córdoba, voy a CBA, en realidad, voy a CBA. Voy a Córdoba, vamos a conocer toda esta historia y cómo funciona esta app con uno de sus co-creadores,
1: ajá,
0: que es Agustín Sivak, a quien le damos la bienvenida a Portal Argentina.
1: ¿Cómo estás, Agustín?
2: Hola, chicos, ¿cómo están? ¿Todo bien acá? ¿Ustedes?
1: Todo perfecto y felicitaciones. Tremenda la idea de generar Voy a Córdoba.
2: Muchas gracias. Qué lindo.
1: ¿Cómo surge? ¿Cómo se les ocurrió?
2: Y surge del dolor prácticamente, el dolor de las últimas temporadas que tuvimos acá en Córdoba con nuestros alojamientos turísticos.
1: Mirá.
0: ¿Ustedes?
2: Nosotros somos tres chicos de familias de cabañeros. Y supimos ver cómo nuestros padres trabajan en los complejos y quisimos buscar este problema sobre las páginas web y tratar de darle una solución.
0: ¿Qué problemas encontraban? ¿Ustedes qué veían que a sus padres les estaba pasando? Y dijeron, che, tenemos que buscar una solución.
2: Nosotros, lo primero que vi yo ahí al principio,
0: sí,
2: era el tema de las consultas. Eran muchas consultas sobre precios, sobre disponibilidad, sobre servicios que ofrece el alojamiento, que no llegaban a nada al final, porque de todas las consultas, el 10% si llega como mucho, se concreta como una reserva.
1: Claro.
2: Entonces dijimos, eso es tiempo, mucho tiempo perdido que alguien que esté encargado de un alojamiento turístico lo podría estar dedicando a mejorar el parque, a mejorar los servicios que ofrece, a estar más atento directamente en la oferta de él, ¿no?
0: Claro.
1: Totalmente.
2: Y dijimos, tenemos que eliminar las consultas. Bueno, si eliminar las consultas es muy fácil, lo haces con una reserva directa y listo. Pero ¿cuál es el problema de la reserva directa? Que cobra una comisión y que tampoco te da poder sobre tus reservas.
1: Claro. Totalmente.
2: Visto de esas dos formas así, por ejemplo, yo siempre lo digo, tenés 7 días disponibles, 7 noches, te alquilaron 5 por reserva directa y te quedan 2 noches libres, que en una temporada las tenés que alquilar porque esos 2 meses de enero y febrero se tienen que trabajar a full.
1: Sí, sí.
2: Entonces, lo que hicimos fue decir, vamos a darle mayor control al alojamiento turístico sobre sus reservas y vamos a quitarle la parte de las consultas. Bien. Así nace la solicitud de viaje. En donde nos dimos cuenta que con la solicitud de viaje, el turista pide todo lo que quiere en su alojamiento turístico y nosotros utilizamos un filtro para que le llegue a esos alojamientos que cumplen con lo que quiere el turista.
0: Cuando decís nosotros, vamos a presentar, porque dijimos, son tres creadores, estamos hablando con Agustín, pero hay otros dos cerebritos que estuvieron con vos trabajando. Vamos
2: dos
0: a presentarlos, dos cerebrazos. Alguno por ahí puso más el cerebro y otro puso más la mano. Viste que en equipo uno va compensando, pero vamos a presentarlos en sociedad porque entre todos crearon esto que hoy ya casi que sale a la luz.
2: Sí, sí, son Ignacio Weigand, que es analista de sistemas, compañero de secundario mío, amigo de siempre, y Juli Rosso, que es ingeniero en sistemas, que también un conocido viejo de acá de Santa Rosa, que es quien se encarga de la parte del back, y Nacho se encargó del diseño
0: bien
2: de la página.
0: ¿Y en tu caso?
2: Yo en mi caso estoy más en parte administrativa, yo estudié ingeniería industrial, y estoy más en la parte administrativa y en la parte de la creación de la página, en ver qué partecita va en cada partecita, ¿no? La creación de la solicitud de viaje, cómo hacemos por esa parte y por ahí. Y ahora estoy más dedicado a la parte de marketing que otra cosa.
0: Claro. Es que cuando uno hace un emprendimiento está en todo. Es el secretario, el administrador, el de finanzas, el de marketing. Son todos en tres. Se dividen las tareas.
2: Totalmente.
0: Bueno, hacen reunión de equipo. Dijeron, che, mirá, los viejos están viendo
1: este dolor,
0: esto. Tenemos que solucionarlo. Y empiezan a trabajar y dicen, che, si creamos una solicitud de viaje, entonces yo digo, tengo dos adolescentes en casa, tengo que ir a un lugar que tenga wifi, que tenga esto, que tenga el otro, pileta. Pongo todos los requisitos que quiero para ese alojamiento y pongo enviar. Y a ustedes
2: enviar solicitud.
0: Y a ustedes, a esa gran base de datos, llega mi solicitud y se aplican los filtros automáticamente y me devuelve, ¿estos son los posibles alojamientos?
2: No, en realidad, esa solicitud de viaje sí le va a llegar a los alojamientos que cumplen con lo que vos querés.
0: Bien.
1: Ah, bien.
2: Le va a llegar a los alojamientos como una solicitud, como una notificación. Uh-huh. Entonces, ahora los alojamientos que cumplen con eso les va a aparecer una lista que dice...
0: A Romina quiere esto.
2: Quiere viajar y quiere esto para esta fecha. Entonces, si el alojamiento tiene disponibilidad, ahí se va a ofrecer a vos. Qué entonces guay. Vos lo que vas a ver de vuelta va a ser alojamientos que tengan disponibilidad para vos, que están dentro de tu rango de precios, porque vos vas a elegir un presupuesto también, uh-huh, y que tienen los servicios que vos pediste. Entonces, ahora solo te queda elegir entre alojamientos que tienen absolutamente todo lo que vos pediste.
1: Mirá vos.
0: ¡Qué genialidad!
1: Muy, muy bueno, muy bueno.
0: Yo ya elegí todo, ya te puse, seleccioné uh-huh lo que quiero... y el alojamiento me dice, Romina, estoy para vos. Y yo ahí solo me toca decidir, ah, bueno, ahora quiero entre A, B y C, entre los que me contesten. Sí. Y ahí le hago la reserva.
2: Ellos tienen su número de contacto, es un link a WhatsApp, y ahí haces la reserva por ahí.
0: O sea que se eliminan los intermediarios, ya es una transacción directa entre Romina y el alojamiento.
2: Exactamente, nosotros no nos metemos en la reserva ni cobramos la comisión por esa reserva.
1: La verdad, tremenda, muy, muy, muy bueno. Y esto lo van a hacer, o sea, ya en los próximos días. En todo Córdoba en principio.
2: Nosotros vamos a estar para todo Córdoba y bueno, prontito esperamos poder llegar a hacer una ampliación. Quisimos empezar por Córdoba porque somos de acá, estamos orgullosos de ser de acá y queremos pisar fuerte acá primero. Y nos pareció lindo empezar por algo chico que se pueda expandir mucho más. Chico, no, la verdad, porque en Córdoba está repleto de cabañas y hoteles. Y bueno, pero sí, si empezábamos por todo el país iba a ser un poco extenso y queríamos dedicarle la mayor atención posible a dar el mejor servicio, ¿no?
0: Ahora, dijimos, esto es atención si tenés brindar servicio de cabañas, de alojamiento, porque vas a poder hoteles tener esta nueva plataforma a tu servicio. Yo tengo cabañas uh-huh en Calamuchita y quiero sumarme a Voy a CBA. Presten atención porque si bien es Voy a Córdoba, así lo van a encontrar, Voy a CBA en las redes sociales. Les escribo y digo, che, ¿cómo hago para dar de alta mi cabaña, mi complejo y poder ofrecerles los servicios que ofrezco a sus visitantes?
2: Está buenísima la pregunta porque justo ahora, hasta el primero de agosto, nosotros estamos dando presuscripción. Uh-huh. ¿Qué es esto? El alojamiento nos habla y dice que se quiere suscribir a la página antes de que salga.
0: Sí.
2: Y nosotros estamos a un precio mucho menor y a la vez te brindamos un servicio de fotografía gratuito y videos con dron para tu alojamiento.
1: Bien.
2: Con ese hasta el primero de agosto. Y después vos podés elegir cuándo le das comienzo a tu suscripción. Que puede ser, por ejemplo, en septiembre uh-huh y te dura hasta octubre del siguiente año, porque también damos un mes gratis como prueba, pero sería un mes gratis.
0: O sea, vos contratás por un año.
2: Contratás por 13 meses, con el precio que vamos a dar de presuscripción. Después, lo bueno que no te brindan en otros lados es que nosotros vamos a dar planes mensuales, trimestrales y anuales.
1: Perfecto. Agustín, lo bueno de todo esto es que... viste que muchas veces uno una plataforma X, cualquiera sube una foto que puede estar retocada, esto, lo otro. Vos vas a hacer como es, o sea, vas a poner un dron que va a volar el lugar y te va a mostrar, es así. Vas a hacer el video del lugar como es en video.
0: No vas a poder decir, tengo pileta y en realidad es una pelopincho. Claro. O sea, si el dron te muestra que no tiene, no tiene.
1: Eso es muy bueno. Es muy bueno.
2: Bueno, y también junto con ese video vienen las fotitos que son para los alojamientos. Nosotros no pedimos que las pongan solo en nuestra página, porque entendemos que
1: claro,
2: todos los alojamientos están en varias webs al mismo tiempo.
0: O sea que no casi les dan el servicio de community manager, porque les están haciendo contenido sí, y además le están dando la posibilidad de linkear con un público que quiere algo específico, no es que

0: en general, ¿no?
1: Sí.
0: Entonces, está bueno porque te pone un límite.
2: Claro.
1: Tal cual. Sí,
0: También.
1: y también te puede solucionar a vos que estás de repente justo ese fin de semana medio corto y decís, mira, no llego no sé, a 120, pero tengo 110 X, ¿no? Y bueno, alguno tal vez tenga esa posibilidad de darte el valor que vos estás generando.
0: Exactamente. Algo muy bueno también, que es para el alojamiento turístico, es que si tenés alguna fecha vacía, vos la vas a poder ofertar. Y esa oferta dentro de la página le va a llegar a gente que pidió ser notificada por tu localidad en especial. Por
1: Claro.
0: ejemplo, nosotros somos de Santa Rosa, tenemos cabañas acá, nos quedaron tres noches libres para el fin de semana que viene y las queremos ofertar. Eso le va a llegar a gente que pidió ser notificada por alojamientos en Santa Rosa, en Calamuchita o en toda la provincia de Córdoba.
2: Qué bueno.
1: Mira.
0: Lo bueno de eso también es que vos en la oferta vas a poder, al bajar el precio, vas a poder eliminar algún servicio. Por ejemplo, yo no quiero perder plata, pero a la vez necesito alquilar. Entonces bajo un poco el precio, pero quito la ropa blanca. Tengo la posibilidad de hacerlo. Y bueno. Yo, turista, estoy un poco corto, me gusta esta oferta, me llevo las sábanas de casa, que no hay ningún problema, y voy y aprovecho esa oferta.
2: Qué
1: Qué
2: bueno,
1: bueno, realmente.
2: qué bueno. Ahora, hablamos de el cabañero o el que brinda servicio para darse de alta. ¿Hay alguna un requisito que cumplir, digamos? ¿Tiene que ser alguien que tenga más de una cabaña o puedo ser yo que tengo mi cabaña alpina con tres habitaciones y que la estoy alquilando y la puedo
0: Puede
2: dar
0: ser
2: de alta?
0: completamente tu cabaña alpina.
2: Bien.
0: Puede ser. Puede ser un departamento en Córdoba
2: Ajá.
0: que se esté alquilando. Totalmente. Nosotros no tenemos una preferencia de decir, tenés que tener un complejo con tantas cabañas o un hotel con tantas habitaciones.
2: Bien,
0: Para
1: está
0: nada.
1: bueno.
2: O sea, puede ser departamento de alquiler temporario, puede ser cabaña, puede ser casa, puede tener pileta o no, puede tener servicio de spa o no, puede tener lo que sea. Vos das de alta de ahí tu alojamiento y completás todos los campos que te
1: Muy
2: piden los
1: bueno.
2: chicos y ya está. Lo empezás a alquilar a partir de qué fecha oficialmente vamos a poder disfrutar de voy a Córdoba, los que brinden alojamiento y los que viajamos.
0: Van a poder disfrutar de voy a Córdoba el 1 de agosto. Ya
1: Primero de
0: estamos,
1: agosto.
0: ya casi.
2: En la cuenta
0: Ya casi, ya casi.
2: regresiva. Ay,
0: Totalmente, ya estamos.
2: qué nervios, chicos.
0: Estamos muy entusiastas igual, la verdad. Tenemos muchas ganas de que ya salga. Estamos como esperándolo.
1: Bien.
2: ¿Cuánto tiempo les llevó el desarrollo de esta, de identificar lo que les pasaba a sus viejos hasta que se sentaron a trabajar y ahora que estamos en la cuenta regresiva ese 1 de agosto que oficialmente vea la luz, que voy a contar que yo ya la
0: Sí.
2: chusmeé? Me encantó.
0: Estuvimos pensándolo, yo me acuerdo de pensarlo en octubre del año pasado.
2: Ah, rapidísimo.
0: Formamos el equipo el enero. Eso fue algo que siempre quise hacer y
2: Sí.
0: la verdad que cuando empecé a distinguir esos problemas dije, vamos,
1: Mirá.
0: llamé al
2: Metiste
0: Nacho,
2: primera.
0: metí primera, lo llamo al Nacho, le digo, che, escuchá, mira, tengo esto acá y se lo fue y lo pensó una semanita, viste,
2: Sí.
0: él siempre fanático de las páginas de internet, de las startups y me dijo, che, está bueno, vamos, nos faltaba alguien que haga el back, lo llamamos al Juli y en enero, febrero. Le empezamos a dar forma.
1: Mirá.
2: Ahora, cuando se sumó Juli, ya era quinta fondo, ya no era primera. Le
0: No,
2: metieron
0: no nos
2: quinta
0: podíamos
2: fondo.
0: arrepentir, no podíamos quedar mal con él.
2: Bien. Está buenísimo. Bueno, yo lo felicito porque la verdad es que en un país que tan dinámicamente cambiante y que nada, cuesta poner primera y arrancar ustedes. Le dieron para el frente y hoy ya tienen esta plataforma que si bien no está visible para todos, el
1: En
2: primero
1: unos
2: de
1: días ya está,
2: agosto
1: sí.
2: ya va a ver la luz. Y si vos tenés un alojamiento, si brindás este servicio, no te lo pierdas, porque es la oportunidad de conectar con los turistas que visitan Córdoba. En principio, vamos a resaltar esto,

0: porque próximamente este Voy a Córdoba va a seguir creciendo, no tengo ninguna duda.
1: Está buenísima la idea.
2: Ojalá,
1: chicos.
2: Ojalá. Muchísimas gracias.
1: Muy, muy buena.
0: ¿Cómo
1: idea.
0: Los encuentran en las redes sociales? ¿Cómo se dan de alta en este, en esta pre-reserva?
2: Nos pueden encontrar en redes sociales como @voyacba, uh-huh, en Facebook y en Instagram. En TikTok también estamos como voyacba.com. Uh-huh. Y nos pueden hablar los alojamientos al 3546-517517.
0: Bien.
2: También nos pueden contactar por mail en alojamientos@voyacba.com.
1: Me encantó, buenísimo.
0: alojamientos@voyacba
1: con B larga, vamos a decirlo por ahora, voy a Córdoba.
0: .com.
2: Mail directamente dirigido para los alojamientos turísticos.
0: Si querés tu vuelo en dron, si querés las fotos, si querés ser de los primeros en sumarte a esta iniciativa Made in Córdoba, hacelo ahora, porque después del 1 de agosto no vas a tener el vuelo del dron, no vas a tener las fotos y te vas a arrepentir. Y el verano está a la vuelta de la esquina y después todos lloramos, ay, ¿por qué no lo hice? Lo tenés que hacer ahora. Yo sé por qué te lo digo. Bueno, Agustín.
2: Chicos, muchísimas gracias por el espacio, la verdad. Un orgullo poder estar hablando con ustedes.
1: No, por favor, gracias a vos. Y
0: ojalá haya muchos más Agustines y ¿cómo es? Ya les cambio el nombre
2: Ignacio
0: a todos.
2: Ignacio y Julián,
0: en este país, que se animen a arriesgar y a hacer realidad todos los proyectos que cruzan por esas cabecitas.
1: Felicitaciones, bueno, la verdad.
2: Muchísimas gracias, chicos.
0: Por favor, seguimos en contacto y seguimos viajando en Puerta de la Argentina.
2: Obvio que sí, seguimos en contacto, chicos. Muchísimas gracias, les agradezco de verdad.

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0: Muy bien, flaca, no me claves tus puñales por la espalda, decía el señor Andrés Calamaro. Qué buena canción, ¿eh? Esto formó parte de Alta Suciedad, ¿no? Si mal no recuerdo. Qué disco.
1: Un discazo.
0: ¿Se acuerda cuando lo presentó? Impresionante.
1: Me encanta. Igual soy más fan de los Rodríguez.
0: Sí, es todo. Es que los Rodríguez era Calamaro.
1: Sí, pero me gustaba más el estilo que tenían las canciones de los Rodríguez.
0: Sí, un poquito de todo. No, pero Calamaro es Calamaro. No se discute. Calamaro
1: bueno, está
0: es
1: bien.
0: Calamaro. Muy bien. Señoras y señores, si quieren comunicarse con nosotros a través de nuestro WhatsApp, es el 11 25 20 6040. Decidimos el jueves hacer la entrevista con Fabián para de Plan 21, porque es realmente muy importante. Y mañana, con el tema del partido, tenemos miedo que pase de largo. Y creo que está bueno prestar atención y que lo hagamos todo. Me encantó lo de Voy a Córdoba.
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0: Qué temazo este, ¿cómo? ¿Te acordás? La guitarra de Lolo.
1: Quiero saber qué te pasa.
0: Bueno, muy bien. Estamos en Portal Argentina. Te contábamos, si querés disfrutar de Buenos Aires, cerquita del obelisco, unas cuadras, lo mirás desde la habitación, el obelisco.
1: Sí, lo saludás, decís buen día, obelisco.
0: Hola, hola. 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Un abrazo gigante. 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
0: Muy bien, bueno. Estamos acá en Portal Argentina, se vienen muchas actividades este fin de semana, mañana juega Argentina, por eso también estamos como con la ansiedad.
1: Acelerados.
0: Estamos, sí, con mucha ansiedad.
1: El que te jede y no te cuento, que está con la cábala, que el chocolate de kilo y que no sé
0: qué. No consigo más. No consigo.
1: Bueno.
0: Urgente, el otro día compramos 3 chocolates de 300, yo digo, a ver si por los 100 que faltan, pero bueno, no.
1: Usted, ya le dije, tiene un bombón al lado suyo y quiere el chocolate de kilo, no sé.
0: Quiero las dos cosas.
1: No sé. Juega Argentina y acá estoy, haciéndole el aguante, sentándome al lado. No me deja hablar, no me deja respirar, no me deja hacer nada.
0: El otro día casi, ¿viste el tipo que se desmayó, pobre? Con el gol de Julián Álvarez. Cuando hicieron, ¿no lo viste el video?
1: No lo vi.
0: Pobre, tal vez nos está escuchando, no sé en qué lugar fue del país y se desmayó, lo estaban grabando justo, festejando todos, qué sé yo, gritó y ¡plup! Cayó, gracias a Dios te le tomaron el pulso y estaba todo bien. Cuiden el corazón, ¿sí?
1: Ya les dije la otra vez, es un partido con Plichetti, el que vivimos el último, y les di un tip para respirar. Respiran.
0: Sí.
1: Inspiran en 5, retienen y exhalan en 7. Lo hacen 3-4 veces y eso va a hacer que su corazón reciba la señal de me tengo que relajar.
0: Bueno, ¿hubo alguna predicción de su amigo Cruz? De Juan Cruz,
1: a ver,
0: Sirius, que
1: fijar.
0: Le pegó el otro día los goles, impresionante.
1: ¿A cómo viene pegándose ese chico? Ya te digo.
0: Él es astrólogo, no es mentalista, no es vidente, nada, es astrólogo. Se llama Juan Cruz
1: Sirius. Bueno, a ver qué dice. El panorama astrológico argentino para este mundial podría resumirse en que se distinguen dos energías planetarias, la de Saturno y la de Júpiter. Saturno es indicador de muchos contratiempos, obstáculos, sufrimiento y a veces frustraciones. Mientras que Júpiter es el planeta de los éxitos, la gloria y la épica. Por eso, pronostiqué que Argentina no haría un mundial decepcionante, que se volvería temprano a casa y que como mínimo estaría en semifinales.
0: Bueno,
1: ahora bien, ¿qué observo con Inglaterra? Dice Juan Cruz.
0: A ver, ¿qué dice? Por favor.
1: Solo tengo 2 de las 4 cartas astrales principales en las cuales basé mi pronóstico para Argentina. Cuento con la carta astral de debut mundialista y del DT, pero no tengo la hora de la fundación de la Federación Inglesa de Fútbol, como si tengo de la AFA, ni tampoco la hora del nacimiento de su capitán, como si tengo de Messi. Bueno, eso es lo que él dice. Entonces dice, a ver,
0: resúmamelo porque ya me empiezo a agarrar, ya me empiezo a infartar.
1: Como para, vengo describiendo.
0: ¿Qué dice?
1: Lo que ve reflejado es un partido muy duro que tiene mayores probabilidades de definirse en tiempo extra o en penales.
0: Ay.
1: La luna en Leo puede ser indicador astrológico desequilibrante de la balanza en favor de Argentina. Espero que así sea. Confiemos en que así será.
0: Por favor.
1: Dice nuestro.
0: Por favor. Igual ya estamos en semi, así que ya estamos ahí. Ya no falta nada. Bueno. Que se le dé a la selección, por favor. Y
1: si no, como dijo Leonel,
0: sí.
1: Scaloni.
0: Sí, es solo
1: un partido.
0: Pero
1: la selección dio lo mejor. Lo sigue demostrando,
0: lo sigue dando todo,
1: así que a seguir apoyando.
0: No, ni ideas negativas, nada, ¿eh? No, todo para adelante, ¿eh?
1: Sí.
0: No, vamos a ganar, como sea. Las cábalas hay que seguirlas todas. Así que, bueno, ya nos tenemos que ir. Un tema más.

0: sueños, decía el señor Diego Torres. Así llegamos al final de este Portal Argentina. 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Y pasado mañana, te recuerdo, esto no te lo podés perder, es buenísimo. 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Así que prepárate, lo vamos a llamar seguramente el próximo jueves. Vamos a hablar porque hay que transformar el futuro. Este es un programa para impulsar la transformación de destinos hacia modelos que sean sostenibles y a potenciar a la juventud para salir adelante. Así que fuerza para todos, buena vida. ¿Nos vamos?
1: Sí, que tengan un excelente martes.
0: Chau.
1: Cuídense mucho. Chau.
0: Buena vida para todos.

0: 7. 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
2: Emiratos Árabes Unidos condenó los actos de piratería de Irán en Hormuz tras el ataque contra petroleros. El Ministerio de Exteriores advirtió que atacar el transporte marítimo comercial supone una amenaza directa para la estabilidad de la región y de su población, así como para la seguridad energética mundial.
0: Nacionales.
2: Arca lanzó un nuevo plan de pagos para MIPYMES, pequeños contribuyentes y entidades sin fines de lucro. La medida permite regularizar deudas impositivas, aduaneras y de la seguridad social. Prevé planes de hasta 18 cuotas según el tipo de contribuyente.
0: Deporte.
2: La selección argentina se entrenó por última vez en Kansas City y Scaloni no dio indicios del equipo. El plantel trabajó este mediodía en la ciudad estadounidense donde se concentró la mayor parte del mundial y partió hacia Atlanta. La práctica fue a puertas cerradas, pero el entrenador no planea realizar demasiadas modificaciones.
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2: Guerra en Medio Oriente. Nuevos reportes de ataques a petroleros sacuden a los mercados mientras Irán promete no ceder el control del Estrecho de Hormuz. Mientras Teherán insiste en que maneja el paso marítimo y amenaza a quienes lo crucen sin su autorización, Estados Unidos y la comunidad internacional reclaman el libre tránsito por la vía que utilizaban cientos de buques comerciales a diario antes del conflicto.
0: Nacionales.
2: Dólar futuro. Estiman que la posición vendida del Banco Central aumentó casi 1.000 millones de dólares en poco más de un mes. La intervención para controlar el dólar se expandió, elevando el interés abierto en futuros a 3.879 millones. La búsqueda de cobertura se intensifica este invierno.
0: Deporte.
2: Las primeras palabras de Álvaro Montero antes de ser refuerzo de Boca. Sabemos la grandeza que tiene el club, dijo. Así lo mencionó el arquero colombiano que llegó a Buenos Aires, se hará la revisión médica y luego firmará su contrato por 4 años.
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2: En definitiva lo ha logrado, aunque no hay mucha paridad, aunque hoy es una liga realmente muy monopolizada, sobre todo por el Paris Saint-Germain. Pero en lo que hace específicamente a la Copa del Mundo, hoy veremos frente a frente a Kylian Mbappé, tal vez uno de los más importantes jugadores de los últimos 5 años o 10 años del fútbol mundial. Enfrente Lamine Yamal, ese juvenil que todavía no ha explotado de todo en la Copa del Mundo, pero que espera España. Y ahí está el gran goleador también Dembélé, frente a Oyarzabal, la esperanza ibérica. Y se cruzarán los grandes jugadores, los capitán, el capitán Dani Olmo por el lado de España, y Olise, que no es capitán, pero que bien manda en la mitad de la cancha para arriba en Francia. Y un montón de jugadores impresionantes. Hoy Francia parece favorita, parece entrar como favorita por todo lo que ha explotado desde que arrancó el Mundial hasta este momento. Pero España es la selección pensante, la selección que parece dueña de un fútbol que ralentiza a los rivales, que maneja la pelota de tal forma que por ahí puede desdibujar el trabajo de los adversarios. Veremos quién gana, si el laboratorio de La Fuente, que ha dicho que lo ha estudiado mucho a Francia, o si ese juego de Deschamps con sus hombres súper vertiginosos, veloces, que por momentos parecen imparables. Gran semifinal para saber quién va a jugar contra el ganador de Argentina e Inglaterra, que lo hacen mañana y que también está por Golampop. Ya te podés meter a nuestra página de canal de YouTube, en realidad a nuestro Golampop en YouTube. El canal ya está preguntando quién será finalista, Francia o España. Le pregunta al país y al mundo Golampop: ¿quién será el finalista? ¿Será Francia o será España? ¿Será España o será Francia? Vos ingresá, dejá tu mensaje, contanos desde qué lugar del país, de Argentina, de qué país de Latinoamérica, de qué país de Europa, de qué país de Asia, de África o de Oceanía estás escuchando Golampop. Poné tu like, poné tu me gusta, que nos ayuda un montón a crecer en los algoritmos, y además votá en la encuesta, a ver quién te parece que va a ser el rival de Argentina o de Inglaterra, que juegan mañana. Todo eso iremos desglosando con nuestro gran equipo de Golampop en nuestro tercer mundial. En solo 8 años de vida estamos terminando la cobertura de nuestro tercer mundial. ¿Qué les cuesta? ¿Qué les parece? ¿Qué les impresiona? Gracias por estar. Es gracias a ustedes que nos hacen grande, que nos ayudan a crecer a través de la radio, a través del YouTube, a través de todas las plataformas en las que nos brindamos al fútbol de la patria, al fútbol argentino, al fútbol de la patria grande, a toda Sudamérica y a todo aquel que gusta del buen fútbol. Se va yendo, se va terminando la Copa del Mundo. ¿Quién va a jugar el sábado y quién va a jugar el domingo? Es lo que le contaremos seguramente aproximadamente dentro de 2 horas, 2 horas y media, cuando esté allí terminando el partido, 3 horas, 3 horas y media, cuando se acabe el juego, sea en los 90 minutos, sea en el alargue o sea en los penales. Todo el fútbol del Mundial, como lo viviste hasta acá, lo vivís por Golampop. No te olvides, poné tu like, poné tu me gusta, suscribite gratis a Golampop, hagamos crecer la comunidad de Golampop. Y ahora sí, después de la presentación, vienen los protagonistas, los verdaderos protagonistas de esta Golampop, que son los que saben, los que analizan, los que te orejean el naipe para contarte por qué uno o el otro tiene más chance de quedarse con la clasificación. Sir Francisco Bono, nuestro mister de Golampop, nuestro FBDT, bienvenido, muy pero muy buenas tardes.
3: Arturo, audiencia de la cadena Golampop en nuestro canal de YouTube, el placer de saludarlos. Se viene la primera semifinal, picante, bien lo decías vos, puede ser tranquilamente una definición de Eurocopa. Lo cierto es que ha sido semifinal de Eurocopa esta Francia-España, también ha sido semifinal de la Nations League, esa competencia que hace un tiempo esta parte ha creado la UEFA para tener competitividad y que las ha encontrado a estas selecciones en reiteradas ocasiones. Lo de La Fuente, el entrenador de España, no llega por sí solo, la tiene muy conocida y muy estudiada y le ha sido una especie de piedra en el zapato a esta Francia que en los últimos años solamente conoce jugar finales del mundo, 2018 con el triunfo ante Croacia, 2022 con la derrota en penales ante la selección argentina, e intentando lograr lo que pocas selecciones han conseguido a lo largo de la historia, jugar tres finales del mundo de manera consecutiva. Solamente tienen esa posibilidad Brasil y Alemania dentro de su registro, y Francia quiere seguir escribiendo historia grande del fútbol a nivel mundial a lo largo de toda su historia, y no solamente la propia, sino a lo largo y a lo ancho de todas las selecciones. Creo que hay que ponerlo dentro de la lupa en relación a lo que han sido 7 participaciones en mundiales que han tenido a Francia en 4 definiciones, 2 triunfos y 2 derrotas en finales, y que lo ponen a Francia ante la posibilidad de sumarle una final más. Bueno, dentro de esa sintonía se mueve la selección francesa, que ya hablaremos un poco de cómo ha mutado en el último tiempo en relación a lo que fueron las otras últimas 2 participaciones, ese título en Rusia y ese subcampeonato en Qatar. Porque ha mutado o ha cambiado un poco la forma de afrontar y de jugar al fútbol. Ya no especula tanto, es mucho más protagonista. Y será interesante ver cómo España le hace, en ese caso, frente. Una España que va a estar jugando por segunda vez en su historia una semifinal. La vez que lo consiguió fue en 2010, jugando por primera vez esa zona de definición y llegando a la final para después vencer a Países Bajos, Holanda, en aquellos entonces, como la mencionábamos, pero con la sabiduría de que puede ser la selección que baje a Francia. Lo ha hecho en la Nations League, lo ha hecho también en la Eurocopa, que después se terminó en victoria para España, venciendo nada más ni nada menos que a Inglaterra. Pero es un partido muy, muy interesante desde lo táctico, desde lo estratégico, desde las individualidades que vamos a tener uno y otro, pero sobre todas las cosas desde la historia. Una Francia que quiere escribir historia grande, grande del fútbol mundial, y una España que quiere de a poquito meterse dentro de esa historia grande.
2: Lo dice Sir Francisco Bono por Golan Pop, la cadena Golan Pop en todo el país y el mundo. Y vos vas votando en la encuesta, vas poniendo quién gana, quién pasa, quién clasifica, quién será finalista de la Copa del Mundo. Estados Unidos, Canadá, México, ¿quién será? ¿Será España o será Francia? ¿Será Francia o será España? Vos votás en la encuesta y te estamos invitando ya mismo para que mañana arranquemos a las 14 juntos la final, la primera semifinal, que es casi una final contra Inglaterra. Partido muy importante para la Argentina. Mañana se juega a las 4 de la tarde, pero arrancamos a las 14. Todo el fútbol por la gran cadena Golan Pop. Ya tenemos más de 100 oyentes simultáneos. Poné tu like, poné tu me gusta, poné tu pulgar arriba, que nos ayuda un montón a crecer en los algoritmos. Mándanos tu mensaje para contarnos desde qué lugar del país o el mundo estás escuchando, viendo las imágenes de Golan Pop en YouTube, y también votás la encuesta, que ya tiene un montón de votos. Paso entonces para darle un abrazo al mundo por el puesto del relator de la victoria argentina frente a Suiza, el partido que se rompió al final. ¿Cuánto nos costó ganarle a Suiza? Por Dios. Matías Díaz, relator, locutor y nuestro todocampista de la gran cadena Golan Pop. Bienvenido, muy buenas tardes.
4: Arturo Jaimes Luqueta, Francisco Bono, Federico Male, audiencia de Golan Pop en nuestro canal de YouTube, abrazando, como bien dice el relator, al mundo entero. Tenemos una encuesta: ¿qué equipo clasificará y será finalista? El 55% va por España, el 45% restante va por Francia. A ver, tenemos muchos saludos. Daniel Luque, fiel oyente. Hola, Crocantes, aguante Francia. Raúl Tribellini, hola compañero, feliz y brillante transmisión de la cadena más federal y nacional popular del fútbol. Lo saluda Raúl Tribellini desde Villa Concepción del Tío, con Tendencia Radio 92.7. Abrazo grande, aguante el comandante y equipo. Gladiador dice, debe marcar Mbappé. Fernanda, vamos España. Violeta, Francia no es invencible. Wilmer López Flores, ¿a qué hora van a jugar? Fíjese ahí, Wilmer, que tiene el conteo regresivo para que calcules 45 minutos. Lo tenés ahí en el contador, en vivo e indirecto en nuestro canal de YouTube. Mares, el saludo para ella. Vayan escribiendo, más de 100 simultáneos. Tenemos a esta hora tan solo 16 pulgares arriba. A darle like, a participar, que los leemos, Arturo, en vivo y en directo.
2: Matías Díaz con todos ustedes por Golan Pop, que hoy transmite las semifinales entre España y Francia, Francia y España. Ustedes participan, no son meramente oyentes, televidentes, son prosumidores de nuestra transmisión. Es decir, que ustedes también producen su contenido. Pueden mandar sus mensajes, sus comentarios, sus análisis, su voto en la encuesta, su like y suscribirse gratis a Golan Pop. ¿En qué umbral, en qué plataforma de suscriptores arrancamos, Mati? Me interesa saber, yo veo 37. 1500 aquí, pero me interesaría saber con cuántos suscriptores arrancamos esta transmisión, a la cual dentro de 45 minutos estaremos contándole las alternativas de Francia-España, de España-Francia. 44-14, 44-13, 44-12. Dice la cuenta regresiva en nuestro canal de YouTube, en las imágenes exclusivas que ustedes ven ahí en la pantalla. ¿Cuánto falta para el arranque del partido? ¿Con cuántos suscriptores arrancamos esta transmisión?
4: 37.516 suscriptores. 37.516 suscriptores. No quiero sonar ambicioso, pero hoy no me quiero ir con menos de 38.000 suscriptores para mañana el partido de Argentina.
2: Pero no es un exagerado, me parece mucho.
4: Menos de 400.
2: Es una locura.
4: Menos de 500, digo, 400 y moneda.
2: Vamos paso a paso, ¿le parece?
4: Bueno, vamos por los 37.000.
2: Arranquemos pidiendo, antes de que empiece el partido, arranquemos pidiendo antes de que empiece el partido 200 likes y 37.600. Antes de que arranque el partido, te quedan 43 minutos del comienzo del partido en Dallas. Así que, si antes de que arranque el partido tenemos 37.600 más 200 likes, yo me siento bien. No le voy a decir que estoy para tirar manteca al techo, pero me siento bien. ¿Te parece bien?
4: Comparto, vamos adelante.
2: Vamos adelante entonces. Tiempo de darle la bienvenida en la cálida Dallas, con un poco de sol, con un poco de nubes, pero sobre todo con calor en la tierra del petróleo yanqui, a nuestro vestuarista, periodista, que nos traerá todos los datos de cada uno de los muchachos, de los jugadores. Me refiero a Federico Male. Fede, bienvenido. Bienvenido, muy buenas tardes.
5: Hola Arturo, hola Fran, muy pero muy buenas tardes para Mati, para toda la audiencia Golan Pop. Bienvenidos a España-Francia, partido número 101 de los 104 que tiene este Mundial en el Estadio de Dallas el día de hoy. España-Francia, un partidazo de potencias europeas. Vamos a arrancar repasando un poquito lo que fue España, quien llegó puntera a este Mundial. Se clasificó puntero en su grupo, le tocó competir contra Bulgaria, Turquía y Georgia, ganó 5, empató 1, recibió solo 2 goles en aquellas clasificatorias y llegó cómoda a este Mundial. Es campeona del mundo, lo logró en el 2010, levantando la copa con aquella generación dorada. Después de eso, en 2014 le tocó irse en fase de grupos, en 2018 cayó en octavos contra Rusia. Y luego en 2022 se volvió a ir en octavos de final contra Marruecos por penales. Este año ha llegado a la semifinal, ese lugar tan soñado para tantas selecciones y sobre todo para España. Arrancó este Mundial sumando 7 puntos en su grupo. Debutó con un empate frente a Cabo Verde 0-0, goleó a Arabia Saudita 4-0 y así pudo enderezar el rumbo. Le ganó Uruguay 1-0 y cerró así puntero su grupo. En los 16avos de final le ganó 3-0 a Austria para dejar claro que este Mundial iban a venir con todo. Luego en octavos sacaron a la poderosísima Portugal de Cristiano Ronaldo ganándole 1-0. Y vienen de eliminar en cuartos de final a la siempre peligrosa Bélgica por 2-1. Ha llegado a la semifinal previa a esta una sola vez y la ganó. Fue en el año 2010 frente a Alemania, victoria 1-0 de España con gol de Carles Puyol. Esta es su segunda vez en semifinales.
2: Lo dice Federico Male por Golan Pop, que sigue transmitiendo para todo el país y el mundo a través de su canal de YouTube. Más de 100 radios argentinas. Vení a nuestro canal, prendete al canal. Ya empezamos a desglosar cada uno de los jugadores de las formaciones que te vamos a confirmar en un minuto. Pero tenés que seguir poniendo tu like, seguir poniendo tu me gusta. Según estoy viendo por acá, 16, 17, 18, 19 pulgares arriba, 20 likes. Ya te contamos también un poco de la conferencia de prensa de Argentina. Hoy hablaron los jugadores, un tercio, un tres jugadores de la selección argentina con la prensa. Dijeron poquito, se ve que Scaloni los ha adoctrinado bien para que no hablen demasiado. Así que en un rato te va a contar también Francisco Bono de qué va la cosa para el partido de mañana. Durísimo partido, no más duro que el de Suiza, que el de Cabo Verde, que el de Egipto. Todo mundial es duro, ¿no? Y aunque parezca que aparecen muchas sorpresas, terminan siendo las cuatro selecciones que van a jugar por esta Copa del Mundo las que mucha gente decía que iban a estar. Por lo menos tres de ellas eran número puesto. Se metió Inglaterra, que para muchos también era candidata. Yo se lo voy a preguntar bien a Francisco Bono a todo esto, pero quiero volver a pasar por Mati para que la gente se suscriba a Golan Pop, que nos ayude a seguir creciendo. Pongan su like, pongan su me gusta. Estamos superando los 20 pulgares arriba, Mati.
4: Vamos, España, dice Gaby, Cadena de Folclore. Saludos, gente. Los abrazamos desde Cadena de Folclore. Wilmer, que participa, entre otros. Actualizamos la encuesta. ¿Qué equipo será o quién será finalista? Se pone más peleada todavía. Casi, casi en paridad, empate técnico. España 53%, Francia 47%. No estamos quedando atrás en cantidad de pulgares. 18 likes, 18 pulgares arriba. 37.517 suscriptores. Vamos, dale like a la transmisión, escribí que te vamos leyendo en vivo e indirecto, y también tu mensaje aparece en la pantalla de nuestro canal.
2: Francisco Bono, hablábamos un poco de que la lógica del fútbol por ahí se puede poner en riesgo en un partido, en un mata-mata, en un 11 contra 11, pero mientras más largo es el torneo, mientras más se juega, mientras va avanzando un campeonato de importancia, ninguna duda queda ya a esta altura de los acontecimientos con tantos mundiales jugados que no hay lugar para la sorpresa. Que al fin y al cabo a los mundiales lo terminan ganando casi siempre Brasil, Alemania, Italia, Argentina, Francia, España. Vale decir, no hay tantos campeones del mundo y se van repitiendo a lo largo de la historia. Fíjate vos, 2010, el último campeón flamante, que fue España, ¿no? El último campeón flamante fue España. Todos los demás títulos últimamente se vienen repitiendo y todos los que ganan las Copas del Mundo han sido campeones previamente.
3: Sí, en definitiva, el juego en sí puede ser la dinámica de lo impensado, pero siempre termina teniendo lógica en relación a los nombres propios, a las confederaciones que se han presentado en el último tiempo, con nombres propios que se repiten, como Francia intentando en este caso llegar a su tercera final consecutiva en una Copa del Mundo, pero que en definitiva este torneo, si bien le ha agregado un mata-mata más y tenemos un porcentaje más alto en relación a las posibles sorpresas en esto de contar con 16avos de final, agregarle en la relación de partidos de fase de grupo y de eliminación directa un mano a mano más, lógicamente que nos pone en un contexto de encontrarnos con eventos como los que sucedieron, la eliminación de Países Bajos, lo propio para Alemania, después quedando en el camino Brasil, que parece de manera temprana, pero que lógicamente esos mata-mata van poniendo en sintonía de preocupación a grandes selecciones, pero que en definitiva en este caso se repite después de Italia 90, en esto de buscar algunos contactos o similitudes, nos encontramos con que Italia 90 fue la última Copa del Mundo en la que los semifinalistas fueron todos campeones del mundo con anterioridad. Se han ido agregando en el último tiempo, lo tuvimos a Marruecos en Qatar 2022, lo de Croacia ya en aquel 98 y después repitiendo en algunas oportunidades, incluso perdiendo una final contra Francia, pero que termina entregando el fútbol dentro de esta competencia, la lógica. Aparecen las grandes selecciones, los equipos que tienen ya un historial por detrás, pueden aparecer lógicamente alguna que otra sorpresa, pero en el plano general casi siempre se podría decir que tres de los cuatro semifinalistas son ex campeones del mundo y que en este caso lo cumplimos con un 4 de 4.
2: Lo dice Francisco Bono por Golan Pop, mientras la seminublada tarde de Dallas va esperando la semifinal entre Francia y España, España y Francia. Vos seguís votando la encuesta que te está preguntando a esta hora de la tarde quién será el finalista en esta Copa del Mundo de Estados Unidos, Canadá y México. Por supuesto, selecciones que ya quedaron en el camino. Las tres anfitrionas se quedaron en el camino un poco antes de lo que ellas creían, de lo que ellas esperaban al menos. Es lo que me parece, Fran, también, ¿no? Creo que había una expectativa de que alguna de las tres selecciones anfitrionas llegaran al menos por estas zonas, por estos lados, en los que siguen el fútbol internacional. Creo que lo habías adelantado en algún momento, Fran. No tenían demasiada chance, más allá de la aparición rutilante de Estados Unidos en el partido inicial contra Paraguay. Realmente sus jugadores, dos o tres, andaban muy bien, pero ni siquiera le alcanzó con el expulsado exonerado, con el expulsado indultado para llegar a estas instancias. Por ahí México empezó también como una tromba en la fase de grupo, jugando en su casa, pero al fin y al cabo cuando el embudo empieza a angostar el cuello, las selecciones grandes se comen a las selecciones chicas, Fran.
3: Sí, sí, sin lugar a dudas, y que en definitiva en este caso era sabido que podían llegar a quedar en el camino de manera temprana. Quizá Estados Unidos fue la que tenía chances de acercarse a estas instancias compitiendo de otra manera, y de las tres anfitrionas la que mejor fútbol mostró. México tuvo una fase de grupos bastante allanada como para avanzar, y después terminó teniendo un grandísimo partido contra Ecuador, que no pudo después plasmar contra Inglaterra, una de las semifinalistas. Bueno, en definitiva eran nombres propios que uno sabía que podían llegar a competir y meterse dentro, lógicamente, de esos 16avos o octavos de final, pero que ya pensarlas dentro de las 8 mejores o incluso las 4 mejores del torneo iba a ser muy difícil.
2: Bien, señores, con Matías Díaz seguimos sumando al país y al mundo. Ya viene Fede Male, Fran Bono, Bono, Van Male, Male Bono, en un mano a mano, en un pica pica, en un punta y gacha. Lo quiero escuchar. Yo en este tipo de momentos prefiero escuchar a los que saben. Así que Fede Male trae un gran palmar de los antecedentes de cada una de las selecciones, y Francisco Bono, que los ve todos los fines de semana en las ligas respectivas, va a ir adelantando, también va a ir agregando algunos datos interesantes de cada uno de los protagonistas, tanto de España como de Francia. En un ratito nada más, mientras vamos llegando a los 200 simultáneos, a ver cómo estamos de me gusta, a ver cómo estamos de like. Según veo yo, 21, 22, 23, 24 pulgares arriba, 25 likes. Vamos por los 200 likes antes de que arranque el partido. Vamos a buscar llegar a los 37.600 suscriptores antes de que arranque el partido. Mati, ¿cómo viene la encuesta? ¿Cómo viene la gente comentándonos desde qué lugar del país, de América o el mundo, nos está escuchando?
4: Luis Silvio, vamos a España. Luis de San Nicolás, la tierra de Sibori. Patricio Hernández, Museo, Pogani, Vivas, El Guli, Franco, Osorio, etcétera, dice Luis Silvio. Jorge Ayala, Inglaterra salva el fútbol, ganale a Argentina. Exactamente, tenemos a esta hora like número 23. A ver quién pone el like número 24. Me gustaría que diga yo like número 24, porque acaban de apretar y tenemos 24 pulgares arriba. Ahora vamos a por el like número 25. Ahí está buscando debajo del título, a ver dónde está el like. Sí, debajo de Francia, España, en vivo, semifinal del Mundial, Relatos Golan Pop. Tenés el pulgar, dale like. Leonardo Sánchez, vamos a España desde Nicaragua. Estimado Leonardo, muchas gracias. Contanos desde qué parte de Nicaragua ya le pusiste like, ya le pusiste el me gusta. A ver si llegamos a los 25. Muy bien, no sé si fue Leonardo quien apretó like número 25. 25. Además, tenemos 37.518 suscriptores. Vamos sumando. Susana González desde California, like número 26. A ver si aparece el like número 27. Muy bien, muchas gracias. Pedimos uno más. Vamos por el like número 28. Susana, ya le pusiste me gusta a esta transmisión. Muchas gracias. 28 me gusta. Leonardo nos contesta desde Managua. Raúl Tribelini dice like número 29. Muchas gracias, Raúl. Vamos sumando pulgares arriba, Arturo.
2: Managua, la tierra de Alexis Argüello, el gran campeón mundial de boxeo, 3 veces campeón mundial de boxeo, el flaco Alexis Argüello, qué pedazo de boxeador nicaragüense, la tierra de Augusto César Sandino. Bueno, hay muchos, muchos y buenos ahí, un Caribe hermoso, un hermoso mar tiene la República de Nicaragua. Ya voy con Bono, ya voy con Male, para que me cuenten los 22 protagonistas. Ahí decía un muchacho de San Nicolás, si no me equivoco, dijo, nombro a Patricio Hernández, qué pedazo de jugador. ¿Saben quién era Patricio Hernández? Se lo digo a los jóvenes porque por ahí no lo recuerdan. Patricio Hernández era el suplente de Maradona en la selección argentina. Y también crecieron juntos en Argentinos Juniors, ¿no? Los dos. Y repasaste un par de jugadores más ahí que me gustaría nombrarlos de nuevo porque son tremendos jugadores del fútbol argentino. Pero yo, Patricio Hernández, me acuerdo patente, era el suplente de Diego, un jugador tremendo, un jugador bárbaro, una especie de sándwich entre Maradona y Borghi. Patricio Hernández, un gran jugador del Argentino Junior de los 80, Mati.
4: Dice de San Nicolás, la tierra de Sibori, el propio Patricio Hernández.
2: Bueno, para Enrique, sí. Omar Sibori. Para ahí, Enrique Omar Sibori, una de las figuras más importantes y emblemáticas de River Plate. La venta de Sibori le puso el mote de millonario a River, porque la venta millonaria de Sibori le sirvió a River para cerrar la herradura. La vieja tribuna que daba al Río de la Plata no era como hoy, que cerraba el círculo del Monumental. Ahí no había tribunas, entonces era una herradura el estadio, no era un cilindro como puede ser ahora, un óvalo, si querés, como es ahora. Era una herradura. Bueno, gracias a la venta de Sibori se cerró la herradura. El cabezón Enrique Omar Sibori, tremendo jugador, lo vendió River a la Juventus. Sí.
4: Más, dice Patricio Hernández, Museo, Pogani, Vivas, El Guli.
2: Pogani, arquero de Boca y de Independiente. Vivas, gran jugador de la selección argentina, de Boca y de Quilmes.
4: Franco, Osorio, etcétera.
2: Bueno, no sé cuál de los Franco, que son un montón, si el que hoy es técnico y que jugó en Newell's, jugó muy bien y fue campeón de América en la selección.

0: Fran, uno por uno, ustedes y yo simplemente me instruyo.
1: Bueno, vamos a arrancar entonces por el lado de la selección de color roja. Vamos con España. En el arco, el número 23, Unai Simón, arquero del Athletic Club de Bilbao.
2: Un arquero que en algún momento se lo puso bajo la lupa para ver si iba a ser titular o no, o si en definitiva Raya o Joan García, el arquero del Español, ahora en el Barcelona, podían llegar a tomarse y a quedarse con esa titularidad, pero De La Fuente lo ha confirmado y ha sido uno de esos caballitos de batallas que siempre han estado presentes en España.
1: Un arquero correcto, que no te deja gamba, que no destaca por nada en particular, pero que es muy acertado en general cuando sale a cortar centros, tiene un buen mano a mano. Vamos a pasar al lateral derecho, con la número 12, jugador del Tottenham, Pedro Porro. Que es un jugador rápido, es un lateral bastante completo. A la hora de defender, siempre se sabe poner el overol y cumple muy bien a la hora de hacerlo. En el Tottenham cumple un papel de carrilero más que de lateral. Pero aún así, cuando le toca ponerse como lateral derecho, ahí lo hace de gran manera. Vamos a seguir entonces por el número 22. Pau Cubarsí, nacido y criado en la Masía del Barcelona, metro 84, un central algo bajo, podrían decir algunos, tiene apenas 19 años. Es muy correcto con todo lo que es distribución de la pelota, como nos tiene bien acostumbrados el Barcelona y su filosofía del tiki-taka, y es un jugador, pese a no parecerlo, muy fuerte en los duelos terrestres. Por el lado del zaguero izquierdo, donde por ahí hay que tapar las carencias de Cubarsí en el duelo aéreo, aparece Aymeric Laporte. 1,91 m para el jugador del Athletic Club de Bilbao. Es un lateral muy alto, que se hace muy fuerte en las alturas, que calcula muy bien y que tiene un poco también de tiempista para cortar los pases. Por el lado izquierdo, Marc Cucurella, número 24, metro 75 para el flamante refuerzo del Real Madrid, ex jugador del Chelsea. Un lateral bien ofensivo, que quizás sus falencias son más en defensa que en ataque, pero que igualmente cuando lo agarran bien parado, preparado y no a la contra, es un gran lateral izquierdo.
2: Una línea defensiva que se ha destacado, que ha ido mutando un poco y que lo ha tenido a Pedro Porro como una de las inclusiones. Después, titularidades lógicas en relación a los niveles que fueron mostrando en el torneo y que vienen mostrando en el ciclo de La Fuente, de Cubarsí, de Laporte y de Cucurella. Si me tengo que quedar en la actualidad con el torneo que está siendo uno de esos nombres dentro de la línea defensiva, me inclino por la de Aymeric Laporte, dándole esa solidez defensiva necesaria, ese liderazgo y sobre todo, como bien lo decía Federico Malé, con el juego aéreo tan necesario muchas veces ante una línea defensiva en la que en líneas generales tanto no destaca.
3: Exactamente. Déjeme ver que creo el cálculo. 30 likes, 30 me gusta. Gracias a todos por poner su me gusta. Gracias porque hemos superado los 300 televidentes simultáneos. Sigue votando la gente en la encuesta, sigue poniendo su like, sigue poniendo su me gusta, su pulgar arriba, y también sigue colocando su mensaje para adherir a la transmisión, para contarnos desde qué lugar de la Argentina, Sudamérica, continente americano o el mundo están sintonizando la transmisión. Faltan 23 minutos para el arranque del juego. Mati Díaz, contame qué dice la gente en el canal de YouTube.
4: Muchos mensajes, gracias a todos. El saludo para nuestro coordinador Mariano Brizuela. Luis Silvio dice, quise poner muso con respecto a ese que decía museo. Leonardo Sánchez, hoy gana España 2-1, más de 300 en simultáneo. Vamos con los likes. Caro Terraf, Argentina versus España, la final de la Copa, hoy gana España. Kilian Dictador, Ainoja, manda banderas de España. Para mí Platini, para los galos, para España Iniesta, dice Raúl. Lili Navá, España va a ganar. Samuelito, hoy gana Francia. Nos vamos aproximando a los 400 en simultáneo, a falta de 22 minutos para el arranque del partido. También tenemos 31, 32. A ver si aparece el like número 33. Mientras leo la encuesta. ¿Quién será finalista? ¿Francia o España? Sí, arriba.

0: España, pero por la mínima diferencia, 52 para el equipo ibérico, 48 para los Blue, para el equipo galo. ¿Llega o no llega el like número 33 con más de 300 personas rozando los 400 en simultáneo? A darle pulgar abajo del texto Francia-España. Siempre es importante el me gusta porque nos permite llegar a más personas para que la plataforma YouTube sea generosa con nosotros. Vale insistir porque el me gusta como la suscripción son actividades total y completamente gratuitas que, insisto, a usted no le cuesta nada, pero que para nosotros como canal de YouTube, que estamos en Córdoba, Argentina, nos permite llegar, ¿sí? Gracias a todos los que le van dando el me gusta y la suscripción, Arturo.
1: Avancemos entonces ahora por el medio campo. Es difícil decir medio campo o decir delantera. Ahí hay un montón de jugadores no tan fáciles de descifrar cuál es el sitio real de la cancha que ocupan, ¿no? Pero de cualquier modo, ustedes arranquen. Por lo menos le metamos con cuatro más de España. Los antecedentes, me gusta escucharlo a Male, me gusta escucharlo a Bono. Que le hagan una síntesis de cada uno de los hombres y de qué año han tenido en cada uno de los clubes, ya que el fútbol tiene mucho que ver con el presente.
2: Vamos a pasar entonces al pivote de esta selección española, el número 16, metro 90, para él, Rodrigo Hernández. Es su nombre completo, jugador del Manchester City de Pep Guardiola. Ha ganado un Balón de Oro, es un mediocampista, es un todocampista, un box to box que se para de pivote cuando el equipo lo necesita, pero cada vez que puede rematar de afuera del área lo hace y lo ha hecho muy bien varias veces. No así en este mundial, se está guardando quizás una bala en la recámara para ver si puede hacer uso de ese gran tiro de media distancia que tiene. A su lado, con la número 8, Fabián Ruiz, integra el mediocampo del Paris Saint-Germain de Francia. Es un excelente jugador. También de esos jugadores que ayuda en defensa, que sale a pivotear con los centrales para ayudar al juego, pero que cuando tiene que subir lo hace de gran manera. Tiene buena gambeta, buen pase, es muy inteligente a la hora de posicionarse en la mitad de la cancha. Vamos a pasar al extremo derecho. La gran estrella que todavía no ha terminado de mostrar su brillo, el número 19, Lamine Yamal, de 18 años apenas, la joven estrella del Fútbol Club Barcelona. Es un talento inmenso, dificilísimo de describir. Muchísima gambeta, muy veloz y con un gran, gran remate. Una zurda espectacular, digna de admirar, que aún en este Mundial no ha sacado su mejor faceta, llegó con lo justo entre algodones y quizás esa lesión merma un poco en su confianza y no lo hace jugar tan bien como todos sabemos que puede hacerlo. Vamos al media punta, que es el número 10, Dani Olmo, jugador también del Fútbol Club Barcelona. Es un enganche muy encarador, muy atrevido, pisa mucho el área, tiene buen pase, buena visión y nunca duda a la hora de pegarle al arco. Es un gran jugador, Dani Olmo, y un enganche muy correcto para esta España que le ha dado grandes rendimientos. Por el lado izquierdo, Alex Baena, jugador del Atlético de Madrid. Es un extremo rápido, es muy técnico y es muy correcto a la hora de elegir los centros. Es un jugador que ha estado dando el nivel que se esperaba de él, e incluso diría que rindiendo por un poquito más de la media que tiene en su club, señor Francisco Bono.
3: De una zona detallada, en este caso por Federico Male, que ha ido mutando bastante, cambiando en cuanto a los nombres propios. Incluso España comenzó el torneo sin Lamine Yamal, Dani Olmo fue entrando y saliendo, lo propio para Baena, que una vez que agarró titularidad no la dejó, y la última inclusión de Fabián Ruiz a esa mitad de la cancha, cayéndose del once titular Pedri, y la llegada de Fabián Ruiz. Lógicamente el nombre propio al que todos apuntan es el de Lamine Yamal, pero el torneo que está haciendo Rodri, el capitán, el número 16, es excelso, quizá el mejor español en lo que va de la competencia.
1: Bien, amigos, ponen su like, ponen su me gusta, siguen creciendo junto a nosotros, más de 400 televidentes simultáneos del canal de YouTube de la gran cadena Golan Pop. Abrazo para todos, escucho claramente el mensaje que dan los compañeros, qué bueno que es tenerlos para ilustrarnos sobre el fútbol internacional, sobre el fútbol que puede mostrar España hoy frente a esta selección, a esta expresión de Francia, tan poderosa, tan potente. Y me quedaba, mientras les sigo pidiendo a la gente que ponga su like, que pongan su me gusta, que pongan su suscripción, que nos ayuda un montón a crecer, quería decirles que, ¿dónde está la diferenciación, Bono, real, antes de escuchar lo último de España, entre un 4-3-3, que para mí es a todas luces España hoy, y me atrevería a decir también Francia, de este 4-2-3-1 que ponen todas las páginas y los diarios? Porque para mí, Baena es un extremo izquierdo, Yamal es un extremo derecho, y Oyarzabal es el 9, y para mí está clarísimo que Rodri, Olmo y Ruiz son tres hombres. Si querés, te puedo hasta aceptar que me digas que es un 4-2-1-3. Mirá lo que te digo. Poniendo como enganche a Olmo. No entiendo esto del 4-2-3-1. Porque tampoco se me asemeja a Oyarzabal, un delantero tan 9, tan ariete, como tampoco lo es Mbappé, ¿no? Es caprichoso el número telefónico, me parece.
3: Sí, es que en realidad, Arturo, el número telefónico va cambiando, como dijo en algún momento el Coco Basile. Yo pongo a los jugadores y después dentro de la cancha se mueven solos. Y que en este caso creo que hay que describirlo con y sin pelota. Y con particularidades lógicas de tiempos antepasados. Hoy vemos todo muy rígido, como una pizarra, cuando en realidad la formación se tendría que describir de otra manera, con las particularidades de cada uno de los equipos, con las asimetrías, porque bien lo describís vos, Arturo, todo lo que vos podés ver en una plataforma te lo pone asimétricamente, parece que a la misma altura juegan diferentes jugadores y siempre cumpliendo un mismo patrón y se repite incluso con el equipo que tenés enfrente. Bueno, España en este caso tiene diferenciaciones, es asimétrica. Fabián Ruiz puede estar a la altura de Rodri, pero casi siempre un poquito más adelantado, y después mucha movilidad en lo de Baena y Dani Olmo, que a veces son volantes y en muchas otras terminan siendo un extremo o un delantero más.
1: Francisco Bono develando esta duda simplemente de alguien que ve el fútbol sin el análisis, que lo hace un especialista en táctica y estrategia, ¿no? Yo realmente me encanta que me lo expliquen con peras y manzanas, porque por ahí no lo entiendo del todo y me quedo con las viejas formaciones. Y en esa asimetría que marca Bono, para mí es un 4-3-3 perfecto, lo que muestran los dos equipos, ¿no? Pero bueno, dejemos esos caprichos míos. Mati Díaz, contame cómo venimos con los likes, con los me gusta, con las votaciones y con las suscripciones.
0: Bueno, ya llegando a los 38 likes, tenemos 37, los quiero ir leyendo. Aldo Osorio, Juan Musso, ahora en la selección. Guglielmi Pietro, Leonardo Franco, otro arquero de selección, es verdad. Cosme Sacanti, el 4 de Racing. Mari López, vamos a España, a por ellos. Fernando Colmenero, gol de Villa. Mari López, vamos a España, vamos a ganar. Samuel Samuelito, o pueden quedar en empate. Leonardo, dale España, gana. Luis Silvio, Rubén Acevedo, jugó con Diego en Boca en el 81. Lili Nava, vamos a España. Juan Cortés, tú puedes España. El Euterio Saucedo, gol de España. Llegamos al like número 39, con más de 500 en simultáneo. Va sacando una pequeña diferencia en nuestra encuesta España. Ya tenemos el 55% que va por el equipo ibérico, como se nota a partir de los mensajes que estoy leyendo. Kendall Ismeri dice España. Saludos desde Alicante, nomás a Mari López. Ever Mojica, vamos Francia. Bueno, hace mucho que no leía un mensaje por Francia. Tenemos 37.520 suscriptores. Ever Mojica, gracias. Ya le diste el like. Griselda Noemí Magallón Martínez, alienta por Francia.
1: Bien, Matías Díaz lo dice y ustedes siguen poniendo su me gusta, su pulgar arriba, su like. 40, 41 like, 41 pulgares arriba. Gracias, vamos rápidamente a ver si llegamos a los 100 antes del arranque del partido. Falta poquito para que comience el juego. No perdamos más tiempo, terminemos con España. Fede Male.
2: Perfecto, entonces vamos a pasar a repasar al que se pone la casaca número 21 en esta España, pero que se para de número 9, Mikel Oyarzabal. 4 goles tiene en este Mundial. Es más un mediocampista que un delantero. Lo ha hecho varias veces en la Real Sociedad, a irse de delantero centro, lo ha hecho en esta España, cumpliendo con goles. Sin embargo, es un delantero que no es el típico delantero dentro de la cancha. Cuando uno lo ve moverse, se da cuenta que no es su posición natural. De igual manera, es un gran jugador y ha cumplido con creces al colocarse de número 9 en España.
3: No,
1: lo dice Pere Male, lo acompaña Francisco Bono.
3: No es de fijar tantos centrales, Arturo, bien lo decías vos, muchas veces es una especie de falso 9. Esa es la descripción que quizá se ajusta mejor a Oyarzabal.
1: Le ha ido bien España con Oyarzabal, que ha metido 4 goles, lo dijo Pere Male, lo dijo Francisco Bono. La selección de la Fuente, que ha estudiado mucho a Francia y que ha sabido vencerlo, ha demostrado de la Fuente que Francia no es invencible. Pero claro, se parece bastante a lo invencible. El equipo francés, que es una tromba cuando ataca con grandes, enormes, tremendos jugadores. Todos pueden meter goles, todos pueden convertir. Es un equipo con 6 o 7 hombres que pueden llegar al gol tranquila y absolutamente. Gracias por tu like, 44, 45 me gusta, 45 pulgares arriba, más de 600 televidentes simultáneos. Seguí mandando tu mensaje, poniendo tu me gusta, poniendo tu like, y decinos desde dónde, ahí en el chat, desde qué lugar nos estás viendo y escuchando en la previa de Golan Pop en nuestro canal de YouTube. Metámonos rápidamente en Francia, vamos con los 4 del fondo y el arquero francés.
2: Arrancamos con el número 16, Mike Maignan. Es un buen arquero, sin más, sin luces, sin sombras grandes. Es un buen arquero, es correcto, adecuado para esta Francia. Lateral derecho, el número 5, Jules Koundé, jugador del Barcelona. Es sumamente sólido en defensa, ya que es un central devenido lateral. Y en ataque aporta también bastante, de forma bastante correcta a la hora de subir. Lo hace con mucho criterio e inteligencia. Al medio, y por supuesto una gran dupla de defensores centrales, Dayot Upamecano, jugador del Bayern Múnich. Una bestia en los duelos por el piso. Es muy fuerte, muy aguerrido. A su lado, con la número 17, William Saliba, metro 93, zurdo, jugador del Arsenal, campeón de Premier. Altísimo y muy tiempista, correcto en los duelos aéreos. Por el lado izquierdo, el número 3, Lucas Digne, pura velocidad. Aston Villa es el club donde él juega, compañero del Dibu Martínez.
3: Una zona defensiva.
1: Con Francisco, bueno, vamos.
3: Una zona defensiva que ha tenido un altísimo Upamecano. Quizá podía ser una de las dudas en relación a algunos inconvenientes que tiene, pero Upamecano ha tenido un gran, gran mundial, quizá dentro, junto con el aporte de los mejores centrales.
1: Lo dice Francisco Bono, entonces, el fondo francés. ¿Podemos decir, es correcto decir o no está tan correcto decir que Francia es mucho mejor atacando que defendiendo? Y a mí me parece, esto es una percepción mía, que ninguna selección que quiera llegar a los penales contra Francia lo va a hacer 0-0. Es decir, a Francia hay que meterle goles, porque si no le metes goles, alguno te va a meter. Mirá Paraguay, ¿no?, que había hecho un gran trabajo, pero en algún momento se le escapó Due, que recién entraba, que a veces no juega de titular, pero que es muy importante como suplente, y consiguió el penal que después cambió por gol Mbappé. ¿Es tan así que Francia ataca mucho mejor de lo que defiende?
3: Yo creo que ataca tan bien que uno, lógicamente, lleva a la zona defensiva a un nivel, un escalón por debajo, pero que sigue siendo una línea defensiva muy sólida y que se ha demostrado así a lo largo del torneo.
1: Francisco Bono por Golan Pop. Señores, estamos estudiando a Francia, ya lo estudiamos España. En un ratito le repetimos las formaciones completas y de corridas como lo hacemos habitualmente con Ética y Estética Golan Pop. Pero ya estamos llegando a los 700 televidentes simultáneos. Poné tu me gusta, poné tu like, tu pulgar arriba. Suscribite gratis a Golan Pop. Nos ayuda un montón. Faltan 8 minutos 30, 8.29, 8.28, 8.27 para comenzar el partido. Vamos por los 50. A ver, tengo 48, 49 likes. Vamos por los 50 me gusta, vamos. Y ahí está Matías Díaz para contarles cómo va la encuesta qué dice la gente y si llegamos o no a los 50 me gusta y por qué número de suscriptores andamos cuando a esta hora ya hemos superado los 700 simultáneos.
0: Raquel Marcos desde Barcelona al lado del Camp Nou, una manzana entera de pisos, no hemos quedado sin luz eléctrica, lo que nos cuenta Raquel a esta hora. Más mensajitos que llegan, agradecemos a todos, Roger Andújar que participa, Eleodor Marqués Brito, vamos Francia, Susana González, España ganará, Pedro Pérez, Francia, Moisés, vamos España, saludos desde Fuerteventura, Rubén, vamos Marruecos, Karina de Martín desde Argentina, Fernando Colmenero, Edgar, viva España, carajo, España, escribe Jonathan Sánchez, Jonathan que gane España, más de 700 en simultáneo, 56 pulgares arriba, 58% va por España. Mientras tanto tenemos 37.526 suscriptores. Vamos España, hoy ganamos, escribe Nilson Jono, Eva Benonat, hola, Javier Celis, participa Arturo.
1: Vamos llegando a los 800 simultáneos, no quiero perder tiempo, vamos con los últimos jugadores, vamos de acá hasta el final con los jugadores de Francia. Seguís poniendo tu like, seguís poniendo tu me gusta, seguís poniendo tu suscripción, seguís poniendo pulgar arriba y comentando en nuestro chat y votando en la encuesta, pero no sin antes escuchar y conocer lo que nos faltaba conocer de Francia, Fede, hasta el final.
2: Vamos entonces al mediocampo francés, número 8, Aurélien Tchouaméni, jugador del Real Madrid. Un jugador sumamente fuerte a la hora de defender, de quitar pelotas y sobre todo a ayudar, a dar auxilio a la salida. Por el otro lado, casi un perfil idéntico, se podría decir, el de Adrien Rabiot, un jugador muy bueno defensivamente, que ayuda a la salida de su equipo y que cuando pasa al ataque lo hace con criterio, no con clemencia ni nada del estilo, no va como loco, como una topadora, sino más bien como apoyo, como auxilio. Pasando hacia adelante, número 7, Ousmane Dembélé. Juega con las dos piernas, es ambidiestro, rapidísimo, ganador del Balón de Oro, ganador de la Champions con el PSG. Es un jugadorazo muy, muy del gusto de un tal Lionel Andrés Messi, que siempre lo elogió y por algo debe ser. De media punta, con la número 11, Michael Olis. Igualmente se van moviendo por todo el frente de ataque los de Francia. Tienen esa característica. Un jugador muy técnico, muy rápido y con una zurda espectacular, tanto para filtrar pases como para rematar al arco. Por el otro lado, Bradley Barcola con la número 12, también jugador del PSG. Un extremo gambeteador, encarador, rapidísimo. Y arriba.
1: Y nos queda Mbappé, ¿no?
2: Arriba con la número 10 se para Kylian Mbappé como única punta de este equipo. Poquísimo que decir de él, es el segundo máximo goleador en la historia de los mundiales, solo por detrás de Messi. Es letal cuando entra al área y tiene una velocidad que asusta.
3: Lo más interesante de esos nombres que ha marcado tiene que ver con cómo ha mutado y ha elegido Deschamps ponerlo a Michael Olise por carriles internos, a veces jugando una especie de enganche si se quiere, pero con un muy buen panorama. Ese ajuste terminó de darle la fluidez final para este ataque tremendo que tiene Francia.
1: Más de 1000 simultáneos, señores, más de 1000 simultáneos. Tenemos por el canal de YouTube de la cadena Gol & Pop. Estamos llegando a los 60, 61 likes, 62 me gusta, 63 pulgares arriba. Fuegos artificiales en el estadio. Vamos con ética y estética Gol & Pop. Aquí están, estos son los 22 protagonistas. Estos son las autoridades de la semifinal en Dallas.
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2: Los 11 titulares de Francia en el arco con la número 16, Mike Maignan. Número 5 para el lateral derecho, Jules Koundé. 4, Dayot Upamecano. Número 17 para William Saliba. 3 para Lucas Digne. Al medio, número 8 para Aurélien Tchouaméni. 14, Adrien Rabiot. La 7 para Ousmane Dembélé. Número 11 para Michael Olis. Número 12 para Bradley Barcola. La 10 como única punta, Kylian Mbappé. Dirige prácticamente finalmente Didier Deschamps.
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2: Los titulares por la selección española, con la número 23, Unai Simón. Al fondo, con la número 12, Pedro Porro. La 22 para Pau Cubarsí. 14, Aymeric Laporte. Número 24, Marc Cucurella. Al medio, con la número 16, Rodri. Número 8 para Fabián Ruiz. La número 19 para Lamine Yamal. 10, Dani Olmo. Número 15 para Alex Baena. Arriba, con la 21, Mikel Oyarzabal. Dirige tácticamente Luis de la Fuente.
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2: Los encargados de impartir justicia en este juego serán, como árbitro principal, el polémico Iván Barton de El Salvador. Asistente número 1, David Morán, también de El Salvador. Asistente número 2, Henry Antonio Púpiro, de Nicaragua. El cuarto árbitro es Glenn Nyberg, de Suecia. Quinto árbitro, Macbeth Beji, también de Suecia. En el VAR estarán Watowski de Polonia, Dennis Higler de Países Bajos y Guillermo Pacheco de México.
1: Golan Pop en Dallas, viviendo la semifinal entre Francia, España, España, Francia. Están presentados los 22 protagonistas, están presentadas las autoridades, y con ética y estética Golan Pop, con tango argentino, con tango de bajo fondo, con tango de Santolalla, con tango de la República Argentina, de los grandes músicos argentinos, decimos hola, hola. ¿Qué tal? Muy buenas tardes, España. Hola, Unai, buen partido. Porro, bien, por Cubarsí, por Laporte, por Cucurella, que va por la izquierda, por ese medio que tiene el equipo español, con Rodri, con Ruiz, con Yamal arriba de wing derecho, con Olmo pensando y surcando el mediocampo, con Baena, que también intentará apuñalar por la izquierda, y el goleador Oyarzabal. Hola, España, vestido de blanco, pantalones rojos para la furia roja, vestido de Francia, qué elegancia la de Francia, vestido de Francia, vestido de azul, el equipo de Didier Deschamps, Mignan, Koundé, Upamecano, Saliba, Digné, en la mitad de la cancha, bienvenido Tchouaméni, Rabiot, más arriba, Olise, como conduciendo todo lo que muy bien hace el equipo francés, vestido con la tradicional indumentaria de pantalones blancos y medias rojas, por derecha el ambidiestro Dembélé, por la izquierda el punzante Barcola, y arriba el imparable Mbappé. ¡Qué partidazo tenemos! Con 1.400 simultáneos, Mati, con 75, 76, 77, 78 me gusta.
0: Exactamente, muchísimos mensajes. Voy para arriba porque han escrito bastante, como Mariano Mareco, que alienta por España. Alexito, España, Mbappé te quiero, pero hoy tranquilo, viva España, dice DJ Mick Mick. Creo que soy la única que le va a Francia. My love. Fabiola Gutiérrez gana Francia. Messi versus CR7 como tal. España, dice Besay, viva España. Hola, dicen por acá. Voy bajando. España, España, España. Quiero que empiece ya. Thiago Chávez, aguante Argentina. Isabel Fustel Fuentes, vive España. Mari Davoin, Francia, vamos Francia. JM, más mensajes. Erika, vamos España.
1: Mueve España, mueve España, mueve España, mueve la República Española. Quisiéramos todo, ¿no? Pero es la monarquía española. Mueve España, arranca el partido.
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1: Tocó la primera pelota Oyarzabal y empezó a escribir la historia de España 0, Francia 0, con Olmo, con Dani, con Rodri. Al costado derecho viene saliendo España, que abre por la zurda para Cucurella. Le pega hacia arriba largo Cucurella, intentando sorprender con Oyarzabal. No llega Oyarzabal, la deja pasar Upamecano, pelota del arquero Mignan. Saca Mignan por la izquierda, un largo remate acá en antagonista, se pierde el balón por el costado. Ya recuperó España la pelota, se apodera del útil la selección que juega de blanco. Tocan hacia atrás, corto el pase para Cubarsí. Va jugando España por la izquierda, la pide Cucurella, el hombre de los rulos grandes, toca hacia atrás Cucurella, la pide Laporte, también la quiere por allí el futbolista Cubarsí. Fue sin embargo Laporte el que la mandó a la mitad de la cancha, recuperó Cucurella, pase por la izquierda, no fue bueno en la devolución de Baena, va ahora Dembélé, vuelta Cucurella, lo marca mano a mano, ganó el de España, sacó bien el hombre de Barcelona que va a jugar en el Madrid, va a reventar hacia arriba, sale por el medio, no quiere complicaciones, es muy correcto, muy preciso en la buena gambeta de Rodri, el capitán de España sale con corrección, por ahora la pelota aparece de los blancos, bueno.
3: Sí, una búsqueda lógica en relación a los primeros minutos, pero no tiene tanto protagonismo principal.
1: La tiene Francia, entonces vuelve ahora recuperando la pelota con Barcola, que tiró desde muy arriba atrás con su arquero. Miñán jugando en la mitad de la cancha. Ahí está tocando Miñán, buscando por la zurda, donde aparecía para pedir la pelota Rabiot. A ver cómo la lleva el hombre del rodete. La pise, la lleva por la zurda, abriendo para que se proyecte por allá Digné. A ver con quién toca. Aparece Kylian Mbappé volviendo muy atrás. Rápidamente vuelve atrás marcando Dani Olmo. Solidario el rubio, se quedó con la pelota, quitó España, que sale por el fondo y la gente nos sorprende con más de 1600 simultáneos, Matías.
0: Impresionante cómo explota nuestro canal de YouTube, pero se están quedando lamentablemente con los likes. Vamos a Francia, Sara Hernández, Noelia, vamos a España, estamos en vivo, viva la Francia. Mari Davoy, Nigdio, hola arriba Francia, vamos Mbappé, dice por acá, Mara Nayel, patrón Osuna, España, Francia tiene potencial, José Martínez Cabellos, vamos, Mariano manda banderas de España.
1: Intentó pasar Zamal en gambeta, le puso el cuerpo Rabiot, le quitó la pelota, manda a la mitad de la cancha donde espera Bolice. Van descargando rápidamente para Mbappé, que desde arriba toca para abajo. Vuelve por propio campo el equipo francés, mitad del territorio, va escapando como si estuvieran tranquilos, tomándose una gaseosa al costado del río Sena. Balón por el medio, gana Bolice, toca para Rabiot, abre para Dembélé. Carril derecho del centro de Dembélé, el medio no fue bueno, recuperó España, falló en la mitad de la cancha el equipo de Francia y se va con todo Zamal. A ver si puede la misma meter velocidad. Gambeta contra uno, va por el medio, esperando por la izquierda la pelota, reclamándola al menos Baena. Sigue con ella el equipo de España ahora. Volvió a reorganizarse Francia, no pudo sorprender Zamal. El pase corte por el medio para Rodri, más arriba parece para llevar la pelota Dani Olmo, quería también Ruiz. Juega por la diestra, Lamine Yamal con ella, va de Wynn. Descarga para atrás, trepa España, viene buscando con Porro. Pedro Porro por el medio con el capitán, ese es Rodri. En la mitad de la cancha, Rodri abrió por la izquierda, trepa España, viene con el futbolista Olmo esperando, también Baena por la izquierda. No es bueno el pase, recuperó Rabiot, que parece estar en todas partes. La recuperación de Rabiot no prospera porque vuelve y se queda con la pelota el futbolista Ruiz. España y el balón con el partido 0-0. Federico Male, apuntes periodísticos, Golampo.
2: Bueno, Arturo, son dos potencias, se han enfrentado 38 veces en toda su historia. 18 victorias para España, 7 empates, 13 triunfos para los franceses. En los mundiales, tan solo una vez se habían cruzado. Alemania 2006, victoria para Francia 3-1. Fue en octavos de final. El gol de España, David Villa. Los de Francia, Patrick Vieira, Fran Ribéry y un tal Zinedine Zidane.
1: Juega la pelota por la mitad de la cancha, el equipo español con Laporte. Sube Laporte, se mete en campo francés, tocando con Cucurella, que no le tira a Baena, que había picado. Vuelve Cucurella, atrás otra vez con Laporte. Va jugando la pelota el equipo español. La tiene, la pide Cucurella, que se muevan, dice. Y se mueven ahora. El pase no fue bueno para Baena, Baena tampoco descargó bien para el pique de Cucurella, quedó mal parado España y viene la contra de Francia, por Mbappé que abrió para Barcola, que trepa con Dignan. Ahora sí Barcola, abajo ganó Barcola, va a venir el centro al medio para Dembélé, está primero, centro pasado, arriba el rebote en la marca y se va al córner. 5 minutos 5, virgen de goles el partido, tiro de esquina francés,
2: es el primero del partido, el primero para los galos.
3: Primeras buenas transiciones por parte de Francia, necesita estar atento España a esa situación porque cuando corre el espacio el seleccionado galo hace daño.
1: Cae el centro al área, va a buscar Francia. Pone tu like, pone tu me gusta. 98, 99, 100 me gusta, 100 pulgares arriba, muchas gracias. Va a buscar Francia el tributo. Casi 6 minutos, centro pasado, arriba, golpe de cabeza defensivo. Sacó el fondo de España, quedó el rebote para Rabiot. Le pegó de zurda, como la cara mía. Saque desde el arco, favorece al equipo español con el partido 0-0. Francisco Bono por Golampo.
3: Que en una de las últimas jugadas de las aproximaciones, España lo tenía a Lamine Yamal, no tenía tantos hombres por delante de esa línea de la pelota y por eso reorganizó, pero no es una mala señal por parte de Lamine el hecho de leer el contexto, de saber que si el partido se hace ida y vuelta le puede favorecer a España, necesita tener un poco más la pelota, construir con mayor paciencia y controlar el juego desde allí.
1: Francia sale con Upamecano que toca atrás con su arquero, le va a pegar Meñán a la mitad de la cancha, el zurdazo del arquero, largo remate, golpe de cabeza, ganaba el fondo de España, volvía de Lousa y Yamal, por eso no corría tampoco Yarzábal, largo el remate, pelota del arquero, la vuelve a tener Francia. Estamos por Golan Pop, gran cadena Golan Pop en todo el país y el mundo, aproximándonos a los 1600 simultáneos, Mati.
0: Exactamente, José Martínez, que participa España, dale España, vamos Francia, Sara Hernández, Noel, vamos España, Mari, vamos. ¿Qué más? Hola arriba, Francia. Vamos, Mbappé, dicen por acá. España quiere asegurar demasiado y quiere hacia adelante con todo, sin dudar. Si no muerdes, te muerden, dice J. Newcastle. Natalia Goldstein, que manda la bandera de Alemania. Shirley, España, Lamine Yamal, de Laporte y Cucurella, Iván Olmos, Ángel Torres. Vamos, Francia, soy España, dice Natalie. Adriana, saludos desde Israel. Vamos, España.
1: Pelota para Yamal, por ahora Rabiot lo doma, Yamal le quitó bien la pelota a Lamine y mete la contra rápida para que vaya Olise, poniendo un largo remate para Mbappé, cortó justito, volviendo en el medio de la defensa en Laporte, que abrió con Olmo, ojo que va Dani Olmo, quedó mal parada Francia, va Dani Olmo, espera Yamal, corto el pase para Lamine, se va a ir por la izquierda, engancha Lamine con Dani Olmo, a ver con quién toca, se mandó en gambeta dentro del área, gran marca de Rabiot, partido, no fue falta, quiero decir que se ha equivocado, pero en grande el árbitro por una falta de Rabiot que para mí no fue Fran.
3: Sí, a ver, primero despeja la pelota y después llega el pisotón por parte de Rabiot, pero bueno, Arturo,
1: Barton,
3: yo esta no la compro, Barton me ha parecido el peor árbitro del Mundial, no tengo problema en decirlo, la FIFA, todo lo contrario, le ha regalado una semifinal.
1: Que me conturci. El pisotón está al final, ¿no? Pero había llegado la pelota primero y le dan un tiro libre a Lamine Yamal. Espectacular, pegado al área, a 20 centímetros, a una baldosa de la raya del área. Para un zurdo, no está tan recto al arco, no está tan recto al palo, está un poquito abierto. Pero es un gran, pero gran tiro libre para España, que ha ligado una jugada que ni siquiera esperaba. Error, podríamos decir, Rabiot, que se estaba comiendo la cancha, o error del árbitro en cobrar una falta que no sé si se cobra, ¿no?
2: Amonestado el número 14, Adrien Rabiot, el primero del partido por ese pisotón sobre Daniel.
1: Lo va a condicionar, lo va a condicionar, lo estaba domando a Yamal, le metió el cuerpo dos veces muy bien, a Lamine Yamal esta vez se comió la falta, le pisó la pierna, le pisó el pie a Olmo y tira un buen tiro libre. ¿Cómo cambian las cosas en un segundo? Estaba dominando Francia, una jugada que parecía intrascendente, termina en un full al lado del área. ¿Quién le pega? ¿Lamine con zurda y quién está con derecha?
3: Creo que es Baena, otro que está cerca para matar.
1: La va a ir a volver a ver, habla, fue algo le pasó al árbitro.
2: Fue a cambiar el spray, el que rocía el piso, se ve que se le quedó sin espuma.
1: Salió sin pila, el salvadoreño. Qué bárbaro. Tiro libre, que favorece el equipo español, ahí marca donde va la pelota, está pegada a la raya, Fue el borde, si era 10 centímetros más adentro era penal. Le va a pegar Lamine Yamal de zurda. Baena con derecha para cumplir quizá. Hay un tercer hombre ahí también. Cuatro hombres en la barrera que formó Mañán. Va a España a buscar el tributo. Casi 10 minutos. Será el momento para que aparezca Lamine Yamal. Le pegó Baena, rebotó en la barrera, que estaba bastante cerca. Le recuperó Lamine, se metió en el área. Buen centro arriba, tres dedos, cabezazo. Defensivo, sacó un Upamecano. Quedó el centro por la izquierda para Ruiz. Tira el centro Ruiz, rebota en la marca de Koundé. Pelota por última raya, no, por raya de costado. Hay lateral para España. ¿Por qué no le pegó Yamal?
3: Bueno, es lo que estamos buscando todo, el por qué no termina pateando Yamal, quizá en este caso Baena tenía un poquito más de confianza.
1: Claro, pero era para un zurdo, tenía que ser un derecho muy, muy bueno para meter un gol desde ahí, estaba claramente para un zurdo, balón por 10, otra vez pica Lamine Yamal, el pase largo es demasiado largo, cae en las manos del arquero, de la tiene Mañán, que atrapa y va a devolver con más de 2.000 simultáneos, Matías.
0: Exactamente, explota nuestro canal de YouTube, vamos a España, vamos, dice Lolo Argentino, Ismael Luna, vengo del 2026, Jerome González, bola si gana Francia, Juanito, bueno, saca el vino, vamos, Dembélé que tengo, dice desde Coquimbo, Emma, España, vale, hostia, tío, España, haz algo, dice Melanie, Salvador, Ángel Torres, Francia, vamos, Francia, se van al extra, dicen por acá, Gerald, Quisquipela, Moca, que escribe, Sandra Aguilera, vamos, España, salúdenme, dice Asaf Bustamante.
1: La pelota de Francia que viene con Koundé, cerca Upamecano, un largo pase para el pique de Koundé, bueno, el cuerpazo de Laporte para que Koundé no llegue, saque desde el arco que favorece a Francia, a España que sale después del buen quite de Laporte con el cuerpo arriba del francés. Estamos 0-0, 11 minutos, 11 de la primera mitad del partido, lo vivimos junto a Sir Francisco Bono, nuestro FBDT de la gran cadena Golan Pop.
3: Recién uno de los oyentes en Golan Pop hacía referencia a que España tenía que ser profunda y atacarlo. Creo que también tiene que tener un poco la pelota, porque desde allí va a poder controlar un poco mejor el desarrollo del partido y no plantear un ida y vuelta que lo puede poner en una situación incómoda.
1: Qué fantástico lo que hizo Baena en el fondo, juntando a varios y tirándola para arriba. Mirá cómo va España intentando apretarlo a Francia. Justo quitaron por el fondo porque son muy buenos. Llegó Saliba, que abrió por el costado derecho para que trepe Koundé, pero juntó marcas, lo hizo muy bien Baena en propia área y salió por el medio con Dani Olmos. 0-0 el partido, 12 minutos, 12, juega Francia y vos te venís a nuestro canal de YouTube. 130, 131, 32, 33, 134 me gusta, 135 pulgares arriba. Gracias por seguir. Seguir poniendo tu like, tu me gusta y suscribir gratis a Golan Pop. Viene Francia con Barcola, de Copa de Mbappé que le puede pegar al arco, prefiero tirar un centro muy impreciso, muy pobre. El centro de Kylian Mbappé no lo encontró Kiki a Dembélé. Saque de arco, favorece a Francia, 13 minutos, 13. ¿Qué te parece, 13? Suerte o yeta el 13.
3: Suerte.
0: ¡Yeta!
1: Siempre suerte, sale España a buscar Dembélé por abajo, toqueteando a España, le pegó Laporte a la mitad de la cancha, el pase que intercepta a Rabiot. Rabiot y Koundé, la marca es de Baena, el toque corto del medio para Ulises, que se manda, gran marca de Ruiz, tocó ahora para Dani Olmo, que la frenó, se va a mandar el rubio cortito y por lo bajo pica el Yamal, prefieren tocar por el medio, hay veces me parece que no se la dan a Yamal, ¿no? Como que lo puentean, tocan por el fondo, viene a jugar la Pedri, el capitán abriendo por la izquierda, no, le dije, no Pedri, me confundí de diminutivo, balón por el centro de la cancha. Aparece Cucurella pidiéndola, prefieren atrás con Laporte y ahora por el medio para el capitán, ese es Rodri, pelota del capitán, el jugador que tiene en el medio España, ese es Rodri, Hernández la rompe, balón por la izquierda, tenía que llamarse Hernández como Xavi, balón por la izquierda, a buscar la pelota por la zurda, Baena la pisó, tocó de zurda más atrás para Ruiz, España va que se anima, tocan por el medio, aparece otra vez para llevarla por el medio, Rodri abrió por la derecha, falta, foul, se ha giganta la figura de Rodri Hernández, Bono.
3: Es una entrada fuerte por parte de Olise, pero controlando todo lo que sucede en estos últimos minutos, Rodri, el capitán de España.
1: Si la otra fue para amarilla, ¿para qué era esta? Pregunta uno, ¿no? Pero así es el árbitro salvadoreño. Oh, va más arriba incluso el pie, ¿no?
3: Sí.
1: Arriba a la altura del maleolo, a la altura del tobillo. Me parece que esta era más amarilla que la anterior, Bono.
3: Sí, sí, pero no se olvide, téngalo muy presente, Barton es un mal árbitro, ¿eh?
1: Pelota por el medio y viene avanzando España con Cucurella, que se apoyaba en Ruiz, que se apoyaba en Cucurella, que toca con Laporte, trepa, Laporte levanta el faro, a ver con quién toca por la mitad de la cancha, España y la pelota con Ruiz, Ruiz que abrió por la zurda, va Cucurella, desbordó bien, dejó pasar para Baena, va hasta la última raya, les Baena, tira centro, rebota en la marca y sale Francia, y cuando sale Francia sale endiablada, le pegó Dembélé, cambió allá para Mbappé, solito está adelantado en cualquier lado el arquero, Mbappé, gol de Francia, la pisó justito, entre dos le quitaron, le quedó Mbappé otra vez, le puede pegar Kylian Mbappé. ¿A dónde estaba Unai Simón? Pelota atrás, si le pegaba en papel a gol, le queda Barcolá que puede abrir para buscarlo en la izquierda otra vez, Olise, rebote en la marca y va al córner, lo tuvo Francia, no se avivó Kylian Mbappé, que el arquero Unai estaba en cualquier parte.
2: Es el segundo del partido, son los dos para los franceses.
3: Bueno, no se animó Kylian, o quizás no lo tenía tanto de reojo, pero estaba alejado de su arco Unai.
1: Si le pegaba como venía Mbappé, era el gol del Mundial. Centro al medio. Estaba en la luna de Valencia, o en la luna de Barcelona, o en la luna de Galicia, pero estaba en cualquier lado el arquero de España. Realmente increíble. Fue muy rápida la contra, claramente, entre Dembélé y Mbappé. Tuvo el gol Francia, no se avivó Kiki, no lo vio el arquero, no lo tenía. No tenía ojos en la espalda. ahí se pueden marcar algunas diferencias con Messi, me parece, ¿no? Por ahí Mbappé es más rápido, más vertiginoso, más potente, pero a Messi a esta no se le escapaba, que el arquero estaba muy mal parado. Viene con todo, avanzando, Koundé va a tirar en el centro, pisó la pelota, atrás espera Dembélé, de derecha al medio, el toque corto, juega de primera Francia y lo juega muy bien, tocan por el centro, aparece Olise, que lo tiene a Upamecano, cerca otra vez con Olise, carril del 8, levanta el faro, el de la colita, abrió para Dembélé, va de perfil diestro, ahora perfil zurdo, Dembélé pisó para un lado, llevó por el otro, la va a llevar Dembélé, es una gambeta endiablada, centro arriba para Mbappé, que va también Barcola, adentro del área, la pisó Barcola, le puede pegar al arco, están esperando o inventando el penal, lo sacó bien en la marca el hombre de España, correctamente viene el centro, ahora arriba, golpe de cabeza, sacó Laporte, que bien que marcó Cubersí, no se comió ninguna mague, tampoco Pedro Porro, hay lateral que favorece a Francia, Mati.
0: Bueno, le pedimos la suscripción, le pedimos la suscripción, 37.547, 37.548, 37.549 suscriptores, con más de 2.500 personas conectadas en vivo y en directo. Kevin dice, los partidos entre los europeos son aburridos, le falta corazón. Chari dice que manda la bandera de Francia, España, JM, Messi dice España, caliente arriba Francia, Ramón Ramírez, algunos de los tantos mensajes que tenemos.
1: Qué buenos son los defensores de España, ¿eh? Qué buenos que son. Es impresionante lo que hizo Laporte. El amague, el concepto, el oficio. Toca por la izquierda, viene buscando para Cucurella. Carril zurdo, le va a picar Baena. La tiene Cucurella, Alex Baena la pide. Sigue Cucurella, vuelve atrás con Laporte. ¿Coincidís conmigo? Técnicamente, Bono, lo que hizo recién Laporte, lo venían atacando dos, esperó. Nunca se dio el arquero. Salió limpiando por el medio. Ahora viene un largo pase para Cucurella, que no va a llegar. Lo cubre bien Upamecano. Son jugadores extraordinarios.
3: Sí, además tiene una técnica individual diferencial y el torneo que está haciendo Aymeric Laporte amerita resaltarlo, no solamente en la jugada y la solvencia con la que manejó esa salida del fondo, sino también el torneo en general que está haciendo.
1: 18 minutos, primer tiempo, 0-0, está parejo el España-Francia, sale jugando el arquero, le va a pegar hacia arriba Maignan, largo el remate, preciso para Olise, que abrió con Koundé, todo parece estudiado, ninguno faltó a la cita de estudiar para la prueba, valora un costado ahí lateral, lo hace Koundé, el hombre de las rastas, devuelve atrás con Upamecano, por la izquierda la está pidiendo Saliba, por la izquierda también está Digné, viene de Saliba para Digné, la marca por aquel sector es de Yamal, va Lamin jugando como defensor o como mediocampista contención, abren para buscarlo a Barcola, rebotó en la muy buena marca de Porro, volvió a rebotar en Barcola y hay lateral que favorece al equipo español.
0: Por acá Miguel Vicedo, vamos a España y San Lorenzo, final España-Argentina, así todo queda en casa, pregunta Adela si hay gol, todavía no, Orozco, increíble trabajo desde la Fuente en juveniles y ahora en la adulta, tenemos más de 2.500 personas, 37.553 suscriptores.
1: Laporte con la pelota, lo tiene cerca Cucurella, escapó de buen izquierdo, Cucurella llegó, Cucurella tiró centro atrás, arriba a buscar la Yamal, se pasó de largo, quedó el rebote, no pasó el peligro, mira qué bien que entró a buscarla, pero penal, penal con el árbitro, penal para España con el juez, se pasó de largo en la marca Saliba y lo volteó cuando venía desde atrás corriendo Rodri, a ver si es cierto, Lamin Yamal fue el hombre que cayó, cobró penal al árbitro, claro, desde la distancia nuestra no me pareció, pero de cualquier modo un buen ataque, sorprendió a España con los desbordes de Cucurella, llegó el centro arriba y cuando salió, ¡ah! Un patadón, le pegó en la cadera, le erró a la pelota, le pegó al culo de Yamal y hay penal para España. Impresionante, una jugada, una torpeza tremenda de Digné pegándole a Yamal y hay penal para España, ¿o no?
3: Dígalo, anímese, una burrada lo de Digné, que se fue y se enamoró en su totalidad de la pelota y se olvidó del contexto, dentro de ese control de cabeza y la búsqueda de rechazar el peligro, se avivó Lamin Yamal, fue a disputar esa pelota y Digné lo encontró de lleno, patadón y penal justificado para España.
1: Final para España, tiene la pelota Oyarzabal, pero está cerca también Dani Olmo. Me parece que va a engañar Oyarzabal como lo hacen todos o va a pegarle definitivamente el buen delantero que tiene la selección española. Oyarzabal, el goleador que tiene España. No hay nada que protestar. De hecho, es una jugada de amarilla, ¿no? Por la torpeza tremenda. ¿Qué no cobró? ¿Qué pasó? ¿Qué digo?
2: Están viendo el área a los jugadores franceses, no se retiran. Mañán tendría que ser amonestado por la ley Dibu. Recordemos que es la regla que obliga a los arqueros a esperar en la línea sin molestar al pateador. Entonces el árbitro, dentro de su propia ley, sigue cometiendo equivocaciones. Va el número 21, Mikel Oyarzabal, al turno.
1: Bueno, le va a pegar Oyarzabal. Penal para España, 21 minutos del primer tiempo. Tiene una gran posibilidad España, que estaba haciendo un partido tácticamente correcto frente a una Francia que jugaba como siempre, atacando o intentando atacar verticalmente. España le controlaba la pelota, intentaba mantenerlo a raya a Francia, y después en un buen contragolpe con un desborde de Cucurella, cuando iba a llamar a buscarla, la torpeza del 3 de Digné le da el penal que va a intentar convertir Oyarzabal. Va Mikel Oyarzabal, pierna izquierda, se para el arquero en el área, justito en la raya del arco. Ahí va Mikel, le va a pegar Oyarzabal.

0: la cruzó Mikel Oyarzabal a la palo izquierdo del arquero, la levantó un poquito a media altura, fue hacia allí el arquero Mañán, pero se quedó un poquito corto, la pelota entró golpeando la costeleta del palo izquierdo, y cuando van ahí, cuando van a ese costado, difícil de sacarla a pesar de la media altura, lo gana España por táctica y estrategia, por estudio de su técnico De la Fuente y por la torpeza, por la burrada, por la cos, por la patada de Iñé, gana España 1-0.
1: En un comienzo de partido igualado, donde intentaban hacerse daño, pero que poco pasaba, terminó llegando la torpeza de Iñé a la hora de despejar la pelota, y también la perspicacia de Lamine Yamal, que fue a disputar esa pelota, sacó el penal, y Oyarzabal de grandísima manera. Hay golazos desde el punto de penal, bueno, este es uno de ellos de Oyarzabal. Adivinó el arquero francés, no pudo detener el remate de Oyarzabal para, antes del parate de publicitario, poner el 1-0 para España.
2: Es el quinto gol de Mikel Oyarzabal en esta edición de la Copa del Mundo.
3: Y así también explota nuestro canal de YouTube. Cristian Rubio, vaya robo, arriba España, dice Natalie, Norma Sequeira, vamos España. Acá dice a llorar a otra parte, España, gritan el gol, vamos a España. Argentina campeón, dice José, Sara, vamos a España, pide roja para Francia, van a hacer ganar a España porque es más fácil que ganar a Francia para favorecer a la Argentina, Tito Italia, bueno, en definitiva muchas repercusiones, más de 3.000 en simultáneo. Mientras en nuestro canal de YouTube sigue escribiendo, ahora Arturo, a partir de este resultado, tenemos el 61% dice que va a ganar España.
0: 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Contame, estimado Mati, ¿cuántos suscriptores tenemos a esta hora?
3: Apretamos F5, a ver, 37.561 suscriptores, 37.561 suscriptores son lo que tenemos a esta hora en nuestro canal de YouTube.
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1: Porque en estos partidos los detalles son claves, y hasta ahora un detalle termina inclinando la balanza. Era todo bastante igualado, pasaba poco, quería pasar mucho porque los dos intentaban, pero se quedaban en eso, en intenciones, hasta que apareció el error de Digné para que después Oyarzabal, desde el punto de penal, abra el marcador.
0: Datos, apuntes periodísticos, Federico Male, mientras continúa el break de hidratación.
2: Muy, muy tranquila la charla de Luis de la Fuente, les pidió control de la pelota, que empiecen a manejar los tiempos del partido, todo lo contrario por el lado de Didier Deschamps, que le dijo de todos los jugadores que empiecen a tener más intensidad, más velocidad en el ataque y menos errores en la salida.
0: Se va a poner en juego la pelota en 26 minutos. Tenemos ya 200, 201, 202, 203 likes, 204 pulgares arriba, 205 me gusta, 206 likes, 207 pulgares arriba. Hay lateral para España. 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Cerca de 3.000 simultáneos tenemos a esta hora. Está ganando España 1-0, gol de penal de Oyarzabal. Una falta torpe de Digné sobre la posición de Lamine Yamal. Sale España por el medio, intenta llevarla Oyarzabal precisamente. Y ahora Bruno, y por el medio Laporte. La perdieron, le quedó Mbappé, la contra de Francia, se manda Mbappé por el medio, buena gambeta, intenta con derecha, sube con izquierda, abrió para Dembélé, Rabiot por la zurda, tremendo Francia cuando juega con la velocidad que lo hace, toca por el medio Tchouaméni con la pelota, buena marca abajo, saca Pedro Porro, un largo pase ahora para Yamal, no llega Lamine, cruza Rabiot, manda la pelota afuera, hay lateral que favorece a España.
3: y se siguen suscribiendo. Gracias a todos. 37.570. Estamos a 30 de los 37.600. Nuestro primer objetivo. Jesús, campeona de Europa y campeonato del mundo para España. María García, vamos España. Zaile Guzmán grita el gol. Julio César Pérez Gómez, saludos desde Sabanilla, Chiapas, México. España es un equipo sin alma, dice Kevin. Vamos arriba, España. Mónica, Fundación, dice, bellísimo gol de Messi. Dichoso España de tener a Messi, dice el amigo.
0: Bueno, Cubarsilli, acabo de sacar la pelota. Mbappé arrastró pierna y pelota. Balón afuera y lateral. Quedó tendido en la gramilla. Kylian ya se recuperó. Pelota atrás. Viene Francia avanzando. Rabiot la pide. Digne también. Cerca por la mitad de la... Ah, le tiró a alguno de Francia. Le tiró a... Me parece que Saliba. Le tiró William a Saliba.
2: Exactamente. Caído el número 17. Miró al banco unas 20 veces en el lapso de 2 segundos. Me parece que no va a poder continuar Saliba.
0: Bueno, 28 minutos, juego, se complican las cosas para Francia, Francisco.
1: Sí, veo un Saliba que ha tenido a lo largo de su carrera problemas con el físico. En este caso veremos si termina eligiendo a Lacroix, que fue partícipe en lo que va del Mundial en algún momento. De un Saliba que tuvo muy buen nivel, pero que a lo largo de la temporada y en las últimas temporadas lo físico lo ha alejado de tener mucha continuidad. Bueno, le pasa a cuota en este caso en la semifinal.
0: Bueno, repite la televisión la imagen de la falta torpe de el defensor Digne sobre el atacante Yamal. Creo que Lamine es muy vivo, es muy rápido, llega muy bien Lamine. La lleva con la mano, ¿no? Amén de que está pegada al cuerpo. Salta como a dividir la pelota. Le da en el hombro el balón. Creo que eso es lo que debe haber protestado en algún momento el equipo francés, ¿no? Pero nada califica para semejante patada, que fue casi simultánea con ese choque de pelota y hombro, o pelota y brazo si querés, de Lamine Yamal, muy pegada al cuerpo. Salta Lamine incluso de espaldas sin ver la pelota, ¿no? Se va de la cancha definitivamente el marcador Saliba. Hay cambio en Francia. Vamos presentando la noticia.
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2: Deja la cancha lesionado el número 17, William Saliba. Ingresa con la número 26, Maxen Lacroix, jugador del Crystal Palace.
0: Se le escapa Koundé, casi se la quita Baena y va Alex apretándolo. Lateral para Francia, lo va a hacer el propio Koundé. El hombre de los rastas y el pelo atado, carril derecho. Tenemos 30 minutos, señoras y señores. Por Golan Pop en todo el país, el fútbol de la patria. Viene Francia, intenta con Olise. No se la deja tocar Cucurella. Va por un lado, saca por el otro. Falta de Cucurella, tiro libre que favorece a Francia. Y la tarjeta amarilla al viento. Veremos si fue para el nuevo 3 del Real Madrid. Esa tarjeta amarilla que acaba de sacar el juez del partido, ¿no? Una falta relativa, ¿eh? Por lo menos lo que se vio ahí. Habrá que ver en la segunda instancia. Sí, va después, va a la pierna, va al tobillo. Amarilla entonces para
2: Marc Cucurella, número 24 en España, el segundo del partido, el primero para los rojos.
0: Es incisivo Cucurella cuando ataca, ¿no? Fran juega, lo hace bien, lo hacía bien en el Chelsea y también lo hace bien en la selección.
1: Sí, es alguien que compite mucho desde ese rigor físico y con buen criterio y que ha tenido una muy buena temporada.
0: Centro arriba, cerrado, demasiado cerrado, fácil para el arquero. Unai Simón se quedó con la pelota, atesora la globa el arquero español. Saldrá jugando por abajo, le contaba los segundos el árbitro. Tocó por la diestra, sale España, carril derecho, qué buena salida metió Pedro Porro. Sale con la pelota dominada, esperándola para Dicu Barcí en realidad. Ahora sí abriendo para Yamal, pelota que se pierde por un costado. Hay aplauso de los españoles para Cubarsí por la salida profunda, salida por el medio. Sorprendió a todo Francia, llegó hasta la mitad de la cancha. Lateral que va a ser Pedro Porro para España. Espera cortito Ruiz para Porro otra vez. La vuelve a frenar Porro, pelota atrás para Cubarsí. Más atrás con el arquero, ojo que sale Dembélé. Revienta Unai, le pega hacia arriba el arquero Simón. Salta a cabecear, intento Yarzábal. Gana sin embargo Pamecano en el fondo, marcando y quitando. Quedó el rebote para que tenga Dani Olmos el balón. Dani con Alex, Alex con ella. A ver qué hace Baena, toca por lo bajo Baena, buena pelota para Dani. Ahí está buscando nuevamente por el medio Rodri. Rodri con el balón, abriéndola por la 10. está para Porro. Pedro Porro otra vez con Rodri. Rodri Hernández hacia arriba.

0: Va por la izquierda, lo gana 1-0 el equipo ibérico. Pelota hacia atrás, van los gallegos, como le decimos nosotros en Argentina. 33 minutos, la edad de Cristo, 33, la edad de Vita, 33, la edad de Mariano Moreno. Y viene por el medio buscando España con Rodri. Rodri, qué jugador, abrió con Olmo, que le puede pegar al arco. Se abrió camino y le dio. La mandó a la casa de los Iwin, ahí en los pozos petroleros de Dallas. Saque desde el arco que favorece a Francia, Bono.
1: Se apuró en esta Dani Olmo, de una España que tiene la necesidad también, y dentro de su ADN el control, bueno, en lugar de controlar, seguir controlando la tenencia de la pelota, eligió rematar y le entrega la pelota nuevamente a Francia.
0: Dembélé con la pelota por la mitad de la cancha, el largo pase que iba a buscar Mbappé, recupera bien España, estaba marcando Laporte, estaba cerca también Rodri, el pase para Oyarzabal, más atrás con Laporte, más atrás con Unai Simón, y vos pones tu like, tu pulgar arriba, vamos que llegamos ya a los 250 me gusta, 241, 42, 43, 244, 245, y va Baena, ganó Baena contra el arquero, estaba en offside Alex Baena, tiro libre que favorece al equipo francés, pero llegó a la espalda de Upamecano, una vez más Baena, peligroso, peligroso España cuando contragolpea, una salida del arquero Unai Simón y el onside de Baena, Bono.
1: Sí, un Baena, Arturo, que como bien decíamos en la previa, tiene esta particularidad de que puede ser un delantero más, pero por momentos, sí, bien lo describías hace un rato en el inicio del partido, siendo un volante, sacando la pelota del fondo con mucho criterio, bueno, cumple esa doble función y se ha ganado su lugarcito en el once titular.
0: 34 minutos han dado y sereno, 34, gana España 1-0, gol de Oyarzabal de penal, un penal que le cometió Digné a Yamal, pelota hacia arriba, intenta también, ganó de cabeza, el balón al medio para Ruiz, que le pega fuerte arriba, pico Oyarzabal, lo contiene bien Upamecano, estaba Koundé también, sosteniéndole a Alex Baena, que está enojado porque dice que lo tomaron de etiqueta, 35 minutos, viene Francia, carril derecho con Koundé, espera Tchouaméni, por el centro de la cancha, Tchouaméni, casaca número 8, cruzó raya media, se metió por España, va por la Gran Vía de Madrid, tocó por la izquierda, o es la Barceloneta, o es la Ciudad Olímpica de Barcelona, pelota atrás, juega Francia, vuelve a su campo, va por los campos elíseos el equipo francés. Pierde 1-0, lo gana España con gol de Oyarzabal. Marca toda España, incluso Yamal. Lamine intenta contenerlo a Dignan. Vuelve atrás. La pelota es de los galos, Mati.
2: Francia, Laura, Estela. España ganará, dice Galán. María García, Francia es un hermoso país. Solo tiene ese jugador llamado Mbappé, lo dice de forma despectiva. Vamos, un argentino que nos apoya, dice Hey Camix. Gianni Duarte, no tengo nada en contra de Francia, pero quiero que pierda Mbappé. Mónica Pérez, arriba España. Desde aquí, desde Venezuela, arriba Francia, dice Nigdio Omer Pérez. Mbappé no merece ganar por llorón y por jugar sucio. Bueno, muchos mensajes en contra de Kylian, con más de 3.000 personas en simultáneo. A ver, a ver, a ver, a ver. 37.576 nomás suscriptores. Vamos, que antes del final del primer tiempo tenemos que tener 37.600.
0: Llegó Barcola, le pegó muy lejos, muy arriba del travesaño, mete la contra España, viene con Cucurella, que abrió por la izquierda con Alex, sube Baena, pica Cucurella, sigue Baena, le espera el Rulo por la izquierda, vuelve atrás con Rodri o con Ruiz, Ruiz y la pelota se mandó en Gambetta, qué bien que la hizo, qué inteligencia, con Dani Olmo le vienen a marcar, Gambetta, Dani Olmo se quiso mandar ante tres, la materia es impenetrable, Dani, le quedó a Yamal que le pega al arco, el remate en realidad fue de Pedro Porro que venía desde atrás, le dio muy para muy, pero muy, pero muy, pero muy lejos, saque de arco para Francia, se pone lindo el partido, se pone Francisco.
1: Y empieza a España a acercarse mucho más al arco de Francia, en este caso con remates en media distancia.
0: El remate se fue desviado, saque de arco que hace Francia. Se complica el arquero, Dani Olmo para marcarlo, quedó rebote ahí. Recupera España, está el segundo, si le hacen bien. Baena al pase al medio. Oyarzabal la pide, Lamín cortito con Dani Olmo, taquito para Lamín. Se lo comió Ruiz, se lo comió Ruiz, se lo comió Ruiz. Qué golazo que iba a hacer Francisco, qué golazo que iba a hacer. Un par de paredes, un taquito en el medio. Jugada tremenda de España que mereció ser gol, Fran.
1: Tremenda la conexión de Lamín Yamal y Dani Olmo con esas paredes, con ese taco. Yendo al espacio y después Ruiz no pudiendo definir del todo o encontrar arco porque se metió el defensor francés, pero una Francia en situación de zozobra en estos minutos.
0: Corner número.
3: Tercero del partido, primero para España.
0: ¿Por qué no se animó Yamal a pegarle el arco? No me explico, Francisco, no me explico.
1: Yo creo que no tenía el tiro tan fácil.
0: No, no estaba fácil, pero un delantero, un goleador, centro arriba, la

0: termina en el primer palo. Va a buscar a Dani Olmo, que da rebote ahí. Le va a caer un hombre de España. Es Rodri, nada menos. Es Ruiz, el que va por la zurda. Tira centro pasado Ruiz. Y va a ir a buscarlo otra vez Lamín. Y va a ir a buscarlo otra vez Baena. ¿Cómo corre Baena? Toca para atrás. Aparece Yamal. Está desorientado Francia como indio que le han robado la chita. Va hasta la última raya. Se mete por un lado. Se mete por el otro centro. Atrás de Lamín. Corner. Dios, saque de arco. Pareció corner.
1: Falta
0: saque de arco para Francia.
1: Falta en ataque, cobró Arturo.
0: Bueno, tiro libre para Francia, que sale desde el fondo. Aparece la velocidad de Lamine Yamal. No sé dónde vio la falta el árbitro, ¿eh, mono? Mancha hielo cobró.
2: Sí, la verdad, llamativo. Me parecía que incluso que era hasta córner.
0: Pelota hacia arriba, le pegó el arquero. Largo de Maignan, golpe de cabeza de Laporte. Prefirió frenarla con el pecho. ¡Qué coherencia futbolística! ¡Qué elegancia tiene Laporte! Mandó la pelota a la izquierda. Pelea Baena, pelea el autor del gol. Eso Yarzábal. También va Dani Olmo. Si la gana está, Si la gana está por el medio Yarzábal. Pisó Dani Olmo, la perdió contra tres de Francia. Está preocupada Francia, teniendo que obligarse a marcar. Abajo Rodri. Falta, falta, falta, falta, falta. ¡Foul! Tiro libre para Francia. 39 minutos. Gana España 1-0 y tenemos 264, 65, 266 me gusta, 266 like, pone tu like, pone tu pulgar arriba, nos ayuda un montón, apretá la campanita, suscríbete gratis a Golan Pop, no sabes cuánto nos ayudás a que YouTube nos ofrezca el mundo. Pelota por la diestra, sale Digné, el pase largo para Mbappé, aparece Kiki, toca por lo bajo, qué linda pelota para Rabiot, cobró falta el árbitro, offside, no sé qué cobró, bandera arriba, el VAR automático dice bandera arriba por offside de Mbappé. Está enojadísimo Kylian Mbappé. ¿Cómo lo odian Mbappé, Fran? ¿Esto se debe a algo más que este mundial?
2: No, a ver, tiene una personalidad que quizás no caiga bien a todo el mundo y cierta postura en relación a su nivel o su talento, pero es fluctuante con Mbappé.
0: Es un craxazo, ¿no? Y además, las posturas políticas, claro, yo digo más futbolísticas, creo, ¿no? Porque el tipo es un guaso que el otro día no le dio la mano al arquero de Paraguay, por ejemplo. Esas cosas no gustan, me parece, ¿no? Que le negó la mano o le negó el saludo al arquero de Paraguay porque se había sentido muy golpeado. Bueno, en fin, tiene ese rasgo medio soberbión. Creo que por ahí va. Está enojadísimo que fue a correr offside, ¿no? Le vuelven a correr bandera arriba, Fede.
1: Exactamente, esta no me pareció, la anterior sí, era claro el offside. Pasa que Mbappé, a mi forma de entender, tiene una personalidad más fácil de odiar que de defender.
0: Después me contás por qué.
1: Por supuesto, cuando haya tiempo lo charlamos.
3: Dicen en nuestro canal de YouTube, Mbappé... Bueno, le dicen de todo. Mbappé es llorón, Mbappé, bueno, alguna discapacidad. Mbappé arrogante y llorón, dice Gianni Duarte. Francia lo va a tener complicado para ganar, escribe Bazar Asia. Que viva España. Bueno, con respeto, amigos, quiero que pierda Mbappé, dice Alcides Brites. Más mensajitos, Gianni Duarte, Sofía Neves, vamos, España.
0: ¿Mati?
3: Sí.
0: Ah, pensé que no me escuchabas, recién, me pareció. Ahora estoy de nuevo, creo.
3: Sí, ahora sí.
0: Pelota por el fondo, viene saliendo el equipo francés. Lo va regulando y ajustando España. Sacó el arquero mañana a la mitad de la cancha. Se viene con todo Francia. Qué buena pelota para Mbappé, adelantado. Está adelantado Mbappé, tiene que levantar la bandera. No le ha cobrado en esta vez por tanta queja de Mbappé. Sale la pelota por un costado, ahí lateral. Llegó el arquero Unai Simón a cualquier parte y a cortarle Mbappé, que otra vez se metió Kylian Mbappé. Cruza por, manda la pelota afuera. Hay tiro de esquina que favorece a Francia.
1: Es el cuarto del partido, el tercero para los galos.
2: Muchas quejas con el árbitro, levantada la bandera o no. Creo que los jugadores tienen que jugar y dejar a los Leyman, en este caso, que la tecnología los ayude.
0: Exactamente, y en este estuvo correcto, porque estaba habilitado. Creo que todo estuvo correcto, estaba habilitado. Lo que pasa es que es tan fino que solamente se puede ver a partir de la tecnología. Pelota por el medio, viene Koundé, tira centro de Koundé, muy bueno, está el empate, cabezazo. Unai con las manos, se equivocaron. Logra sacar la pelota del área Rodri. Se habían equivocado los muchachos de España. Quedó sentido el futbolista español en propio arco, pero me parece que le había pegado el arquero, había chocado contra su propio arquero. Se levantó Yarzábal ahora, se chocaron todos ahí. Salió salió muy bien Rodri con elegancia dentro del área, salvando a España, que pudo haber sobrado en esta jugada de ataque del equipo francés, Fran.
2: Sí, termina siendo Aymeric Laporte el que recibe él un golpe con uno de los franceses y después el despeje del peligro por parte de España. Veremos qué decide el árbitro principal si le da la pelota a Francia.
0: 43 minutos, 43, estamos en el primer tiempo del partido, lo está ganando España 1-0, hay balón en bote a tierra, lo hace rápidamente Francia con Dembélé, se manda en gambeta, le puede pegar, gran marca de los españoles, falta, foul, falta de Ruiz, tiro libre para Francia, es un tiro libre muy peligroso, a pedir de Mbappé o de Dembélé, a ver quién le pega, tiene un tiro libre de gol, Francia, Bono.
2: No sé si era infracción, y de última el contacto llega bastante después de que Dembélé pierda la pelota. Lo de Barton, yo le avisé, es un mal árbitro y la FIFA lo ha puesto en una semifinal.
1: Arturo,
3: sí,
1: dio vuelta todo, salida para España, no entiendo bien por qué.
0: Corrigió por el VAR seguramente.
1: Ha de ser, otra
0: deben
1: cosa
0: haber
1: no,
0: hecho
1: no
0: por
1: se entiende.
0: Le deben haber dicho por cucaracha que no fue falta, claramente lo que dijo Bono, el comentarista de la cadena Golan Pop, fue tan pero tan preciso, tan descriptivo, que no admite mayor pelea, ¿no? No era falta, se tiró Dembélé. Balón que vendrá para Cucurella por la izquierda y España va por el segundo. Espero Yarzábal, sigue Cucurella, pone por lo bajo. El pase que no va a llegar, Dani, a buscarla. Olmo, tocaron por la zurda, sale jugando nuevamente Francia con Olise. Olise, Cucurella por un lado y por el otro. Se la quieren estirpar, tres le llegaron. El que le quitó fue Baena, con Rodri, con Baena. Abren por la zurda, Laporte con Cucurella y este al medio. Juega hermoso España hoy, ¿eh? Yo, ¿qué querés que te diga? Si tengo un equipo, quiero que juegue como España. Está jugando magnífico, por lo menos a esta altura del partido España. Con toquecitos, con precisión, con buena marca, superioridad numérica, Bono.
2: Sí, y teniendo la pelota, teniendo tramos donde la maneja, la mueve de lado a lado, con mucho criterio, y en definitiva ahí es donde empieza a estar un escalón por encima de Francia.
0: Se desesperan los franceses y mete una tunda bárbara. Le pegaron un patadón a Fabián Ruiz. Tiro libre para España. Y fue Rabiot, que no es la primera vez que golpea duro, ¿eh? Me parece que el árbitro tendría que sancionar de otro tipo de manera contra Rabiot también. La falta, el pisotón, tiro libre. La tecnología es tan finita que uno ya no sabe qué está bien y qué está mal. 45 minutos. ¿De cuánto, Federico Male?
1: Se van a jugar 6 minutos más. Vamos hasta el 51 en este primer tiempo.
0: Y el tiki-tiki de Aragonés, España, viene el tiki-tiki de La Fuente, como en aquella vieja época. Tocan por lo bajo, esperando España con Yamal, que la pone al medio, Yarzábal se manda, había rebotado. El pase era para Dani Olmo, sale jugando Francia, que intentará de contra poner el partido Pardas. A ver si va, lo gana España 1-0, Olise, de win derecho, trepa, cruza, raya media, mete con Dembélé, malo el pase de Dembélé. Se recupera España con Baena, que está arriba, que está abajo, que está en el medio, está en todas partes, sale. Qué difícil van a ser cualquiera de estos dos. Si es que Argentina pasa a Inglaterra, los dos son muy buenos, pero España, qué nivel futbolístico está mostrando España. Todos lo daban por muerto después del empate contra Cabo Verde, pero España ha ido de menor a mayor haciendo una Copa del Mundo, siempre increciendo, Fran.
2: Sí, ha mostrado el nivel en estos últimos partidos y la competitividad. Hoy por hoy me parece que a partir del gol empezó a sentirse mucho más cómoda, con más tenencia de la pelota y poniéndose por encima de una Francia que nunca estuvo en lo largo del torneo abajo en el marcador y que se encuentra con un contexto difícil.
0: 46 minutos 30 de 51 y viene Francia atacando con todo, o intentándolo al menos con Koundé. Trepó de win derecho Koundé, mirá cómo vuelve Baena a buscar el centro, cabezazo, no llegó Mbappé, fue buenísimo el centro, quedó el rebote ahí, no pasa el peligro, Barcola con ella, va por la izquierda, lo tuvo Francia, el pase para Dembélé, está en la línea del área, va a marcar todo España, ahí está marcando Ruiz, quiere Fabián, quedó otra vez con Barcola, caerá el centro de Barcola, buena apertura para Rabiot, centro arriba, cabezazo de Koundé, antes Cucurella, offside de Rabiot, tiro libre en directo, respira España, 47 de 51, Male.
1: Aplausos de parte de Luis de la Fuente para sus jugadores, le está gustando mucho este tramo del partido a pesar de este último centro de Francia.
0: 291, 92, 93, pulgares arriba, 294 likes, 295 me gusta. Vamos que llegamos a los 300 likes, a los 300 me gusta, a los 300 pulgares arriba antes del final del primer tiempo. Con cerca de 3.000 simultáneos sale España, sale y respira Matías Díaz.
3: Exactamente, con la gente que participa, con muchos corazones. Vamos Mbappé, dice tu hermano. Que se ríe primero, ríe mejor, todos a decir. Sí, vamos Mbappé, Génesis Gabriel. Norma, no a Mbappé, me voy más arriba en el chat, vos me interrumpís Arturo. Fran Almagro, que gane el mejor, y la amarilla para Dembélé por simular, pregunta Fabio Arbelo. No a la violencia, dice Fran Almagro, dice sé que todos están ilusionados, España, Francia, pero aprovecho para recordar a todo el mundo lo importante que es una sana competición, más de 110.000 visualizaciones a esta hora.
0: 48 minutos, la perdió España en el medio, mira qué pelota que perdió España, son errores que no se deben hacer, recuperó Tchouaméni y viene con todo el equipo francés. 48 de 51, abrieron para Rabiot, está buscando por el costado derecho Olise, mira dónde se reposa Olise, que no encuentra la pelota, abren con Tchouaméni, pasa por Koundé, apertura para atrás, ahí va la Croix, el recién ingresado, abrieron por la zurda y va trepando el equipo francés con Barcola, no tiene impaciencia por ahora Francia, va tocando por lo bajo, por el medio campo, donde aparece otra vez Tchouaméni, que abrió con Koundé, mira cómo lo busca, falta de Baena, llegó tarde, tiro libre para Francia, le quedan 2 minutos el primer tiempo y va Francia a buscar el empate. Francisco,
2: una Francia que de a poquito se empieza a soltar, está bastante tiesa, o sobre todo después de el gol recibido, le ha costado meterse nuevamente en partido y no fluye tanto como en otros momentos.
0: Toquecitos de España para salir con gran técnica, con gran espectacularidad, con una técnica impresionante, un partidazo de España, pelota atrás, no se equivoquen en esta, no me quemen acá. Una y Simón le pega de zurda después de que la toquetearon 5-6, tocaron hacia arriba, reventaron para evitar que se venga Francia, pelota que recupera el fondo español, le va a pegar Laporte de zurda, largo sobre Dembélé, pica y va Oyarzabal a correrlo, a Koundé, gana en el fondo Upamecano, atrás con su arquero, saldrá mañana por la mitad de la cancha y mirá cómo ajusta España, va a intentar quitar ahí, no puede de Baena, le queda la última Francia, se va el primer tiempo, un minuto final, linda jugada de Koundé, se manda, pero la cubre correctamente Laporte, había rebotado, se equivocó Laporte, vos sabés, porque no se dio cuenta que había rebotado en el futbolista de España, ¿no? Y entonces pudo haber reventado arriba. Un minuto final, el juez del partido cobra el lateral para Francia, que vendrá por el costado derecho, Mati.
3: Muy bien España, escribe Adriana, Basarasia, si España hiciera como la selección de Francia, dice, entonces tendríamos jugadores de la nueva España en América y ganaríamos seguramente, pero somos España, no América Latina. Vamos Francia, Mbappé solo juega el fútbol, ¿por qué el hate? Se pregunta, es Green. Den like, dice Darían Vergara, es verdad, denle like. ¿Cuánto tenemos a esta hora? 37.594 suscriptores.
0: Pelota por la izquierda y viene Francia avanzando en la última del primer tiempo. Entró al área recién, pero no lo dejaron penetrar. Ni Laporte, ni Cubarsí. Balón que cae para Koundé, carril derecho. Va por 3/4 de territorio. Ahora ataca a altura del área. Carga Francia con Olise. Descargó para Dembélé. Le dieron campo a Dembélé. Se metió dentro del área de Dembélé. ¡Qué peligro! ¡Tiro centro! Rebote en la marca de Cucurella. Rebote en Dembélé. Ahí saque desde el arco para España. 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
4: Hasta aquí, relató Arturo Jaimes Luqueta, un grito de corazón y lo vivimos por la cadena Golan Pop.
1: se retiran los 22 protagonistas al vestuario. Un amonestado por cada lado, Marc Cucurella por el lado de España, Adrien Rabiot por el lado de Francia. El autor de gol fue Mikel Oyarzabal y se realizó un cambio por lesión. Salió William Saliba, ingresó Maxence Lacroix.
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2: Pasado los primeros 45 minutos aquí en Dallas, la primera semifinal de esta Copa del Mundo 2026 está cayendo del lado de España. 1-0 por ahora, con una mínima diferencia en el marcador, pero una diferencia que se empezó a justificar una vez que se abrió el propio marcador. Ese 1-0 que llegó desde un error en un comienzo de partido donde quizá Francia y España se prestaban el protagonismo, pero había tranquilidad dentro del desarrollo el mismo para los franceses. Llegó un error no forzado por parte de Digné, que terminó de despejar a medias. Cuando fue a despejar del todo, se encontró con la humanidad de un Lamine Yamal que fue a disputar el duelo dentro del área, terminó recibiendo un patadón tremendo y encontrando el penal. El penal que cambió por gol de grandísima ejecución por parte de Oyarzabal para poner el 1-0. Desde allí, el desarrollo del mismo, con un parate de hidratación, parate publicitario de por medio, terminó volcándose a favor de España, que de a poco empezó a tener mucha más secuencia de la pelota, empezó a controlar lo que sucedía dentro del terreno de juego. Unos primeros 45 minutos sublimes de un volante que ha marcado una época en el último tiempo, que ha marcado años, como Rodri Hernández, en este caso siendo de lo mejorcito en la mitad de la cancha, con un Alex Baena muy participativo, quizás no tan fino en sus participaciones, y con un Lamine Yamal y un Dani Olmo, lo propio para el Oyarzabal, que empezaron a entender por dónde pasaba el partido una vez que se abrió el marcador. Desde allí España empezó a controlar con mayor soltura el desarrollo del mismo. Francia intentó, pero no llegó a reaccionar del todo una vez que recibió el golpe del penal. Fueron buenos los primeros minutos hasta el penal. Después, desde allí le ha costado reaccionar. Quizás sobre el final empezó a soltarse un poquito más el equipo de Didier Deschamps, pero la lesión de Saliba, el penal hecho por Digné y la amonestación temprana de Rabiot le terminaron de complicar un poco el desarrollo del mismo. Por ahora gana bien España, después de lo que fue la apertura del marcador, cuando el partido era igualado. España se encontró con el penal, abrió el marcador y a partir de allí empezó a controlar y a justificar la victoria, por ahora por la mínima 1-0 ante Francia.
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viene. Faltan 3 minutos para la hora 17 en la República Argentina. Estamos en el entretiempo de España 1. El equipo ibérico está ganando en la jornada de hoy. Anotación desde la pena máxima por Oyarzábal. Francia 0, entretiempo. Con toda la información que ya encuentra también en nuestro canal de YouTube, con la placa que tenemos en pantalla. Mañana, desde la hora 14, hacemos la previa a las 16, el partido Inglaterra frente a la Argentina. Ya vamos a hablar del equipo de Scaloni. Ahora vamos con nuestro canal de YouTube. Momento de descanso para los protagonistas. Momento para que los leamos en vivo y en directo a todos y a cada uno de ellos. Te suscribís, le das likes. A ver cuántos pulgares arriba tenemos. 349, 350. Está el 351 dando vueltas. Y tenemos 37.604 suscriptores. Vamos por los 37.700. Kevin dice, Yamal es otro fantasma, puro humo. Paola Hoyos, viva España. Faltan 12 de la 1000, dice J. Valle Morales. Bien, Garijo, es el Día Nacional de Francia.

0: Francia, dice por acá. A ver, ¿qué más? Rita Divina Yanguas, españita número uno del Mundial y del Mundo. AXA, dale Francia, vamos Yamal, escribe Claudia Camacho. Hasta nunca dictador Mbappé, escribe Norma Sequeira. Se expresa Adriana diciendo chao Mbappé. Carlos Medina nos saluda desde Puerto Rico. Gracias, Carlos. Saludo para Puerto Rico, muy amable. Vamos, Francia, te queremos. Lean este comentario. Arroba tu hermano, dice por acá. A ver, desde Cuba, el más argentino de todos, Henry de Marianao. Gracias, Henry. Saludos a la distancia, 358 me gusta. Viva España. Un saludo para Jaime Luqueta, que lo escucho casi todos los días. Nada del otro mundo. Muchas gracias, Juan Pablo Greno. Saludos para vos y por supuesto para toda la gente de Nada del Otro Mundo, con Cristian Maldonado y equipo que integra también Arturo Jaimes Luqueta. Nancy Villalba, hola desde Santiago del Estero, que gana España, nuestra madre. Argento, son los mejores retransmitiendo el partido, tenés pasión. Los españoles son unos osos, soy española. Gracias, Bienve Garijo, muy amable. Javier Sosa desde José C. Paz, aguante España. Vamos a España, aguante Talleres. Natalie, gracias. Saludos desde Villa Mercedes, San Luis, dice Luis Ruiz. Viva España, sigan escribiendo que lo vamos leyendo en vivo y en directo a cada uno de ustedes.
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0: Desde Asturias, España, vamos España, arroba asturiana. No insulten a Mbappé, amigo. Vamos Francia, saludos desde Uruguay, muchas gracias. ¿Desde qué parte de Uruguay nos escucha, estimado amigo? Carlos Medina, vamos España. Ana y Juanma piden saludos. Estoy en Torrox con mi novia viendo el partido. Ana y Juanma, saludos para ustedes dos. Muchas gracias por estar en YouTube. 20 de Kerr, desde Ecuador, qué lindo. Darían Vergara, Madrid, España. Vamos, dice Mariano, manda banderas Argentina mañana desde la hora 14 con Arturo Jaime Luqueta, Mariano Brizuela, Francisco Bono. Hacemos Argentina, Inglaterra, Inglaterra, Argentina. Claudia Camacho, vamos a España. Salúdeme, Joel, desde Telefe, dice por acá. Hola, Telefe, no, no somos Telefe. Excepto que Fede Male sea Pablo Girard. ¿Está para ser Girard?
2: No, no, me quitan el título.
0: Y Bono podría ser Barsky. Y no sé quién sería Sofía Martín. El tema, ¿no?
2: Usted con esos ojos claros.
0: Claudia Camacho, que gana España. No fue penal por acá. ¿Fue o no fue penal, Fede, lo que cobró el árbitro del partido a favor de España?
2: Correctamente sancionado, es un penal de burro, como se suele decir en el barrio. Quiso patear una pelota sin mirar qué tenía alrededor, le pegó un sablazo en el muslo a Lamín, que no entendió la situación, solo tuvo que tirarse porque recibió un patadón de absolutamente de la nada de parte de Diñé.
0: Viva Argentina y España, saludos desde Perú, Diego Alonso. ¿Vuelven o no vuelven los equipos, como me avisaste, Fede?
2: Todavía no.
0: Diego Artola manda saludos para La Pampa, Realicó. Saludos para La Pampa. Más mensajitos, te apoyamos desde acá. La diosa de Sofi Martínez para mí, dice Natalie. Por supuesto, tome ese rol. Desde Jujuy, Nico Brenda, Jorgelina, dice Brenda Sánchez. Hola, Golan Pop, salúdenme, ya fue el saludo. Salúdenme y diles que no insulten a Francia, ya lo dijimos. España, campeón del mundo, proponen de este lado. Bueno, tenemos 363 pulgares. A ver cómo estamos en suscripciones. ¿Qué pasa con las suscripciones, amigos, amigas? 37.605, 37.606. Se están quedando en las suscripciones. Más de 3.000 en simultáneo. Por acá me piden que diga el 6-7. Te apoyo, Mbappé, dictador. Cerro, San Cosme, Perú, Máximo Alvarado. Saludos desde Moreno, Lourdes, Yazón. Claro que sí, Colombia, Colombia, Colombia. Vamos, Colombia, Diego Cubillos, Santa María. Saludos, familia Guevara, Mariani, Merlo, Buenos Aires. Desde Shanghái, China. Te apoyo, Mbappé, dicen desde acá. Bueno, ya en día, ya estamos en miércoles en Shanghái, me imagino. Saludos desde Mendoza, Argentina, dice John. ZZZZZ. España queda campeón, se va a repetir lo del Mundial 2010. Saludos desde Torsoc, dice Ana y Juanma, ya ponen saludos. Claudia Camacho, saludos desde Tenancingo. Mándame un saludo, porfa, para mi hijo Juan Cruz, está viendo. Saludos para Ruth Núñez, saludos para Lucas, de parte de su novia. Viva España. Nova Conta desde Paraguay, saludos desde Miami. Dice Johanna, Robo Español, desde Eilat, Israel. Adriana, muchas gracias. Adriana, hola loco, soy rosarino viviendo en España, por fin relato argentino. Muchas gracias, Hassan Medina. Saludos grandes, me imagino cómo extrañás a la Argentina. María Quesada desde California, España. España será campeón. Hola Golan Pop, presente como siempre, recién sumándome. Ya que estamos, pongo el like. Muchas gracias, estimado Sergio. La semana que viene vuelve el diario Matador. Según lo que dijo Mariano Brizuela, los escucho desde cuartos y la verdad me arrepiento no haberlos encontrado antes. Soy muy buenos en lo que hace. Muchas gracias, Negocio Digital, es muy amable. Los escucho desde cuartos. Bueno, saludos para Honduras. Dice Zafa, ¿vuelven o no vuelven los equipos? Mal, ¿eh?
2: Ahí empiezan a encarar apenas los túneles vestuarios. Hay partidos que me da la sensación de que los entretiempos duran más que otros. Sí. No sé si a usted le pasa, señor Matías.
3: No, no, pero estén listos para el entretiempo de la final, ¿eh? Media horita media vamos a tener, ¿eh?
2: Sí, sí.
0: Pero con todos esos artistas, me parece que media hora es una forma de cuando uno dice estoy saliendo y en realidad te estás bañando. Va a ser por lo menos 50 minutos. Con tantos artistas no creo que entren en media hora.
3: Es una verdadera locura. La soquerización del fútbol en los Estados Unidos.
2: Totalmente. Esos mensajes le llegan a Matías Díaz cuando está esperando Mena Alverde y yo estoy saliendo de mi casa.
0: Conozco otro que me dice lo mismo. Llega dos minutos antes. Leonel Aguirre, me saludás. Me llamo León. Argentina juega la final. Juan Maldonado. Bueno, muchos mensajes. Quiero saludos, dice Ruth desde Córdoba. Viva España, Javier. Sí.
2: Ahí están volviendo todos los protagonistas al terreno de juego.
0: Y vuelve Arturo Jaime Luqueta.
4: Gran cadena Golan Pop en todo el país y el mundo. Qué lindo show, que es el entretiempo con Matías Díaz. Qué lindo show, escuchándolo Matías, el comentario de Francisco. Los aportes de Fede Male. Va a haber un cambio en Francia. Veremos si hay cambios en España. Vuelve la selección, la furia roja. La selección ibérica, ya volvió Francia. Hay una variante en Le Blue. Y presentamos la información con los locutores y locutoras. Fútbol de la patria.
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2: Se retiró del terreno de juego el amolestado en Francia. Inteligente Didier Deschamps saca a Adrien Rabiot. Ingresa con la número 6, Manu Koné.
4: Vamos a ver Francia. Arranca el segundo tiempo.
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4: Tocó Kylian Mbappé y comenzó a escribir la historia del segundo tiempo de España 1, Francia 0, primeros segundos, tocó hacia atrás, aparece Koné a buscar la pelota, Koundé la quiere por derecha, abren por la zurda, ahora se cruza, marca, manda la pelota fuera Rodri y lateral para Francia, lo hace rápidamente Digne para atrás, juega el equipo francés con Le Croix, uno de los recién ingresados o ingresados después de que arrancó el partido por la lesión de Saliba, apertura para Koundé, cerca Upamecano, vuelve atrás con su arquero. arquero. 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Tenemos ya a esta hora 387, 88, 389. Pulgares arriba, como aprieta España. Sale por la izquierda, busca Diñer, rebota en Dani Olmo. Nuevo lateral francés. 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Sale Upamecano que levanta el faro después del pase de Miñán. Juega por el costado derecho. Siempre Upamecano intentando por el centro con Mbappé. Ya viene a buscar Kiki porque no le llega. Carril del 8. La lleva contra 2, contra 3. Todo lo marca a Kylian. Abren por derecha. Vuelve con Upamecano. Abre con Koundé. Largo el pase para que pase otra vez Mbappé. Buena marca en el fondo. Ganaba Laporte. Quedó el rebote. Juegan de primera. Trepa Oyarzábal. Es muy largo. Se va por un costado. Hay lateral que favorece a Francia. Y va con todo Francia. Qué bien que defiende España. Hasta acá, Francisco.
3: Sí, el torneo en líneas generales nosotros lo hemos destacado en lo particular a Laporte, pero de Cubarsí, los dos centrales hoy de España confirmando su grandísimo nivel.
4: Juega por la izquierda Francia, sale con Digné, volvió a equivocarse Digné y Oyarzábal a buscar el gol. El pase de Lamine Yamal, cuando iba a buscar Oyarzábal había falta contra Yamal que no cobró el juez. Sale jugando ahora por el costado Upamecano, abrió para Koundé, carril derecho, trepa Francia, pero lo tuvo España. Cada contra de España, zozobra Francia, pero va con toda su velocidad. Ahora Olise, bien Cucurella, lo contiene con el cuerpo, complementa Laporte. Salió por la izquierda con Oyarzábal, atrás otra vez con Laporte, mira el panorama. Toca atrás con Unai Simón y el arquero revienta para que no revienta, le dio un pase milimétrico a Cucurella que tocó por el carril izquierdo con Dani Olmo, saca por un costado Upamecano. Como protesta Francia, todo protesta el equipo galo. Por la izquierda sale el elenco español, Federico Male.
2: Ninguno de los dos bancos está muy conforme con el arbitraje. No está siendo un buen partido de este árbitro salvadoreño, lo anticipó muy bien en la previa Francisco Bono. Ahora charla bastante Luis de la Fuente con sus ayudantes. Seguramente veamos algún cambio en la selección española dentro de poco.
4: Salta Rodri, tira para Fabián. Ahí va a buscarlo otra vez, arriba Ruiz. Hay pierna arriba de Fabián Ruiz para mí. Tiro libre para Upamecano, para Francia. Tiro libre para el equipo galo. 3 minutos, segundo tiempo. 1-0 gana España por un gol de penal anotado en la primera mitad del partido por Oyarzábal después de la falta que le cometieron al futbolista. Yamal, ¿no? Balón por el carril izquierdo. Trepa, Digné. Se levanta, dice el árbitro, que no fue falta. Sale jugando España. Oyarzábal corto con Yamal. Si gana en velocidad, Yamal se escapa y se va, ¿eh? Prefirió tocar al medio para Rodri. Rodri con la pelota, descargando atrás. Juega España. Intenta toquetearlo. Desespera un poco a Francia, que aprieta en toda la cancha, que ajusta en toda la cancha. Balón atrás para Cubarsí. Saldrá por la diestra. Aparece Pedro Porro con Yamal y al medio. Ahora con Oyarzábal. Otra vez Pedro Porro. Otra vez Yamal. Falta. No fue falta. Se quedó esperando y pidiendo la infracción. Lamine Yamal no cobró el juez. Contragolpe para Francia. Si fue falta, será anulado el gol si es que Francia convierte. Va por derecha. Busca otra vez en el medio Mbappé. Arque quita en el centro de la cancha Fabián Ruiz. Qué bien que sacó. Oh, qué bien Fabián Ruiz. Salió metiendo a 4. Después se engolosinó. Tocó atrás la pelota para Rodri. Devuelve a la izquierda. Aparece por allá a buscar la Baena. Por este lado ahora con Dani Olmo. Lo voltean por el centro de la cancha. Oyarzábal. El juez cobra. Pita tiro libre en favor de España.
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4: Bueno, el juez del partido cobra la infracción. Que hay tiro libre para España. Está empezando a pegar un poco Francia. Bueno, así es el partido. ¿Cómo va la cosa? ¿Cómo la ve? ¿Cómo la ve, estimado Francisco Bono?
3: Bueno, que en este segundo tiempo tiene una tónica bastante similar a esos primeros minutos de partido. Con una Francia intentando, pero con cierta paridad.
4: 5 minutos, 5 del segundo tiempo, gana España 1-0 desde el primer tiempo con el penal de Oyarzábal. Toca el largo, va Yamal, pica Lamine, si gana está, está el segundo, lo canto, Lamine, y el arquero, impresionante, estaba en offside igual. Estaba en offside, Lamine Yamal, pero fue mano a mano, pica, cara a cara contra el arquero, definió mal el hombre del Barcelona, estaba al menos un metro adelantado. A veces se exaspera que un juez de línea tenga que esperar la orden del VAR para cobrar un offside tan claro, Bono.
3: Sí, son estas pequeñas cosas que se han agregado a este fútbol moderno que uno no termina de entender el porqué. Si lo ves tan claro, levantala rápido y no dejes continuar.
4: Viene Francia desde muy lejos, toca atrás, volviendo tranquilamente Fabián Ruiz, que había hecho una buena jugada. El largo envío ahora para Dani Olmos, intenta peinarla para Yamal. Golpe de cabeza de Diñé, gana Porro, sale Pedro con ella. Frena Pedro Porro, hizo la callecita, Yamal solito por este lado. La maneja de zurdo, tirado de Win, poquito de Yamal. Balón por el fondo, ahora otra vez vuelve a salir España. Juegan por el lado izquierdo, aparece Cucurella después del pase de Fabián Ruiz. Todos están jugando muy bien en España, ¿eh? Todos a gran nivel. Balón por la zurda, apertura por allá para Baena, Alex Baena, que frenó, va a tirar el centro, esperándola Oyarzábal. Baena por el medio, espera Yamal, quiso meter un taco Oyarzábal, la pisó y le pega de zurdo Oyarzábal, arriba, arriba, arriba, arriba del travesaño, tiro libre, tiro de arco para Francia, pero volvió a llegar España con el tiquitiqui, Bono.
3: Sí, construyendo, y una vez que llegó a esa zona cercana al área, terminó encontrando Oyarzábal, que tiene mucha movilidad, no tuvo otra otro pensamiento en la cabeza que el remate. Cuando vio que tenía tiempo y espacio como para armarlo, terminó sacando ese zurdazo que se fue elevando de a poquito.
4: Largo remate, la Francia de Mbappé, Dembélé y Olise, tirando pelotazos imprecisos, en este caso el arquero de Meñán. Saque de costado, favorece el equipo español. 7 minutos, segundo tiempo, gana 1-0 el elenco ibérico, Matías Díaz.
0: Francia campeón, escribe Joel Molina. Argentina 2022, el saludo para la gente de Tafí Viejo, especialmente para Adrián, que siempre está colaborando. Cassandra Tulio, Francia no tiene conexión con el número 6 y los otros sí, realmente partido vacío. Pierde España, escribe Joana. Estaremos en la final con España, se pregunta Alan. ¿Qué partido malo? Nadie hizo nada. España 2010, después de 16 años, algo con el 6, por un penal que no fue, escriben por acá. Estamos en 37.628 suscriptores.
4: Pelota de Cucurella por la izquierda, llegó a España de nuevo, ¿eh? Otra vez apareció Yamal, que no las termina bien a la jugada, pero que por momentos amenaza con un contragolpe. Salió jugando mal, inclusive Francia, un mal pase atrás que terminó conjurando Mañán. Por el fondo juega Upamecano, Francia con la pelota, es mejor España, incluso en este segundo tiempo. 8 minutos, segunda mitad, nunca lo den por muerto a Francia, de cualquier modo, ¿no? Que es tan potente, tiene tantos buenos jugadores. En cualquier momento, intuyo, va a entrar Dué. Balón por el medio, viene a buscar el esférico por el centro de la cancha el futbolista Condé. Está buscando Condé y Coné, ¿no? Los dos en cancha, muy parecidos los dos. Balón por la izquierda, Olise con ella, hacía rato que no lo nombraba. Olise abrió por este lado, va Diñé, levanta el faro Diñé, espera Barcolá, la pelota va para el zurdo, ahí está Barcolá por el wing izquierdo, abrió para Olise dentro del área, sale con un taco donde va Barcolá a buscarla, otro taco para que vaya a buscarla Mbappé, enganchó para pegarle, quedó el rebote ahí para que le pueda pegar Coné, abrió con Rabiot, ahora con Koundé, carril diestro, viene a buscar Francia, buena jugada francesa en este caso, se repliega mucho España, el pase es largo y horrible, horrible, casi por la última rada, la salva Unai, no fue buena la jugada de Dembélé. 8 minutos, recupera el arquero español, Matías.
0: Se van suscribiendo, gracias, 37.629, 37.630, 37.631. Saludos chicos, acá fiel oyéndolos, escuchando los saludos a los chicos del taller que están escuchando, Claudio Jere de Jurassic Parks Neuquén.
4: Abrazo grande para los amigos del Certa, del taller en Neuquén. Mira vos, su provincia, Bono, adoptiva. Balón por la diestra, viene a buscar la pelota Koundé. La pisó Olise cerca. Falta, falta, falta, falta, falta. Para mí fue full. No lo cobró el árbitro. Menos mal, dirán los de España. Igual la perdieron. Le quedó a Upamecano, que tocó con Olise, que se manda contra Rodri. Tocó para Barcolá. Está el empate. Barcolá encaró, sale el arquero. Se queda con la pelota Unai Simón. Gran partido de Unai Simón. Bien también por Pedro Porro, que le ensució un poco la jugada a Barcolá. Y sacó, sacó España, respira en esta, Francisco.
3: De una Francia que probablemente tenga algunas modificaciones, no solamente el ingreso de Dué, de Cherki también lo veo, los acompañantes de Mbappé hasta ahora no han estado a la altura y pueden ser los pulsibles que haga saltar de Deschamps para poder meterse en partido.
4: Es bueno también Cherki, ¿eh? Es un jugador extraordinario en la Liga Británica de Fútbol, en la Premier League. Es un jugador exquisito, de galera y bastón. Sí. No sé si tiene el carácter para estos partidos, pero es un jugadorazo. Largo iba Francia, largo para Mbappé, lo contenían bien. Rebotó en la marca, le cae a Unai. Simón con ella, sale España. Lo está ganando 1-0 España, demora el arquero. Toca corte por lo bajo para Pedro Porro, pasa primero por Cubarsí. Al centro de la cancha para Olmo, Dani Olmo que la sostiene. Buena gambeta por un lado, por otro la suelta. para Oyarzabal, escapa a Yamal, va Lamín cortito con Dani Olmo, devuelve con Lamín, está esperando Oyarzabal, prefieren por el otro lado con Rodri, allá pasó Cucurella, la tiene para tirar el centro, se equivocaron, igual llega Yamal, no llega Yamal, estaba solito Baena por la izquierda, tiraron un cruce para buscarlo a Rodri, saque de arco para Francia, 11 minutos, segundo tiempo, viene una variante en el equipo galo, escuchamos locutores, locutoras del fútbol de la patria.
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2: Se retiró con la número 12, Bradley Barcolá, ingresa en su lugar con la número 20, Desiré Doué, jugador del PSG.
4: Golpe de cabeza, marcaba Laporte, tiró para Cucurella, se quedó dormido el lanudo, va a buscarla arriba, qué bien que ganó Due, que recién ingresó, también va Olise, toca el atrás, iba Dembélé, marca Laporte con Cucurella, otra vez con Laporte, va a reventarla, nunca revienta Laporte, juega siempre un compañero, correctísimo, va jugando la pelota de pierna izquierda, sigue Laporte con ella, el pase corto y atrás, va saliendo España sin complicarse demasiado por ahora, a ver si sale por la diestra, aparece Pedro Porro, este sí va a pelotear me parece, enganchó por el medio, buena gambeta contra Barcolá, va a descargar hacia atrás, ahí está complicándose un poco España, pero logra salir con una solvencia, Bono, que a uno le da una cierta envidia. Mira cómo viene Olmo, qué bien que rompieron. Si la envía está el segundo, entonces Oyarzabal espera Yamal, refirieron por la izquierda a buscarlo a Alex. Ahí está Baena, enganche y le pega, Baena le dio, rebotó en la marca de Koundé. Otra vez va España con Rodri, el centro arriba para Yamal. Golpe de cabeza, sacó Diñé en este caso. Viene el pecho de Fabián Ruiz, se manda en gambeta. Ruiz descargó para Porro, Pedro con ella, espera Yamal, prefiere para el medio, se mandó él, tocó para Olmo, la está solo otra vez, porro, gol, gol.

0: España, gol de mi abuela Corina, vamos carajo, gol de Castilla la vieja, gol de Castilla la nueva, gol del Quijote de la Mancha, del Hidalgo y Sancho Panza, gol del Manco de Lepanto, gol, gol de España, un poema de Quevedo, un poema de Miguel Hernández, un poema del que busques, puede ser tremendo poema de Federico García Lorca, una obra de teatro de Lorca, una pincelada de Dalí, otra de Picasso, qué jugada hizo España, pero qué notable, qué extraordinario, haciendo camino al andar, Machado, al andar se hace camino y al volver la vista atrás se ven los franceses que jamás se volverán a pisar. Impresionante la jugada, la descarga de Dani Olmo devolviéndola a Pedro Porro, que alucina Porro, alucina Pedro Porro, definiendo contra arquero que no puede, gana España 2-0, jugaba mejor, justificaba la diferencia y ahora lo gana con autoridad. ¡Qué pedazo de gol! Gana España 2-0.
1: Golazo a lo España, con toques de calidad, con sentido en cada uno de ellos y con una participación estelar por parte de Dani Olmo, que está haciendo una semifinal del carajo, por debajo o a la altura de la de Rodri. Muy buena la pared que terminan haciendo con Pedro Porro, que entendió el contexto a la perfección. Un Dani Olmo que se fue poniendo en situación de pivote, le entregó Francia el espacio a Pedro Porro para conectar con Dani Olmo y después recibir el rebote en esa muy buena pared de lectura del número 10 para un Pedro Porro que en soledad controló, levantó la cabeza y definió para poner el 2-0 y cerrar con un moño, un pedazo de gol de España que se está metiendo en la final.
2: Segundo gol de Pedro Porro en este Mundial.
3: Muchos mensajes en nuestro canal de YouTube, muchas banderitas como el que manda Gianni Duarte de España. Aguante España, escribe M. Espinillo. Norma, aguante Messi. Kevin, España juega horrible, grita el gol a gusto. Gerardo Esteban, España estaba adelantado, aguante Argentina. Carla Rosa Rodríguez, qué conveniente. El Franco Tirador, gol, gol, gol, vamos todavía. Muchos gritando el gol junto a Arturo Jaime Luqueta.
0: Y viene por derecha España, ahora sí se la dan a Yamal, está el tercero, si se la dan a Yamal, está el tercero. Va para Lamín, cara a cara, pica, pica, punta y esto, lo canto, Lamín. ¡Gol! Bandera arriba. Bandera arriba, el VAR automático le anuló el gol a Yamal, que había enganchado muy bien. ¿Qué partido está jugando Dani Olmo, por el amor de Dios? Saca el fondo de... ¿Qué partido está jugando toda España, eh? Este es un triunfo de la colectividad española. Este es un triunfo de la Mutual. ¿Viste cómo eran los viejos abuelos nuestros que tenía la sociedad española? Este es un triunfo de la sociedad española, Bono.
1: Sí, sí, sin lugar a dudas. Y está demostrando de por qué era una de las grandes candidatas. De James en la previa habló de que España era la candidata y tiene incluso un juego que termina siendo una especie de antídoto ante una Francia que hoy no ha estado presente y a la que le ha costado mucho enfrentar este estilo español. Y comparto con vos, el partido de toda España, pero en lo particular de Rodríguez y de Dani Olmo, me está pareciendo sublime.
0: Entre ellos dos está la figura, no me cabe ninguna duda. Se puede meter a terciar Laporte por la importancia de, también de sí, desbaratar la potencia ofensiva de Francia, ¿no?
1: No, totalmente. Creo que esa dupla defensiva, pero sobre todo el nivel de Laporte, también explican el porqué de la superioridad de española.
0: Le pega una y Simón, largo y arriba, obligado con el pie, sale de contra Francia, que de cualquier modo está viva, ¿no? Es Francia, recupera Cucurella, sale jugando por la zurda con Dani Olmo, uno de los mejores de la cancha, el rubio, el platinado, va picando de Baena, sigue Dani Olmo, descargó con Baena, por momentos con... Es un Messi con derecha, Dani Olmo hoy, va tocando corto, nuevamente, un tiempismo, cuando parece que va a tocar gambetea, cuando todos lo van a marcar en la gambeta, descarga, tremendo. Balón por la diestra y qué jugada metió Pedro Porro para el gol. Viene por el... el carril derecho, el 12, Porro lo tiene allá mal, prefiere seguir el propio Pedro Porro. Todos los hombres de España se toman el último respiro, el último tiempo, para esperar que quiebren el cuerpo los franceses, y el amago sirve para seguir jugando. Es notable, es brillante lo de España, me da mucho miedo. Pelota por la izquierda, juega por la zurda, ahí va Ruiz, Ruiz por la zurda, esta vez la perdieron y le dejaron la contra Francia para Dembélé. Porta, Laporte, estación Laporte, paramos 15 minutos, abren por la izquierda y escapa Baena, y esperando Yarzábal, y reclamando Baena, y reclamando la Rodri, la izquierda ni Olmo, juega España, el capitán Rodri con Olmo, y Olmo con Rodri, atraviesa la derecha para que entre Porro en juego. España se florea, tiki tiki y floreo, 20 minutos se van a cumplir, 19 en realidad. Yamal con la pelota, mete un taco precioso para Porro, y Porro pasa y va a devolver con Yamal, carril zurdo, Yamal aparece en el Mundial, otra vez Lamín con Porro, y la pelota es de España, un monopolio absoluto de España, van a tocar con el arquero, ahí aparece Unai Simón, solo por allá Laporte, y va para Laporte, saliendo de España, que tiene la pelota Mati.
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3: España a la final, dice Fabián. Diego, vamos, Colombia. Desde Colombia nos describe Diego.
0: Bueno, y va Mbappé, se la juega para él. Jugada de pizarrón, intentando Mbappé, individual, tira con zurda al arco. Y el arquero se va estirando para mandar la pelota al córner. Qué peligroso que es Mbappé. Solito, cuando le acompaña en poco, llegó Kylian. Y estuvo cerca del descuento Francia, córner.
2: Es el cuarto para Francia, el quinto del partido.
0: Y viene a buscarla por el centro Digné. Digné que se mete dentro del área. Se había dormido en la marca España. Uy, llega justito Digné para tirar el centro. Pero también llega para cortar Cubarsí, mandando otra vez al córner.
2: Es el quinto para Francia, el sexto del partido.
0: 19:30, y va Francia a buscar el descuento, sabe que lo necesita pronto. Centro de Olise, el taquito afuera, se va por la última raya, el saque de arco, intentó de taco Lecroix, saldrá jugando. ¿Quién fue que en realidad tocó la pelota para Francia? No lo vi bien, ¿no? Pero intentó un taquito, está difícil con el gol de taco el partido, pero bueno.
2: Fue Digné, el autor del penal.
0: ¿No era un moreno?
2: No, fue Lucas Digné.
0: Un afro que taconeó. Bueno, saca por el medio el equipo español. Falta, tiro libre. Tiro libre que favorece a España, que va a ser todo más lento. 20 minutos del complemento y tenemos ya 410, 11, 12, 413, 414 like, 415 me gusta. Pase al medio, intentaba Yamal. Comenzó a intentar remontar Francia, ¿no? No creo que se quede tan atrás todo el tiempo Francia. No creo que España pueda aguantar todo el tiempo allá arriba. Y Francia ahora intenta amenazar por un empate, por un descuento primero. Recupera España. Mira lo que dice Dani Olmo. Va a buscarlo a Yamal. Abajo. Pierde contra Coné. Sale jugando el equipo francés. Va a jugar por la mitad de su propia área. Coné buscando algún compañero. A ver con quién lo hace. Buscando por el medio a Doué. También estaba cerca dándose vuelta. Doué deja la pelota con Tchouaméni. Va marcando Dani Olmo. La pelota por el castillo del derecho donde trepa Koundé. Koundé va contra la marca del futbolista Alex. No puede quitarle por allí. Y viene con todo Dembélé. Ojo que hay peligro. Tiraron para Mbappé dentro del área. Saca Mbappé para que le pegue Coné. Abrió para buscarlo a Dubé, que tiró para Digné. Y abajo, abajo Marquiquita Pedro Porro, de enorme partido también el 12. Mandó la pelota afuera. Hay lateral para Francia en las últimas instancias antes del break de hidratación. Carril izquierdo, viene Dubé a buscar la pelota una vez más. El recién ingresado, que es hábil y que rompe. Tocan por el medio, Tchouaméni con ella. Abrió para Koundé, prefirió con Dembélé. Rompió bien Francia por ahí, esperando por el medio Mbappé. Le puede pegar Kiki. Y la pelota se va perita desviada. Creo que rebotó en la pierna de un español y se fue al córner. Esquinazo para Francia.
2: Es el sexto del partido, el séptimo. Perdón, el sexto para Francia, el séptimo del partido.
0: Y viene con todo Francia una vez más, con Olise, la tiene Olise, tocó hacia atrás, le puede pegar Digné, a ver cómo hace el centro, esperando Mbappé dentro del área, Dembélé también, todos van a buscar el tributo, queda el rebote, la pide Dubé, mirá donde la pidió Dubé, en el borde del área, metió buena gambeta, buen recorte, le pega al arco, rebote, la marca, saca Oyarzabal, le quedó otra vez a Dubé, qué hábil que es, metió un taco, está buscando el penal Francia, pero no lo puede encontrar, apertura, centro de Digné arriba, ¡ay, el arquero va Unai Simón, que ha estado bien hoy también, mete un largo
5: pase en contra para Yamal. Tiene que salir muy lejos del área el arquero y mandarla de cabeza por la zurda. Mira cómo es lo que hace Francia, ¿eh? Viene con Olise. Francia va con mucha vergüenza deportiva, con gran jerarquía también, a buscar con Mbappé. Kiki Mbappé con la pelota, se va a mandar al área. Offside, offside, offside. Hay bandera arriba, enojadísimo Mbappé. Tiro libre indirecto para España.
3: Cassandra Tulio, voy a la cocina. Listo el pollo, señores. Gana España. Lula Ríos desde Alemania. Vamos a España, que nos vemos en la final. Vamos, que la roja está que arde. Gaián grita el gol. Por acá se lo empatan a España antes de los 80 minutos. Vamos a España. Eliminen a Mbappé, escribe Cloud Cigarre o Cigarri. Augusto, soy argentino. Te gana España. Mbappé. Aguante España. Gnoli, Olivera. Bueno, con más de 3.200 personas conectadas a suscribirse gratis.
5: La pelota es de España, que la tiene por el medio. Cuando el árbitro dice sigan, sigan, tocan para Cucurella, que vuelve atrás con Laporte al medio, nuevamente esperando Rodri, pasa por Fabián, Fabián Ruiz otra vez con Laporte, Laporte la tiene, engancha por un lado, la lleva por el otro, toca cortito buscando la posición de Baena, falta, falta dura, de Koundé, torpe la infracción, tiro libre para España, que lo gana y lo justifica, lo gana bien el equipo español. Capaz que me equivoco, Bono.
1: No, no, lo gana bien, en este caso España, una España de volantes, porque el fútbol, por lo menos desde mi perspectiva, le pertenece a los volantes. Cuando vos tenés una zona media que se puede hacer cargo del partido, todo es mucho más simple, y Francia tendrá grandísimos delanteros, pero hoy la mitad de la cancha de España es la dueña del encuentro.
5: ¿Ustedes me permiten una digresión?
1: Por favor, sí.
5: Viene el cooling break. ¿Saben de dónde viene la palabra volante?
1: Sí. No sé si el resto de los integrantes.
5: Pero usted sabe que es argentina la palabra volante, ¿no?
1: Exactamente.
6: Cuente, cuente, Arturo, cuente.
5: No, no, pero me gusta entrar en... porque Bono, a Bono no lo puedo agarrar nunca, ¿no? Volante, ¿vos qué pensás que es? Porque el volante del auto, o porque es alguien que vuela, o porque eso, que volantea, no sé. Pero, Bono, ¿por qué, dónde viene la palabra volante?
1: Viene de un nombre propio, de un apellido, en este caso, de un exjugador que termina siendo el encargado de que nosotros le digamos a los mediocampistas volantes.
5: Es grande. No lo puedo agarrar a Bono, ¿eh? Ahí Colin Breck, ponete un like, ponete me gusta, porque periodista como este lo merece, ¿viste? No lo puedo agarrar ninguna. Carlos Volante fue un jugador, pero de principio de o sea, de mi primera mitad del siglo XX, ¿no?
1: Exacto.
5: Fue jugador y director técnico. Y como él hacía lo que hoy hace, por ejemplo, si vos querés, Rodri, volantear la mitad de la cancha, jugar. Carlos Volante hacía eso, y entonces, en homenaje a él, se empezó a decir volante. Creo que empieza a decirse en Brasil primero que en Argentina, porque Volante jugó en Brasil, jugó en Europa, en el Napoli, jugó en un montón de lugares, pero tengo entendido que también jugó en Brasil y que fue en el Flamengo de Brasil donde empezaron a decirle volante al mediocampista.
1: Exacto.
5: Porque un técnico le dijo a un jugador, vos tenés que jugar como volante.
1: Como volante.
5: Tenés que jugar como Carlos Volante. Y ahí quedó, jugá como volante, jugá como mediocampista.
1: Formado, si no
5: historia.
1: Me...
5: Dale,
1: si
5: Mati, que hay Colin Bre. Sí, perdón.
1: Si no me falla la memoria, formado en Lanús, volante. Y bien describís que alguien dijo...

0: Vamos a España, Yariz dice eso, no fue penal, vamos a España. En definitiva, a ver cómo estamos en cantidad de suscriptores, 37.643 suscriptores, no puedo creer, ya pasamos más de 150.000 personas y tan solo 37.643 suscriptores, poquitos.
1: Tiene que estar muy mal Francia para que salga Olise, estimado Fede Male.
2: Vamos entonces con los dos cambios. Antes del minuto 73 y Francia agota variantes. Se retiran de la cancha el número 11, Michael Olise, y también se retiró con el número 3, Lucas Digne. En su lugar ingresó el número 24, Ryan Cherki, extremo del Manchester City, y ingresó el número 19, Theo Hernández.
1: Viene a buscar la pelota, precisamente el equipo francés, donde estaba Cherki, donde iba buscando por el medio el futbolista número 8 del equipo francés, Aurélien Tchouaméni. Tocó por el costado derecho, esférico que va a buscar Francia por la mitad de la cancha. Tiene que volver porque lo aprieta de tal modo España que lo hace volver a propio campo. Sacan con Koundé, atrás con Upamecano, le va a pegar con pierna derecha, espera Koné también por la mitad. Todo España intentando correr por la pelota y Francia apoderarse de ella. Con Upamecano, tocan por el medio, sale con ella buscando la pelota a la Croa, a ver con quién toca, bien por Mbappé, va a buscar Kiki Mbappé, se escapa, manda la gambeta corta, abrió bien con Dué, caerá el centro de Dué arriba, rebota en la marca, sacará el fondo de España, no pelotean una, todas son pases, mira la contra para Oyarzabal, cortito con Jamal, Lamil con ella, va a tener el taco, donde está esperando otra vez Oyarzabal, toca más atrás, se equivocaron, recuperó Francia, pero el pase no es bueno, se pierde por un costado, fue mala de Cherki, saque de costado, es para España. España que respira y nosotros tenemos 444, 45, 46, 447 likes, 449 me gusta, 450, 451 y qué fortuna tienen algunos, ¿no? Tienen que hacer un cambio y encima de que van ganando 2-0, tienen el banco a Ferran Torres.
2: Exactamente, Arturo, se retira el número 21, exhausto, el autor del primer gol, Mikel Oyarzabal, ingresa con la número 7, Ferran el Tiburón Torres, jugador del fútbol del Club Barcelona.
1: Y viene la contra de Jamal para Ferran, que la pisó, a ver qué hace. Ferran la pisó adelantado, tiro libre, indirecto, porque estaba en offside. Le quedan 16 minutos del partido más la adición del árbitro. Tremendo jugador también Ferran Bono.
3: Sí, un jugador necesario que ha perdido también titularidad y que en este caso le ha entregado mucho en algunos tramos de el ciclo de La Fuente a esta España.
1: Empieza a tener la Francia, intenta por lo menos, la pide Cherki por todos lados, también está esperando la Dué, caen por este lado, trepa para que venga, se venga Francia, tocando la pelota por allí, nuevamente Dué, entra en juego, desbordando por la izquierda, espera siempre Mbappé, Kiki adentro del área, viene para Mbappé, pique y se va, no fue preciso el pase de Dué, saque de arco para España, que lo pone a Francia a su ritmo, Laporte lo sigue por todos lados, Mbappé no lo deja mover, 15 minutos finales, y Matías Díaz le dice al país y al mundo, ¿cuánta gente se mete? ¿Cuántos suscriben? Dale, suscribite, apretá la campanita de Golampo.
0: Exactamente, con algunos mensajes, saludos desde Funes, Santa Fe, Fabián Gufanti. España pierde, dicen por acá, República Dominicana presenta a través de Neo 18, desde Venezuela. A ver, hola muchachos, yo que pensaba que Francia era más peligroso que tiroteo en un ascensor, resultó ser España, dice Toro Rabioso. Se me ha ido un mensaje por acá. Gracias, locutores argentinos, por esta frecuencia y su buen trabajo por transmitirnos el buen fútbol. Increíble que España esté ganando a la poderosa Francia. Julio César Pérez Gómez, por favor, saluda a mi esposa Jesús Giselle desde Sabanilla, Chiapas. Díganle que la amo. Tenemos 37.651 suscriptores.
1: Y va aquí en Mbappé a buscar la pelota con la tiene Kiki, algo puede pasar. Lleva por un lado, gambetea por el otro y Lamin Jamal lo tiene que voltear. Desde atrás, falta de delantero que le llaman. Tiro libre para Francia, lo voltearon aquí en Mbappé, lo volteó. El Lamin Jamal lo enganchó de atrás, falta y ha quedado muy sentido Mbappé, Fede.
2: Así es, igualmente ya se pone de pie. Buscaba sacarle alguna amarilla, conseguir alguna revisión del VAR, no pudo ser.
1: Tiro libre para Francia, quedan 14, más lo que descuente el árbitro, enojadísimo de Champs, hablando con el cuarto Dembélé, viene el centro de Dembélé, le pega cerradito, qué bueno, cabezazo defensivo, llegaba, cobró falta en ataque, el árbitro contra Rodri, que jugó un partidón. impresionante.

0: Impresionante hasta para marcar en propia área. Tiro libre que favorece España, que lo gana 2-0. Y Francisco Bono por Golan Pop.
1: Y que allí está una de las grandes figuras del torneo y en lo particular del partido. Rodri explica muy bien por qué no pudo Francia poner a circular y tener una buena sintonía a los Michael Olise o Mbappé en su caso, porque todo el terreno fue cubierto por el volante central, el capitán que tiene España.
0: Bueno, se va una de las figuras de la cancha, se va Dani Olmo, ese gringo que si hubiera jugado en mi barrio, le hubieran ido con la maguasiguera a la altura del cogote, ¿no? Por lindo y por bueno, hay cambio en España.
2: Exactamente, dos cambios hace la selección española, se retira con la 10 Dani Olmo y también salió con la número 8 Fabián Ruiz, ingresa con la número 6 Mikel Merino, que es jugador del Arsenal de Inglaterra, y con la número 20 Pedri, jugador del Barça.
0: Yamal con la pelota, buen pase al medio. Mira cómo se viene con toda España. La gambeta corta dentro del área, esperándola. Siempre a la pelota dentro del área. El recién ingresado Ferran Torres. El centro arriba, Ferran. Se fue desviada. Apenitas. Rozó el palo, el cabezazo de Ferran. Una notable jugada de España. Empezó en el pie de Lamine Yamal y después buscó por el centro, donde Pedri llegó, tiró al centro, al área, abrió y el cabezazo de Ferran se fue despintando el palo, Francisco.
1: Porque cuando dio el salto casi que llegó inclinado, no termina cabeceando de frente, algo cruzado, llega con el cuerpo Ferran, por eso no le puede dar tanta dirección, pero el salto desde atrás y la lectura hacia dónde iba a caer la pelota fueron buenísimos de Ferran, muy cerca España de encontrar el tercero.
0: La pelota al medio, viene Francia, sale anticipando, intentando Pamecano, quedó el rebote ahí, gana por la mitad de la cancha con infracción que le cobró, para mí no era falta de Rodri, para el árbitro sí, tiro libre por falta que cobró el juez del partido, ahí saldrá por la mitad de la cancha el equipo francés, esperando la Dué, reclamando la Coné, juega por la mitad, está Cherki con ella, toca hacia atrás, trepa Francia, intenta por lo menos 12 minutos finales, más lo que el árbitro adicione, va quedando por la izquierda, lo tiene que descontar rápido Francia, si no se le va a hacer cuesta arriba. Dué con él, esperando Mbappé, linda apertura para Cherki, entra Cherki en juego, el centro al medio, y Unai Simón, muy seguro, se queda con la pelota, abrazado a la gordita vestida de cuero, el buen arquero de España.
3: María Rodríguez Casal, qué lindo que España esté ganando, soy de Argentina, técnico, España va a golear en el gym, pero actualizada en el fútbol, gracias a ustedes, me conformo con otro gol, dice Juliet Navales, España, Norma, Phantom Cat, España igual a humo.
0: Entró bien Pedri en juego, se manda en gambeta por la izquierda, le alcanzan a robar la pelota, mandan afuera, hay lateral para Francia, le quedan 11 minutos al partido, es decir que tenemos 34, a buscar la Koundé, se manda en gambeta, llega bien para marcar Cucurella, con infracción dijo el juez, falta del español que juega en el equipo del Chelsea, dijo que no ahora, que sigue el juego, apertura a los manotazos, da indicaciones, ¿no? Como el penado 14, decía mi mamá, no sé quién era el penado 14, pero que hacía muchas señas, parece, iba por allí, por el costado izquierdo. Está buscando Cucurella, recuperó la pelota, 35 minutos, etapa complementaria, gana España 2-0. ¿Y por qué lo gana? Te lo cuenta el gran Francisco Bono por Golan Pop.
1: Porque ha demostrado dentro del terreno de juego las virtudes que tiene, de una zona del medio que en el día de hoy se hizo presente, tuvo que ajustar a lo largo del torneo de la Fuente para encontrarla también, no le fue tan fácil, Pedri se cayó del equipo, lo metió a Fabián Ruiz y terminó de encontrar del todo, con la inclusión de Dani Olmo, con un Rodri estelar y con una saga central que desde atrás banca y mucho.
0: 35 minutos, España lo gana 2-0. Oyarzabal de penal marcó el primero de los goles del equipo español. Realmente un buen gol. Después Pedro Porro, una jugada fantástica. ¿A dónde está el arquero? ¿A dónde está Unai? Si es gol de Francia. Ah, Unai le encontró. ¿Qué hacía Unai Simón ahí? Le regaló el descuento a Francia, se lo comió Dué. No puedo creer lo que acaba de pasar. ¿A dónde fue el arquero? Fue a buscarlo a Mbappé con la cabeza, lo dejó solo Dué.
1: Sí. Bueno, tiene.
0: Ahora que la tapó, todos lo van a aplaudir, ¿no?
1: Tiene esa particularidad al España jugar tan adelantado con su línea defensiva y la forma que tiene de presionar muchas veces, lo obliga a quedar como líbero y te encontrás con estas salidas de Unai Simón.
0: Habría que ver qué pasa si la paraba. Mbappé, capaz que quiera gol. Engancha Mbappé a buscar el descuento, quedó el rebote ahí. Abrieron para que le pegue Tchouaméni por el costado derecho. Koundé, centro de Koundé por lo bajo. Quedó el rebote ahí, se equivocó por primera vez Laporte. Logra enmendar Cubarsí, quedó el rebote, va Francia. Le pueden pegar al marco, va Cherki. Abrió por la izquierda con Dué, otra vez con Cherki. Será del arquero, correctamente Unai Simón. Se queda con la pelota, choca contra el hombre de Francia y se va a quedar a vivir ahí Unai Simón, Francisco.
1: Sí, en esta para desgastar, creo que lo termina tocando Hernández. En esa búsqueda ajustada se lo lleva puesto, por lo menos en las manos. No sé si termina siendo tan grosso el choque, pero va a desgastar un poquito para que Francia no despabile.
0: Me quedé pensando en la jugada de recién, porque en el golpe de vista yo no vi por qué Unai sale tan lejos. Y después cuando puedo revisar el monitor y la repetición, me doy cuenta que la salida de Unai es porque iba a quedar mano a mano con Mbappé, ¿no? Si no ahogaba, claro que el cabezazo le sale mal y casi le sale un pase gol a Dué, que no le pegó bien, porque si hubiera sido Mbappé en vez de Dué o Dembélé, iba adentro esa, ¿no?
1: Sí, totalmente. Y creo que fue extraño cómo dudó, porque ya desde el primer contacto de la pelota, Dué sabía cuál era el contexto y estaba ya perfilado como para encontrar el arco. Se tomó un tiempo de más y le permitió el retroceso al arquero. Después la ejecución tampoco acompañó.
0: Nuevo cambio en España. Vamos directamente, Federico Malé.
2: Se retiraron de la cancha el número 15, Alex Baena, y el autor del segundo gol, con la número 12, Pedro Porro. Ingresaron en su lugar con la número 5, Marcos Llorente, y con la número 17, Nico Williams.
0: Contame los cambios, ¿qué es lo que intenta con esto de La Fuente?
1: Bueno, creo que seguir controlando un poco, darle frescura a ciertos sectores de la cancha para no sufrir tanto y seguir controlando el desarrollo del partido, sobre todo en los duelos individuales.
0: A buscar la pelota arriba, la recupera bien España, sin falta, quitaba, cobró falta el árbitro, no me dio la impresión de ninguna manera que había infracción, que había falta, cobró el juez en favor de Francia. Le quedan 6 minutos y fracciona el partido. Toca Tchouaméni, atrás la pelota, va jugando la Croa con ella, abre por el carril derecho Koundé, la pide más arriba Mbappé, la reclama Dembélé, viene a propio campo Dembélé a buscar la pelota y toca con Koundé y la perdió Koundé, llegó justito para marcar y mandar la pelota afuera el recién ingresado Ferran Torres. Iba buscándola también Ruiz, iba buscándola también por la izquierda Cucurella, con el pecho Cherki, ganó Cucurella, pone para Ruiz por lo bajo. Por momentos España está cerca de la goleada. William quiere recuperar para el equipo español y quitaron nomás, tiran hacia arriba, vaya mal, va Lamin rápidamente abajo, bien salió la Croa con la pelota por la zurda, aparece para llevarla Cherki, levanta el faro a ver con quién toca, le espera Mbappé, bastante solo por el medio, abre la pelota todavía en campo de Francia, le quedan 6 minutos al partido, tocan por la zurda, trepa Dembélé, esperándola Koné, la quiere Koundé, van todas las figuras de Francia, sino Lice que ya no está en cancha, esperando arriba, los que recién ingresaron también en el equipo francés, atacando el equipo de Deschamps, va a buscar el descuento. Últimos minutos del partido, viene por la zurda, trepa Dué para tirar el centro, espera Dembélé, le enganchó bien, la marca correcta de Rodri, rebota para mí en Dembélé, tiene que ser lateral de España, carril izquierdo. ¿Qué cobró el árbitro? Cobró falta para Francia, porque le tocaron la cabecita a Dembélé, tiro libre para Francia que va con todo a buscar el tributo. 5 minutos finales, ¿cómo se va a poner el partido si descuenta Francia acá, no? Va a buscar todo Francia, caerá el centro al área, ahí viene el toque para Mbappé abajo, bien atento, marcó Llorente, el recién ingresado, el rubio, muy adelantado el arquero, mirá donde aparece Miñán, saca la pelota a la mitad de la cancha, en la mitad de la cancha, casi adelante del círculo central Miñán, y le va a terminar quitando Yamal, la pelota no pudo, le sacó justicia Cherki, se manda en gambeta, levanta para Mbappé adentro del área, manso, tranquilo, grita, mira, pues coño, dice Unai Simón, se quedó con la pelota, el buen arquero de España, lo está ganando España. ¿Y qué dice la gente, Mati?
3: Bueno, empezó el teatro, dicen por acá, de verdad, de mucha tensión, escribe Virginia, ¿cuánto le queda al partido? 4 minutos más la edición, Rocío Pérez Rodríguez, vamos España, hay descuentos, ¿verdad? Dicen por acá, fíjense. También tenemos el marcador y el tiempo en nuestro canal de YouTube. Después de 16 años España llegará a la final. Se mandó una macana del arquero, escriben por acá. Saludos para Quesada Painting, que lo está escuchando. Empata Francia, soy de México, un Inglaterra Francia, escribe Edgar Mesa.
0: le va a pegar a la pelota desde el fondo el arquero español Unai Simón, que aprovechó para hacer teatro mientras le hizo una falta y va a recibir tarjeta. ¿Quién?
2: Kylian Mbappé, por pegarle al arquero justo cuando iba a agarrar la pelota.
0: Indignadísimo Mbappé fue y le metió, lo empelló más que todo, un empujón al arquero, y la Madrid está bien porque, bueno, la bronca de Mbappé y además por demorar el juego. Saca la pelota, golpe de cabeza, va a ir a buscarla William, también quiere Llorente, arriba el rebote, el rubio Llorente saca el balón afuera, ahí lateral para Francia, 3 minutos y fracción le quedan al partido, señoras y señores, malo que decía el árbitro, por supuesto, tocan por la zurda, gana España el balón, quedó el rebote ahí, aparece con un largo remate para William, va a escapar y está una media chilena de Upamecano para sacar justito en el fondo, para ganarle a Francia hay que atacarlo, pero España no le ganó tan atacando, sino más bien controlando el juego. No le va ganando, todavía no le ganó, falta mucho. Viene a buscar la pelota Francia por el medio con Dembélé, se manda en gambeta Dembélé, abrió por este lado para Mbappé, para Doué, Doué la pisó, le puede pegar el recorte de Doué y la marca de Yamal, con falta otra vez de Yamal, que llega a destiempo, tiro libre para Francia, tiene un buen tiro libre Francia para ir a buscar el descuento, Bono.
1: Sí, una Francia que necesita encontrar estas circunstancias para meterse en partido. Falta poco, más el agregado, pero tiene un tiro libre para Kylian Mbappé y para meterse en partido.
0: Qué loco lo de Yamal, ¿no? Qué error garrafal de Yamal. Hacer una falta que hasta al borde del penal, ¿eh? Ahí le va a pegar siempre Kiki Mbappé. Es un jugador extraordinario. El tiro libre que tiene es para él, ¿eh? En la punta del área. El arquero parado en el medio. 3 hombres en la barrera. Ojo con el faro del arquero Unai. Le va a pegar Kylian Mbappé. Ahí va de derecha Kylian Mbappé. Arriba, arriba, arriba, arriba. Y el tiro del final te va a salir Kiki. Le pegó muy mal Mbappé. Te voy a decir, Bono, desde la perspectiva nuestra, estaba muy mal puesta la barrera, ¿eh? Sí, era acertar el arco para Kiki Mbappé. Pero bueno, le pegó muy por encima del travesaño sin precisión.
1: Sí, a mí me llamó la atención lo mismo, Arturo. Como que estaba desfasada un par de pasos la barrera. Kylian Mbappé buscó sobrepasarla por arriba y la pelota se le terminó levantando por demás.
0: Yamal, que va a meter la contra, carril izquierdo, ahí va buscando Lamine Yamal, pierna zurda, se manda en gambeta, la tiene Yamal, hizo una jugada a lo Messi, escapa Yamal adentro del área, pide penal, no lo hay, lo que sí quizás sea córner, dijo que no el juez, ni siquiera eso, saque de arco para Francia, se va a recuperar Lamine Yamal, se para un partido de Yamal correcto al menos, no quizás el que España espera, pero no ha jugado un mal partido Lamine Yamal, que ha sido también partícipe necesario del gol, del primero, ya.
3: Dejen de hinchar por esos agrandados, dice Phantom. Patricia Rodríguez, acá solo Argentina. Chavo Mbappé, escribe Adriana. Más mensajitos, me mandan un saludo. Sí, Nora Hernández, el saludo. La gente que se va aprendiendo en nuestro canal de YouTube. Arturo, Fran, Fede.
2: Por acá, tiro de esquina, Mati. Va a ser el séptimo para Francia, el octavo del partido. Vamos una tanda.
3: Mientras leemos algunos mensajitos, vayan, bueno, gracias Thiago, muy amable, muy generoso de tu parte. Ahí fue el saludo Nora, déjenlo sin piernas mientras ataca Francia, que va tocando después del tiro de esquina, avanza Francia. La pelota que viene para Koundé, que levanta el centro, primer palo, va pasando, le deja pasar Cucurella. Es salida para el equipo español, Francisco Bono, que ya tiene 45 minutos, Fede, antes de que hable Bono. ¿Cuánto más se van a jugar?
2: Se van a jugar 7 minutos más. Vamos hasta los 52 de este segundo tiempo.
3: Una frase. Sí, ahora sí, Arturo.
4: Diga. Perfecto. Se escuchan ahora bien, ¿no es cierto?
3: Sí.
4: Perdón que desapareció un instante. Marcó bien España en el fondo. Francisco Bono, te escuchamos.
1: De una Francia que en los últimos minutos ha intentado, pero sin mucha claridad. Una vez que llegó la apertura del marcador, Francia no estuvo en partido. Intentó, pero no encontró en ningún momento los caminos para ser competitivo en esta semifinal.
0: Tiempo reglamentario cumplido, mi país, mi querido fútbol de la patria, Federico Male.
2: 7 minutos más, vamos hasta los 52 de este segundo tiempo.
4: y va España por el costado derecho. Qué pelota para Ferran, corto para Yamal, se manda en gambeta Lamín, descarga por el medio, otra vez pidiendo la pelota. Qué bien que la hace por el centro de la cancha, correctamente juega el equipo español. Por momentos se florea, todos los cambios le han salido bien al técnico español De la Fuente, ¿eh? Impresionante, todos bien, juegan por la izquierda, ha entrado muy correctamente Pedri, pelota por el medio, largo para William, William que llega, pone la piernita, gana Upamecano, le quedó a William, espera Ferran, William corto por la zurda esperando, páralo, páralo, dice Pedri, ¿para qué vas a acelerar? Toca en corto de atrás, ahora sí Pedri por acá, mitad del territorio, levanta. Hace todo lento España, Blencón nuevamente buscando Llorente. Llorente que abrió para Yamal. Va a escapar Lamín, va en velocidad por el costado izquierdo. Falta para mí, Era falta contra Lamín. No la cobró el juez, fue de Cherquí. Recupera Francia la pelota. Le quedan 5 minutos y medio al partido. Sale jugando por el fondo. Con corrección la Croix. Pone por la mitad de la cancha. Sale jugando Francia, intentando explotar los últimos cartuchos. Va con el general de gol, buscando por el carril diestro. Se repliega España, evitando o intentando evitar los ataques napoleónicos de Francia. Va con Mbappé, arca y quita Cucurella, de enorme partido, recupera Cucurella, por el medio Pedri, la pelota en los pies del 20, Pedri el balón, 5 minutos finales, pide Yamal, sigue Pedri, prefiere con Llorente, otra vez con Pedri, carril derecho, Yamal reclama la pelota, viene para Lamín, Lamín y Pedri, prefiere más atrás con Llorente y el rubio Llorente al medio, descargando con Rodri, que cae víctima de foul. No cobró el juez, era falta, cobró mano del hombre de España.
2: No, bueno, cobró falta, cobró falta.
4: Parece que cobró la falta para España.
2: Sí, señor.
4: Libre para España. Se va yendo el partido, se diluye. ¿Y qué dice el pueblo, Mati?
3: Bueno, muchas burlas y mucho enojo con Kylian Mbappé. Mbappé está llorando porque estás afuera. ¿Cómo le metiste un codazo al arquero como jugador sucio? Vanessa, Teo Martel que pide saludos. Ahí van Teo. Francia, ya perdiste. Chau, te creíste grande. Quedaste con un equipo chico en semifinales. Viviana, Francia se va para su casa. Yo quiero que le pinten el final del partido con Francia eliminado. Escribe Clau.
4: Bueno, juega España y viene haciendo poesía en la mitad de la cancha, como si estuvieran dialogando poéticamente Calderón de la Barca y López de Vega, como si Quevedo metiera una picaresca, como si saliera jugando el gran Manco de Lepanto escribiendo el Quijote de la Mancha, con Don Quijote, con Sancho Panza y con sus luchas contra los molinos de viento que han parecido Francia, esos molinos de viento que no han podido soplar. Iba William y lo define, y golea España, si le hace bien, William pisó, se mandó, lo marcó Upamecano, sigue William, pegó afuera, pegó en la parte de la red en la que no vale el gol, saque de arco para Francia. España es un poema, España es Miguel Hernández, España es Antonio Machado, España es García Lorca, un poema mejor que el otro de España hoy, Bono.
1: Y que incluso las modificaciones lo mantuvieron siendo competitivo, y esa es una buena señal pensando en la definición del torneo.
4: Kiki Mbappé abrió la pelota, tocó por un costado, atención que el peligro va Francia, lo puede descontar en esta, entra Koundé, le pega Dembélé a la mano del arquero, le salió la mano del arquero, el remate a Dembélé, se enoja Mbappé porque no se la dio, intenta salir Unai Simón, tuvo Francia la chance de descontar, pero entre Cucurella que ensucia y el arquero que está seguro, se quedó con la pelota y Francia me parece que se va a la Torre Eiffel, Francia me parece que se va para el Arco de Triunfo, Francia me parece que se va para la Estación de Champs, ahí está buscando el balón, el equipo español, la pelota por el costado izquierdo, un hombre de Francia en el suelo, creo que es Koundé, sigue el juego, tiene William, descarga atrás, espera Ruiz, reclama la pelota para allí, Merino, y Merino más atrás para que juegue Francia con Rodri, enorme partido, ahí está en el medio con Pedri que entró brillante, con Llorente que entró por un Pedro Porro infernal, corto otra vez con Pedri, otra vez con Porro, 2 minutos finales, pelota atrás, tremendo, tremendo, España juega en el fondo con Dubercy, que jugó muy bien también, le espera el aporte que fue una de las figuras, largo remate, golpe de cabeza, quedó en Cherquí, viva Cucurella, póngalo en el podio, en Lanudo, póngalo también a Cucurella, tocan por el medio, Pedri la para, será gol de William, ahí viene para Cucurella, la pide Yamal, carril izquierdo para Lamín, serán rivales Barcelona y Real Madrid, Cucurella y Lamín Yamal, pisa Lamín Yamal, toca por un costado, se va afuera y va a ganar España, me imagino cómo estará las Cibeles, me imagino la catedral de Barcelona, la gente arrimándose a la ciudad olímpica, a la villa olímpica, a la barceloneta, a la catedral. lateral de Gaudí, va la Yamal que la pisa y la tiene, encara para un lado, pisa por el otro, sigue Yamal, falta, no cobró el juez, se viene Francia de contra, a ver si puede descontar, van los franceses que se aferran a la victoria, pero están perdiendo 2-0, largo remate para buscar la pelota de Dembélé contra Cucurella, Cucurella lo sostiene y los españoles festejando por todos lados, a ver si la aguantan acá, le pegó Dembélé, rebotó en Unai, gran partido de Unai, y están los de Oviedo festejando, y los de Celaya, le quedó a Coné, le puede pegar, tiró para Dubé, la pisó y le espera Mbappé, le va a pegar el arco Mbappé, arriba, arriba, arriba, y ahora sí, salgan por la Gran Vía para el Corte Inglés, que no espere más la Cibeles, que la puerta del Sol se ponga de pie, que la puerta de Alcalá reciba a todos los de Madrid, que vayan todos para el lado de la costa, como si fuera una fiesta de San Juan, donde todos festejan la fiesta de España, hoy el noble y el villano, el prohombre y el gusano, bailan y se dan la mano sin importarles la facha, juntos los encuentra el sol y a la sombra de un farol, magreando una muchacha, vamos, vamos España, España en la final, España en la final, que cante Serrat, que se cruce con Sabina, qué par de pájaros esos dos, cantando en las plazas de toros, olé, dijo Paquirri, se va Mbappé para el arco de triunfo, se va Dembélé para la Torre Eiffel, se vuelven todos para la Costa Azul, se vuelven todos para Francia, no hay egalité, no hay fraternité, no, de ninguna manera, hay una España que ha revolucionado el Mundial, lloran sus muchachos de alegría, lloran, gritan los españoles, trepados a los 9 siglos de la ocupación mora, ahí trepan y cantan los andaluces, sus flamencos arriba, cantando con la guitarra de Paco de Lucía, ahí está Paco Ibáñez, también cantando y recitando sus poesías, resistiendo de la Calva Soto, resistiendo, resistiré, resistiré, aunque los vientos de la vida soplen fuerte, soy como el viento que se dobla, pero siempre sigue el pie. El junco que sigue en pie a pesar de los vientos de la vida, España, tantos años de franquismo sufriendo España, la resistencia España, algo habrán aportado del País Vasco, aunque no se crean españoles, muchos desde Barcelona que también son un poco separatistas, o un poco mucho, y los gallegos, los de Galicia, los que vinieron por acá a hacer comercio en Argentina, ¿se acuerdan? Que salieron en la puntita ibérica y arriba de Portugal, por ese puerto emprendieron el viaje, ¿cuántos abuelos nuestros, tío Pebete, seguramente abrazado al tío Pablo, que eran más argentinos que el locro y el mate amargo, pero bueno, nacieron en España, ¿qué se va a hacer? Andará lloriqueando la abuela Corina, festejando el triunfo de Don Damaso, mi bisabuelo que era español, y ahí están todos abrazados, van a saber en qué nube, junto a los grandes de la historia española, porque España es grande, ¿eh? Estará el gran Gala, el gran poeta andaluz, y ahí se mezclan los andaluces por el mar Mediterráneo, arriba con Valencia, festejando con paella, con un buen vino del río Tajo, con un buen vino español, que tienen buenos vinos, descorchen los cavas, que no se dice champán, se dice cava, hombre, y destapen los cavas, que estén bien helados, porque es San Juan, porque es Navidad, porque España vence por fin al ejército napoleónico, porque España gana la semifinal, porque España es mundialista, porque España durmió en su fútbol, durmió en su veneno de toque y toque a la Francia temible, a la escuadra francesa de Kylian Mbappé. Se van los franceses candidatazos al título una semana antes de lo que quisieran, unos 4 días antes de lo que hubieran querido. Se queda España, que explotó y fue de menor a mayor con el gran Lamine Yamal, que consiguió el primer penal, con el gran Oyarzabal, el goleador de este equipo, que metió el penal, y después España, todo fútbol, no fulvito, todo fútbol del bueno, hasta con los de abajo, con Pedro Porro dibujando por la mitad de la cancha cuadros surrealistas como los de Dalí, dibujando el cubismo de Picasso en la mitad de la cancha, pero la pucha que está Velázquez por ahí, pero la pucha que está el siglo de oro, la gran España está en la final de la Copa del Mundo, porque sus jugadores heredaron el arte de aquellos artistas maravillosos que todos estudiamos en la secundaria. Vive España, visca el Barça, dirá alguno, por Barcelona, hoy vive el fútbol y vive España, aunque hayamos estado en guerras de independencia, también sabemos respetar a los
0: nuestros buenos gallegos que hicieron grande nuestra patria junto a los pueblos originarios varios siglos después. Y también aplaudamos a los españoles que nos reciben con buenos brazos. Muchos no, y lo sabemos, pero no importa. Vamos por los buenos. Ganó España 2-0. Le hizo precio. Lo pudo haber goleado a Francia. Y está en la final. Espera por Argentina. Espera por Inglaterra. Veremos qué pasa mañana. Pero hoy España ha derrumbado el barco más poderoso. Hoy España ha derribado el ejército más poderoso. Hoy España ha dado cuenta de la escuadra más temible, que es la escuadra gala. Los galos afuera, los gallegos adentro. España es finalista de la Copa del Mundo. Estados Unidos, Canadá y México. Y vos, como siempre, lo viviste y lo seguirás viviendo por la cadena Golan Pop, por la gran Golan Pop, en todo el país y el mundo, el fútbol de la patria.
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0: Estos son los principales títulos de la hora.
1: Servicio de noticias internacionales.
2: Un buque cisterna fue alcanzado por un misil frente a la costa de Omán. La agencia marítima británica UKMTO informó que el ataque se produjo cuando transitaba de salida por la ruta sur. Las autoridades investigan, indicó.
3: Nacionales.
2: Es la expectativa por la visita del Papa León XIV a la Argentina. Según trascendió de fuentes eclesiásticas, el pontífice llegaría al país en noviembre tras una escala en Uruguay.
3: Deporte.
2: Francia versus España por el Mundial 2026. En Dallas, Les Blues y La Roja se medirán por una de las semifinales de la Copa del Mundo. El duelo inicia a las 16 horas.
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0: 19 horas.
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4: Irán reivindicó nuevos ataques contra bases estadounidenses en Bahrein y Jordania tras los bombardeos de Washington. El cuerpo de la Guardia Revolucionaria

0: Islámica, IRGC, afirmó que sus ataques con misiles y drones tuvieron como objetivo la quinta flota de Estados Unidos.
1: Nacionales.
0: Mientras avanza con las privatizaciones, el gobierno aprobó los presupuestos de Arsat y Núcleo Eléctrica. El Ministerio de Economía aprobó los presupuestos 2026 de Núcleo Eléctrica, Arsat, Coviara y AGP, con superávit financiero proyectado para las cuatro empresas públicas.
1: Deporte.
0: Ismael Elfat, el árbitro estadounidense de Argentina versus Inglaterra, que estuvo en la final de Qatar. El juez, de 44 años, nacido en Casablanca, que ya dirigió en tres oportunidades de esta Copa del Mundo, fue designado para el encuentro de semifinales entre la albiceleste y los europeos. Estuvo como cuarto en la final de Qatar.
2: Para más información,
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1: Sorpresa, en Senegal el jefe del cuerpo médico era ginecólogo y no tenía formación para atender a jugadores. El presidente de la Federación Senegalesa de Fútbol reveló que un ginecólogo era el jefe del cuerpo médico de los Leones de la Teranga durante el Mundial. El médico de la Selección Nacional, el doctor Fedior, que lleva con nosotros 10 años, es ginecólogo de formación. Los jugadores no estaban convencidos con él y de hecho no tiene la formación académica necesaria para entrenarlos, afirmó en rueda de prensa. Un estadounidense dirigirá a Argentina e Inglaterra. Se trata de Ismail El Fat, será el árbitro del partido por semifinales que enfrentarán a argentinos y a ingleses el próximo miércoles, según confirmó la FIFA en las últimas horas. La Asociación Uruguaya de Fútbol anunció que Diego Forlán es el nuevo técnico de la Celeste en reemplazo del argentino Marcelo Bielsa, quien dejó el cargo luego de la eliminación de la selección del país en la fase de grupos del Mundial. Forlán tiene 47 años, asume de manera interina en la selección mayor y conservará el puesto como entrenador oficial de la sub-20 que participará del sudamericano previsto para enero de 2027. La consultora de reputación digital, especializada en análisis de datos surgidos de la conversación digital, analizó lo que comentan los usuarios en redes sociales en la previa de la semifinal entre Argentina e Inglaterra. El estudio analizó mensajes publicados entre el 1 y el 13 de julio, luego de que se supiera que Argentina enfrentaría a los ingleses. 3 de cada 10 mensajes hacían alusión al cruce del próximo miércoles. Además, detectaron que Malvinas volvió al centro de la conversación. Por otra parte, al analizar los sentimientos de los hinchas, registraron que de cada 100 mensajes que expresan una emoción clara, 36 son de alegría, pero solamente uno es confianza en que la Argentina ganará. Sobre este último dato, la consultora consideró que casi nadie se anima a decir que el país va a ganar. Se sufre en silencio, fue la conclusión. Yamal no dio marcha atrás con sus dichos e insistió: somos campeones de Europa, no nos da miedo ningún partido. A un día de lo que es la semifinal del Mundial que se disputa

0: este martes entre España y Francia. El delantero español insistió en que no le tiene miedo al combinado francés y aseguró que no siente presión ante lo que será uno de los partidos más importantes de su carrera. No se me ha malinterpretado, me preguntaron si me da miedo Francia y yo dije que obviamente no, somos los campeones de Europa, no nos da miedo ningún partido, afirmó. Argentina e Inglaterra, un partido de fútbol, más allá de las declaraciones de los protagonistas que evitaron exacerbar los ánimos en la previa. Los hinchas de ambas selecciones saben que es un hecho histórico con dos de los mejores equipos de la actualidad y con una rivalidad histórica enfrentándose en una semifinal. El valor de los tickets escalaron por encima de los $2,600 para la categoría 3, que es la más barata, dentro de la plataforma oficial de la FIFA, que actualiza los precios minuto a minuto. La más cara cuesta $150,000, aunque nadie va a pagar ese precio. Los boletos de Argentina e Inglaterra contrastan con los del último partido de la escaloneta contra Suiza en Kansas City, que tuvo la particularidad de ser el más barato de todo el mundial, con entradas desde los $800. Francia y España juegan este martes en el estadio de Dallas por una de las semifinales del mundial. Dos de los máximos candidatos al título se enfrentan en un partido histórico que definirá a uno de los finalistas. El vencedor se va a enfrentar al ganador entre Inglaterra y Argentina, el duelo por el título que se llevará a cabo el fin de semana. Los Blues están arrasando en la Copa del Mundo, ganaron los 6 partidos en los 90 minutos. En la primera ronda, donde integró el grupo 1, venció 3-1 a Senegal, 4-1 a Irak, 4-1 a Noruega, clasificando a los 16avos de final como líder de su zona. En esta instancia aplastaron 3-0 a Suecia, mientras que en octavo de final sufrieron para derrotar 1-0 a Paraguay con un gol de penal de Kylian Mbappé en el segundo tiempo. Por último, en cuarto de final ganaron 2-0 a Marruecos en un partido que en la previa parecía más complicado de lo que terminó siendo. Con Mbappé como máxima figura, con 8 goles en 6 partidos y compañeros en ataque de la talla de Ousmane Dembélé, quien suma 5 tantos, y Michael Olise, misma cantidad de asistencia que el Mosquito, Francia se ilusiona con jugar su tercera final mundialista consecutiva e igualar lo que ha hecho Alemania en 1982, 1986 y 1990, además de Brasil, 1994, 1998 y 2002. Por su parte, la Roja dejó atrás el apático empate sin goles ante Cabo Verde en el debut y terminó sorteando la fase de grupos como líder del grupo H tras vencer 4-0 a Arabia Saudita, 1-0 a Uruguay. En 16avos de final goleó 3-0 a Austria y se afianzó como uno de los candidatos al título. Por los octavos de final jugó un duelo durísimo contra Portugal que pudo ser para cualquiera de los dos lados, pero en el final del partido Ferran Torres habilitó a Michael Merino, quien de zurda puso el 1-0 final que clasificó a España a cuartos de final, donde derrotó a Bélgica con el mismo resultado gracias a otro tanto de Merino. Con Michael Oyarzabal como goleador, con 4 tantos, un Michael Merino que cada vez que entra convierte, y Lamine Yamal que sigue sin encontrar su mejor versión. La Roja va por una victoria que lo deposite en la final del Mundial por segunda vez en su historia. Probables formaciones: Francia versus España, Michael Mignan, Jules Koundé, Upamecano, William Saliba, Duka Digne, Manu Koné, Adrien Rebois, Ousmane Dembélé, Michael Olise, Désiré Doué, Kylian Mbappé, el técnico Didier Deschamps. Posible formación: España versus Francia, Unai Simón, Pedro Porro, Pau Cubarsí, Aymeric Laporte, Marco Curela, Rodri, Pedri, Lamine Yamal, Dani Olmo, Alex Baena, Michael Oyarzabal, el técnico Luis de la Fuente. El encuentro se disputará a las 15 horas en Estados Unidos del Este, 12 horas en el Pacífico, 15 horas de Chile, 14 horas de Perú, 16 horas de Argentina, Uruguay.
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